0: Así es, hola, hola, ¿qué tal? ¿Cómo estamos? Muy, muy buenas noches. Ya estamos por acá listos para iniciar con nuestro programa de Regresando Ando. Así que, ¿qué tal? ¿Qué tal? ¿Desde dónde me estás saludando? ¿Desde dónde te estás reportando en esta noche? Porque por acá ya tengo algunos mensajitos que nos dicen, bueno, ¿qué pasó? ¿Qué pasó? ¿Por qué no iniciamos más temprano? Bueno, les cuento que estuvimos en una reunión, estuvimos por acá platicando temas de deporte. Se nos viene un mundial, chicos, y hay que preparar todos los detallitos porque acá la cariñosa no se puede quedar fuera del mundial tampoco. Así que por acá estamos con los chicos de En Pelotas con la Cariñosa. Pero bueno, ya ahora sí, totalmente preparados, totalmente listos para iniciar con nuestro programa, con su espacio favorito de todas las noches acá en Regresando Ando, por supuesto. ¿Cómo estás? ¿Qué tal? ¿Cómo te trató este día? ¿Cómo va este miércoles, mitad de semana, el pupito de la semana también por acá? Así que, ¿qué tal? Súper contento, súper feliz, súper animado, cansado, agotado también. Llegando a casita, nos dicen por acá, intentando relajarse también.
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0: Así que, pues bueno, acá estamos para acompañarlos hasta en punto sean las 22 horas 10 de la noche. Ya saben, por acá, Gio López junto a Jairito. Los acompañamos con buena música, con plática, con risas, con los únicos y clásicos efectos que solo Jairito suele colocar en su consola, que también acompañados de ustedes, esto se hace mucho mejor. Por acá ya nos están saludando, nos dicen buenas noches, mi chío. Dice por acá, aquí estamos. Claro que sí, el WhatsAppito cariñoso totalmente activados para cada uno de ustedes. 0982-981-981. Por acá estamos sonando y vamos a ir encendiendo esta noche de miércoles al ritmo de salsita. Así que por acá, doña Ale, si nos está escuchando, usted que ya es experta en el baile, usted que ya es experta en la bailoterapia, pues a ver esos pasitos, a ver si se echa unos cuantos al ritmo de salsa. Así que bienvenidos y bienvenidas. Muy buenas noches.

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0: Así es, chicos, marcamos ya 20 horas con 11 minutos. Por acá estamos sonando fuerte en Regresando Ando. Ya lo saben, su espacio favorito de todas las noches, acá directamente desde la cabina de La Cariñosa, a través de la 98.1 y 94.9. ¿Qué tal? ¿Cómo la están pasando? Hoy miércoles, mitad de semana, el pupito de la semana. Como siempre, tenemos también nuestro especial cariñoso por acá. Así que, a ver, ¿de quién se tratará? ¿De quién? Obviamente, al estilo romántico, al estilo enamorado, al estilo único que caracteriza a Regresando Ando. Así que, obviamente, tiene que ser un artista de esos que nos hagan suspirar, que nos hagan cantar, que nos hagan sentir que es un artista completo. De esos que quizá para muchos ya no hay, ¿no? Puede ser también, nos dicen. Por acá tenemos también ya nuestros guasapitos cariñosos, así que vamos a dar ese espacio a nuestros maravillosos oyentes también que se están comunicando, que están dando su reporte. Así que, hola, muy buenas noches. Por acá nos dice que nos están escuchando full volumen por la aplicación. Poquito gripada, dice, pero aquí estamos. A ver, vamos a saludar a Gavita. Hola, ¿qué tal? A ver si suena gripada o no.
1: Y porque aquí estamos y no nos vamos a ninguna parte, mi querida Cheo López, buenas noches, Jairito Dávila, bendecido miércoles para ustedes, qué lindo poderles escuchar. Yo ya me decía, pero ¿qué pasó con Chio? ¿Qué pasó con Jairito? Pero qué bueno que están junto a nosotros, a los señores que también laboramos en la noche, dejamos preparando algunas cositas para nuestros emprendimientos para el día siguiente, qué lindo. Mientras ustedes nos colocan la buena vibra, la buena música, nosotros les acompañamos, qué lindo. Ya saben, desde Pau de Azuay, territorio de La Cariñosa, un abracito para todos ustedes.
0: Un abracito de regreso para ti. Oiga, pero no suena agripada. Yo no la escucho agripada. De hecho, la escucho muy bien. Pero bueno, le enviamos también un de estos abracitos abrigadores, valga la redundancia, para que todo vaya bien, para que se reponga de su resfriado. De pronto un poquito congestionada, pero súper bien. Y bueno, como les había comentado, estábamos un poquito reunidos checando detalles de los deportes. Ya saben, acá en pelotas. Los chicos estaban en pelotas por aquí, tratando de ver cómo participamos, qué hacemos, y obviamente La Cariñosa no se puede quedar fuera del mundial. Y bueno, Jairito también estaba por ahí dando cositas, detalles, su opinión. Jairito estaba en pelotas por ahí también, en los pasillos de La Cariñosa. Y no le hemos dado la oportunidad para que salude. A ver, salude a mi Jairito, ¿qué tal? Hola.
2: ¿Qué tal, Chio? Buenas noches, cariño oyentes. Así estábamos por acá. No estábamos al aire, pero estábamos laborando acá en la radio. Ya lo dijo mi querida Chio, estábamos con los chicos en pelotas. Entonces estábamos planificando todo lo que es las transmisiones y todo lo que venimos haciendo para todos ustedes. Así que ya estamos aquí listos para acompañarlos en Regresando Ando.
0: Oiga, justo que hablamos del mundial, estamos hablando de este tema de los deportes. Por acá nos dice un cariño oyente, nos dice: regale cromos para el álbum del mundial. ¿Qué responde a ese Jairito, a ver, de los cromos?
2: Haga imprimir nomás.
0: Si quieren, le pasamos el link del Drive, ¿verdad? Oiga, eso es verdad. Yo estuve verificando y de hecho tengo ese link donde pueden encontrar de todos los equipos de la Coca-Cola y todo e imprimirlos. Así que bien, Jairito, ahí pilas el dato. Por acá tenemos otro oyente, nos dice: muy buenas noches, niña Chio y Jairito. Que tengan una bendecida noche. Aquí estamos en Zamora, full sintonía, nos dicen también. Qué lindo. Súbale el volumen, que se viene el especial cariñoso. Por acá tenemos un audio. Hola, ¿qué tal? ¿Cómo estamos?
3: Hola, Chito, ¿qué tal? Buenas noches, Jairito. Ya me estaba dando sueño ya, que no los escuchaba locutar, pero aquí estamos ya, regresando rumbo a la casita ya.
0: Muy bien.
3: Agotado por el día, ya mucho sueño.
4: ¡Calla, defecio! ¡Que le frío!
0: Ya, calladito. Más que da unas pausas larguísimas que no sabemos si continúa el audio o ya paró o qué pasó, se toma un respiro. Enviamos un fuerte abrazo a nuestro morenito que todas las noches también él está reportando, él está haciéndose presente, diciendo aquí estoy desde la tierra del pecado, desde las calles, pero muy bien, así que un abracito para el morenito, bravo. Por acá tenemos otro audio. Hola, hola, ¿qué tal? ¿Cómo estamos? Buenas, buenas.
5: Buenas noches, Chulo. Pues buenas.
0: ¿Cómo estás?
5: Jairito, aquí estamos, regresando, ando, yendo a la casa ya, a descansar. Jairito, Jairito, apóyame con la canción de Joan Sebastián, tú y yo.
6: ¡No!
0: No. Bueno, le enviamos un cariñito también, un cariñito acá a nuestro querido oyente Carlitos que se está comunicando con nosotros en esta noche. Ya saben que por acá estamos con Regresando Ando, donde le subimos un poquito el volumen y también le subimos a full, al máximo, el ánimo, la energía, la motivación, porque de eso se trata precisamente el espacio de la noche, para acompañarnos, para relajarnos, para estar súper activados también, porque hay muchos de nuestros oyentes que recién están iniciando la jornada.

0: audio por acá. Hola, hola, ¿qué tal? Hola, buenas, hola, buenas.
1: Hola, hola, buenas. Hola, hola, hola, buenas noches desde Zamora City. Chichichichichichichichichio. ¿Cómo así ves que el jajaja ha estado en pelotas? Confirma. Marenito, por favor, anda, por ver, ¿sí? No molestes.
0: ¿Cómo así? Dios mío, Jairito. Ya saben, Jairito se puso en pelotas esta noche con los chicos. Ya lo dijo él, estaba en pelotas con los chicos. No lo dije yo, lo dijo él. Eso. Por acá Yanelita nos saluda también, nos dice, hola, hola, mi chico hermosa Jairito, buenas noches. Dice, su voz hermosa como siempre, alegrando la noche. Ay, qué linda, nuestra Yanelita. Déjenme decirles que es una también de nuestras oyentes más queridas. Ella siempre preocupada, siempre dedicada también. Le enviamos un fuerte, fuerte abrazo. Por acá nos dice, mi chico, por favor, pasará el link de los cromos. Oigan, es verdad, de verdad, es verídico. Existe un drive donde están cargados todo este tema. Ya les voy a pasar al DM. Muy bien, ya les paso. Ustedes tranquilos. Continuamos con más música, mis queridos cariño oyentes. Y por supuesto, no olviden que si quieren reportar por acá su saludito, su opinión, su respuesta a la pregunta que también ya le estaremos diciendo, pues a través del 0982-981-981. Ya saben que acá nosotros los escuchamos, lo leemos y bueno, compartimos cada una de las opiniones. También nos permitimos reír, desestresarnos mutuamente y así se nos va el tiempo rapidísimo que luego ya llegan las 10. Y bueno, también vamos a dar la intro a nuestro especial cariñoso que suena muy romántico. Es una artista italiana que ya les voy dando pistas y que obviamente seguro es la favorita de muchas y de muchos o de todos, porque dicen que es una mujer. Una mujer que es muy elegante, con una tremenda voz, que vamos a ir poniendo poquito a poquito. Póngala, Jairito.

Y así va sonando, así va sonando, así va teniendo forma nuestro especial cariñoso acá con, por supuesto, con Laura Pausini. ¿Sabían que el nombre completo de esta famosa cantante italiana es Laura Alice Rosella Pausini? Así es, chicos. Obviamente, su nombre artístico, el cual todos conocemos, es Laura Pausini. Nació el 16 de mayo, que ya está próxima también a cumplir años. Nació el 16 de mayo de 1974 y es reconocida mundialmente como Laura Pausini. Inició su exitosa carrera en 1993 tras ganar el Festival de San Remo. ¿Cuál es tu tema favorito de esta artista? ¿Cuál es esa canción que te motiva, que te conmueve, que también te identifica? Y bueno, muchos se preguntarán, ¿en qué se inspira Laura Pausini para componer estas tremendas canciones? Sin duda, estas letras que a todos nos tocan. Bueno, pues acá te cuento que Laura Pausini se inspira principalmente en experiencias personales como el amor, el desamor, la nostalgia y la pérdida. Sus letras suelen ser autobiográficas, explorando emociones profundas, el crecimiento personal, historias familiares y la conexión humana, a menudo con un enfoque femenino y sensible. Así que, ¿cuál es tu tema? Por ejemplo, en experiencias personales y nostalgia, tenemos canciones como En cambio no, que se inspiraron en la muerte de su abuela y el dolor de no haber dicho todo lo necesario. Así que, ¿qué tal si escuchamos este temita también para ir un poquito analizando y bueno, también identificando de pronto la experiencia que ella tuvo? Otra de las historias que también a ella le inspiraron son las de desamor, y aquí también nace su gran éxito, Se fue, donde narra la desolación tras la pérdida de un amor profundo. Vamos a ir con otro éxito de esta artista y bueno, después me daré algunos otros datitos curiosos que quizá no sabían de esta italiana.

Muy bien, ¿y qué les parece nuestro especial cariñoso en esta noche de miércoles? Tenemos acá a nuestra artista Laura Pausini. Y bueno, les cuento por acá unos datitos curiosos también del artista. ¿Qué les parece que ella tiene un veto musical en su testamento? Así es, chicos, es como si nosotros dejáramos ya, desde ya, prohibiendo ciertas personas en nuestro funeral, ¿no? Entonces, ella tiene algo similar. Dejó órdenes explícitas ante un notario con una lista negra de artistas italianos que tienen prohibido homenajearla o cantar sus canciones cuando fallezca. ¿Qué les parece, chicos? Interesante, dicen por acá. Bueno, acá les cuento también que ella se considera un milagro familiar junto a su hija, porque su hija Paola nació en 2013, pero cuando ella tenía 38 años, y la considera un milagro tras años buscando ser madre. Bueno, así que definitivamente lo es, porque yo creo que para muchas personas a los 38 realmente es un embarazo riesgoso, es, bueno, muy delicado, y hay quienes no pueden tener hijos pese a muchos tratamientos, y yo creo que tener a esa edad sí realmente es un milagro, ¿no? Como todo en la vida también, mientras venga sano, mientras venga bien y uno sea consciente de todo, mucho mejor. Por acá también les cuento que ella tuvo una boda ultra secreta. Organizó su boda en 2023 invitando a sus amigos y familiares bajo la mentira de que celebrarían sus 30 años de carrera. ¡Ajá! Y al llegar al lugar, los invitados se encontraron con el altar. ¿Qué les parece? Invitar con el pretexto de que, ok, vamos a festejar un aniversario de trabajo, un ascenso, y total, los invitados se llevan la sorpresa de que se trata de una boda. Podríamos hacerlo también. Por acá, ella también tiene un ritual del camerino, les cuento, que siempre mantiene la estricta y divertida tradición de obligar a todo su equipo a bailar intensamente en los camerinos antes de salir al escenario para canalizar los nervios. Algo como una pyroterapia, así como hace Doña Ale y muchos de nuestros oyentes. Primero sacudirse bien, sacarlo todo, y luego ya, un poco aliviados, subir al escenario. ¿Qué les parece este truquito de Laura Pausini? Y claro que sí, una de las cancioncitas que también nos falta escucharlas, y la verdad de este tema que ha sido muy sonado, muy repetido, muy cantado también, en cambio, no. Al contrario de lo que muchos creen, este tema no habla de un desamor, no, sino que fue escrito como una dolorosa despedida para su abuela, quien falleció en sus brazos. ¿Qué les parece? Y bueno, vamos a escuchar también este tema y Marco, bueno, recuerdan Marco que ya les pusimos también, y la tradición de Alfredo. Su mítica canción La Soledad narra la historia real de su Marco, su primer novio de la adolescencia. Años después sufrió una devastadora infidelidad de Alfredo Cerruti, su manager y pareja durante una década. Y bueno, pues ella decidió simplemente componerles una canción, así que ya lo saben, chicas, chicos. Para quienes nos traicionen, nos fallen, nuestra manera de desahogarnos también se va escribiendo. ¿Y qué tal si gracias a ellos nuestras letras pueden ser muy famosas? Muy bien, vamos a continuar también con los temas en base a estos pequeños datos también de Laura Pausini, nuestra artista, nuestra invitada especial para este especial cariñoso con La Cariñosa, aquí en Regresando Ando.

0: muy bien, y marcamos ya las 20 horas con 46 minutos. Definitivamente Laura Pausini sí que nos llega, ¿no? A ver, levantemos la mano a quien no nos llega, porque es lo contrario, sí nos llega. Nos llega, nos llega el sentimiento, nos identificamos. Por acá cantamos también con todo el pulmón, los pulmones. Bueno, por acá les cuento un dato curioso también, hablando de que, bueno, de que estamos cantando, de que gusta, no gusta. Ella tuvo una pequeña controversia recientemente en este año, en su concierto de Lima el pasado 18 de abril. Pausini detuvo el show para reprender a los asistentes de primera fila por no cantar, calificando de tragedia pagar tanto para no mostrar entusiasmo. Esto dividió opiniones entre quienes apoyan su exigencia y quienes creen que el público puede disfrutar a su manera. Pero ¿ustedes qué creen? A ver, si pagan un alto valor para ir a un concierto y estar en primera fila con Laura Pausini y no cantar y no disfrutarlo, bueno, a ver, yo creo que tenía razón la artista, ¿no? Porque si se supone que vamos al concierto es para darlo todo, ¿no? Obligados no creo que vayan, o sí. Bueno, este ha sido nuestro especial cariñoso aquí en la 98.1 y 94.9 FM. ¿Qué les pareció este artista? ¿Qué les pareció este especial cariñoso? Ajá. Por acá nos dicen, qué lindo, mi favorito, nos dicen por acá, qué bonito. Les recuerdo que ella también estuvo acá en Ecuador el pasado 24 de abril. Tuvo un concierto en el Coliseo General Rumiñahui en Quito. Y bueno, también muchos ecuatorianos estuvieron presentes, muchos lojanos también disfrutando de este súper conciertazo de Laura Pausini. Por acá nos dicen, muy buenas noches, mi tía hermosa y DJ Jairito, esperando que hayan tenido un bendecido día. Sí, así fue, muchas gracias. Aquí estamos en sintonía de La Cariñosa, nos dicen, y su bonito programa. Cariños desde Perú, así que les enviamos un fuerte abrazo. Qué lindo, gracias por su reporte de sintonía también. Y bueno, un saludito especial para Flor, que nos saluda. Por acá nos dice, buenas noches, dice, por favor, ¿podrían poner la canción Serenata de Sati? Gracias. Ok. ¿Cómo? ¿Cuál es esa canción? Bueno, ya la estaremos buscando, a ver si le logramos atinar, le logramos complacer. Pero en este momento estamos con nuestro especial cariñoso, sonando acá al ritmo de Laura Pausini. Por acá nos dice Michio, porfa, la canción En Cambio No, de Laura Pausini. Ya la colocamos, también acaba de sonar. Espero que haya respirado profundo escuchándola, porque uff, sí que toca. Por acá tenemos también otro audio. Hola, hola, ¿qué tal? ¿Cómo vamos? Muy buenas, buenas.
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0: Pues déjeme decirle que ya somos dos. Un poquito más y ya. Yo ya también ya estaba ya. Dios mío. Y en especial con esta canción de En Cambio No, que no llega, me llega mucho en realidad. Bueno, por acá también tenemos algunos mensajitos, nos dice, hola, hola, cariñitos, un saludito para mi Chilalo, dice, occidental, que está full sintonía. Así que a los compañeros de la Fuerza Amarilla, que nos llevan cerquita, que también nos llevan cantando, que también estamos con su ritmo en su camino hacia su destino, les enviamos un fuerte abracito. Gracias por esa bonita sintonía en esta noche. Por acá nos dice, por favor, póngase el tema. ¿Cuál tema? A ver, ¿qué tema quiere escuchar? Dígalo, a ver si le ponemos. Usted dígalo y nosotros acá le colocamos, le complacemos. Así que, a ver, lo escucho, lo leo. Por acá ya marcamos 20 con 51 minutos. Dios mío, qué rápido se nos ha pasado el tiempo. Por acá dice, ponga el tema, ¿a dónde vamos a parar? Esto, románticos estamos, muy bien. Por aquí nos dice, hola, hola, dice Chio, buenas noches, linda voz que tienes, dicen. Ay, qué lindo, gracias. Saludos para Luis Cabrera y el Duque, full sintonía. ¿Desde dónde nos están escuchando, chicos? A ver, por acá les enviamos los cariñitos, les enviamos los saluditos, pero ¿desde dónde? A ver, ¿a dónde? ¿Para dónde les enviamos los maravillosos cariños desde acá, desde la cabina? Por acá también nos dicen, Leito, Leito Pacheco nos saluda. Por acá nos dice, buenas noches, tenemos un mensaje. Buenas noches, ¿qué tal? ¿Cómo estamos? ¿Qué estamos haciendo? ¿Están relajados? ¿Están tranquilos? Sí están respirando profundo, algunos haciendo ejercicio también y llevándonos en sus audífonos. Así que buenas noches, hola, hola. Para quienes están incorporando recién a la radio, recién pasando de estación y se quedaron aquí en la 98.1, pues hola, hola, bienvenidos, bienvenidas, que esto es. Punto uno, pues hola, hola, bienvenidos, bienvenidas, que esto es. Esto es Regresando Ando, por supuesto. Por acá nos dice, ¿me puede complacer con la canción Mi Flaca Bonita de Darío Riquelme, por favor? Y nos dice, cariñitos desde el barrio San Agustín. Comenzaste, nos dice por acá. Por acá nos dice Mivi, nos dice, románticos con la cariñosa. Sí, sí, definitivamente, chicos. Estamos muy románticos en esta noche. Sí, sí, definitivamente, chicos. Estamos muy románticos en esta noche. Cada noche, yo creo que cada noche estamos un poquito más que ayer, un poquito más que ayer. Siempre le echamos una dosis, una pizca de más y más. Oh, que viva el amor. Y aquí es cuando Jairito pone su reacción. Eso. Muy bien, por acá nos dice, por favor, cachetitos de melocotón.

0: Dice por acá que están que le piden la canción al Cachetitos de Melocotón.
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0: Bueno, para quien no lo sabe, para quien de pronto no conoce, ¿quién es el Cachetitos de Melocotón? Bueno, acá es Jairito, ya saben, él es el que se lleva todo acá. Muy dice, nos dice muy hermosas sus canciones, dice de Laura Pausini. Sí, definitivamente sí. Bueno, mis queridos oyentes, continuamos con más música y al regreso se viene un poquito de intro para entrar, valga la redundancia, a la pregunta del día. Ajá, a la pregunta de este miércoles, de este pupito de la semana. Mientras tanto, continúe, Jairito.

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0: Muy bien, y marcamos ya las 21 horas con 13 minutos. Por acá, ya saben, más románticos que nunca, sonando y sonando fuerte. Por acá, sus sugerencias, sus canciones favoritas, a través del WhatsAppito cariñoso 0982-981-981. Ya saben que acá los escuchamos. ¿Qué mejor sería escucharlos para conocer también cada tono de voz, para conocer qué tal hablan? Algunos son muy creativos con sus audios, así que agradezco mucho eso. Por acá nos dicen, hola, muy buenas noches, Chío. Por favor, dice, un cariñito para Evelyn Carrión y le dedico la canción de Luciano Pereira. Regálame un momento solo para verte. Por favor, dice acá, de parte de un admirador secreto. Muy bien. Le enviamos un fuerte cariñito también a este admirador que se atreve en esta noche, que se arriesga, que lo da todo para enviar ese cariñito y esa dedicatoria para Evelyn Carrión, que nos está escuchando, que seguro nos está escuchando a través de la cariñosa de la 98.1 y 94.9. Así que por acá le dedican una canción de Luciano Pereira, Regálame un momento solo para verte. Muy bien, por acá nos dice, buenas noches, Chío, Dios te bendiga siempre en tu programa, gracias. En este pupito de la semana dice, ¿me podría ubicar la canción de Pandora, cómo te va, mi amor? Gracias, saluditos, soy Gustavo, nos dicen por acá, Gustavo, bendiciones en su programa, bendiciones para ti también. Y claro que sí, ya te estaremos colocando tu canción. Quédate en sintonía, no te vayas. Por acá tenemos otro audio. Hola, ¿qué tal? ¿Qué nos dice
1: por
0: acá?
1: Querida Chío, por favor, una cancioncita de Alex Ubago, Te Amo.
0: Te Amo, de Alex Ubago. Muy bien, le estaremos complaciendo por acá también a nuestra Gaby, que nos escucha directamente desde Paute a Suay, así que territorio de la cariñosa, por supuesto. Por acá tenemos más audios. Hola, ¿qué tal? ¿Cómo estamos? Buenas noches.
2: Hola, Chito.
0: Buenas noches.
2: ¿Puedes mandar un cariñito para mi hija Dana Quiñones, que está a full tareas?
0: ¿Ya?
2: Junto a la mejor moza, la cariñosa.
0: ¿Ya?
2: En Carigán.
3: Ya.
2: Gracias.
3: Ya.
2: Y si puedes ponerte, Jairita, la canción de Ojos Marrones.
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0: Pobre nuestro morenito, definitivamente nuestro morenito es la figura de la noche. Le enviamos un fuerte cariñito y por supuesto a su nena, a Dana Quiñones, que nos está escuchando. Ey, Dana, pilas con las tareas. Te has hecho un poquito tarde, porque ya son 9:16. ¿Qué pasó? Ya deberías estar en la camita descansando. Por ahí el morenito, me he descuidado la tarea. A ver. Muy bien, le enviamos un fuerte cariñito también para Danita, que nos está escuchando. Así que pilas con la tarea, pilas con las lecciones, a sacar puros 10, ¿ya? Yo veré, por acá ya nos ha de contar el morenito. Por aquí nos dice, buenas noches, cariñosa, excelente música en esta noche. Saludos al sector norte de la ciudad. Dice, ¿podría ubicarme la canción de Chao Lola? Linda noche para ti también. Y qué buena canción. Por acá de, a ver, este es de... Se me va, Juan Fernando Velasco, exacto, justo el ecuatoriano. Ya iba a decir otro, pero bueno. Por acá también lo voy a agregar porque es un nuevo contacto. Oigan, tenemos nuevos contactos. Qué bonito. Lo voy a agregar. Por aquí nos dice, por aquí ando metida en el TikTok del Jairito, dice, dándoles unas rositas. Jairito, muy bien. Muchas gracias también. Ya vamos también a empezar a transmitir por acá también para que ya nos estén observando por todos lados. Tenemos un audio por acá. Hola, ¿qué tal? Buenas.
5: Buenas noches, Chío. Buenas noches, Cachetes de Melocotón.
0: Hola.
5: Por favor, Cachetes de Melocotón, ayúdame con la canción de Danilo Parra, necesitaba llamarte. Ya sabes, un sintonía de los amarillos, como siempre.
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0: Full sintonía a los amarillos, nos dice por acá. Pero ya no dijo que eran los chicos más fieles. Significa que ya no está en modo fiel, entonces. Porque siempre decía, desde de los chicos más fieles, de la fuerza más fiel. Ahora ya.

0: dice, yo también quisiera que me puedan agregar al grupo. Dice, solo usted me lee los mensajes. Bueno, es que, no sé, de pronto por ahí se escapa. Es que así pasa, a veces tenemos bastantes full y se nos van. A veces el tiempo, las publicidades. Bueno, hay de todo un poco, chicos, que también a veces se nos va de las manos. Ya lo voy a agregar también en este momento, el grupito de La Cariñosa, para que puedan interactuar. Por aquí nos dice, hola, buenas noches. Dice por acá, full volumen desde Turunuma, también nos están escribiendo. Catamayo, la ciudad del Eterno Sol también, nos dicen por acá presentes. Tenemos otro audio, a ver qué nos dicen. A ver, hola.
1: Somos los más fieles, chico, ¿qué pasó? Sino que ya se lo deben memorizar.
0: Y vaya que sí me lo memoricé, de hecho, por eso me extrañaba que no diga eso. Muy bien, por acá nos dice, hola chiva hermosa, ¿quién me lo está robando a mis cachetitos de melocotón? Dice, madre, por acá pelea Jairito. Tenemos aquí que está peleadísimo los cachetitos de melocotón.
2: Ya mi amor, ya.
0: Ya
2: mi amor.
0: Jairito alcanza para todas, ¿eh? Él no se preocupe, él tiene corazón para todas, mucho amorcito. Muy bien, continuamos con más música. Marcamos ya las 21:20, chicos, y no hemos dicho la pregunta del día. Por Dios, no se nos puede pasar de la planificación. Muy bien, primero vamos a decir unas pequeñas cositas. A ver, vamos a hablar de iniciativa, vamos a hablar de propuestas y vamos a relacionarlo también con los hombres y las mujeres. A ver, que hoy en día dicen que las mujeres son las de la iniciativa o que los chicos son las de la iniciativa, pero déjenme decirles que esto depende más de la personalidad y la seguridad personal que del género. Y aunque tradicionalmente se esperaba que el hombre diera el primer paso, cada vez más las mujeres toman la iniciativa con éxito, demostrando seguridad y reduciendo la incertidumbre. Así que hubo este cambio de roles. También hay el valor de la iniciativa femenina. Hoy en día hay chicas que incluso piden matrimonio. ¿Ustedes se atreverían, chicas, las que me están escuchando, se atreverían a hacer una propuesta matrimonial? ¿A darle el anillo? ¿A sorprenderlo a su pareja? Bueno, hay muchos casos que sí. Por acá tenemos varias perspectivas también. Existen opiniones que aún valoran la figura del hombre que lidera con iniciativa para dar seguridad, pero al mismo tiempo, otros enfoques destacan la comodidad y el alivio que sienten algunas mujeres al ser ellas quienes organizan algún plan, alguna sorpresa, y bueno, pues también los chicos quieren ser consentidos. Ellos también quieren ser sorprendidos. Así que más bien aquí tomar nota, chicas, tomar nota. Ahora, pongámonos en el lugar nuestro, ¿no? De nosotras. Si en este momento tuvieran que hacernos una propuesta y nosotras le vamos a decir que sí, ¿qué nos dirían? Esa es la pregunta. ¿Qué nos dirían? ¿Qué propuesta nos haría si nosotras les decimos que sí? Tienen ya su sí asegurado, así que ¿cuál sería esa propuesta? Bueno, por acá me lo pueden hacer saber. Lo pueden hacer saber a través del WhatsAppito cariñoso 0982-981-981. Así que a ver cuáles son esas propuestas que ya las están de pronto pensando, de pronto también quieren hacerlo con sus pretendidas. Por acá también tenemos admiradores secretos de algunas personas. Bueno, es el momento, chico. Mientras tanto, Jairito nos va a motivar con estas canciones.

0: Así es, y así vamos sonando acá en La Cariñosa a través de la 98.1 y 94.9, directamente desde Cariñosa, desde La Cariñosa FM. Por acá nos están solicitando algunos temitas ya clásicos, nos dicen, baladitas del recuerdo también para finalizar la noche, para finalizar también nuestro programa, porque estamos a poquísimos minutos de terminar. Enviamos muchos cariñitos acá. Ale, que nos escribe, nos dice, por favor, la canción Bendita la Luz de Maná, Bendita la Luz de Maná. Ok, ya le estarán colocando por acá. Cachetitos de melocotón, ya, le dicen acá Jairito. Jairito, por Dios, bastante cotizado él aquí esta noche. Codiciado y cotizado. Por aquí nos dice Carlitos, nos saluda también, nos dice cariñito, compañeros, muchos cariñitos. Chío, nada de nada que responde. Dios mío, Carlitos, por Dios, escríbame nuevamente. No, mentira, escríbame, usted escríbame. Tenemos por acá, nos dice, como tú, de Luciano Pereira. Sorry, Chío, nos dice por acá, estaba emocionado, dice. Ok, muy bien. El nombre de la canción. Bueno, acá ya le estamos buscando. Me parece que ahora sí ya es la correcta, ¿verdad? Ajá, muy bien, de Luciano Pereira, listo. Como tú, de Luciano Pereira. Ya, ahora sí, nuevamente, para que pueda dedicar, o si no, no puede dedicar. No le va a llegar la dedicatoria si no encontramos la canción. Bueno, ahora sí ya tenemos el tema. Como tú, de Luciano Pereira, dedicado especialmente para Evelyn Carrión, de parte de un admirador secreto por acá que está escribiendo. Muy bien, por aquí nos dice Carlitos. Le enviamos un cariñito a Carlitos. Bueno, por acá tenemos, nos dice, hola, hola, dice, por favor, mi audio, dice por acá. A ver, escuchemos, tenemos por acá un audio también. ¿Qué tal? ¿Cómo estamos? Me parece que es el morenito que está por aquí.
1: Yo le dijera primero, vamos a conocer nuestro Ecuador porque tiene bastantes paisajes, tanta gastronomía en todo el Ecuador. Y de ahí sí, acabando de conocer todo el Ecuador, para irnos a las y en las Bahamas.
0: ¿Ya? Ok. Bueno, esto para dar contexto es una de las respuestas que teníamos acá, ¿no? Bueno, de la pregunta del día. Si tuvieran un sí asegurado, ¿qué le dirían? ¿Cuál es la propuesta que tendrían si tuvieran ya un sí? Dijera, ok, te digo sí, pero ¿qué? ¿Qué propuesta? ¿Qué propuesta es la que van a realizar? Bueno, eso es lo que dice acá el morenito. Nos dice, él primero propone ir a conocer todo el Ecuador, luego la sí. Bueno, él propone viajes, muchos viajes. Así que no está mal empezar por nuestra tierra, por nuestro bello Ecuador y continuar, dicen por aquí. Por acá nos dicen, Nia, Chío, buenas noches y precioso Jairo, por aquí estamos. Bueno, también enviamos muchos cariñitos a Gonza Namá, que nos están escuchando en esta noche. Ajá.
1: Quiera primero, vamos a conocer nuestro Ecuador.
0: ¿Ya? ¡Chiro! Ajá. Excusas de empezar por lo nuestro. Muy bien, por acá tenemos otra respuesta, nos dice, yo le propondría que nos casemos ahora mismo, dice. Bueno, ahí ya. Muy bien esa iniciativa, dicen por acá. Por acá dice, le propondría, casi que no lo digo, chicos. Ir a buscar pizza, dice mejor, mucha pizza. Por aquí dice, mi propuesta es simple, yo no lavo platos y tú tampoco, así que pedir comida a domicilio. A quienes no les gusta cocinar ni tampoco lavar platos, esa sería la propuesta. Por acá nos dice, yo le propusiera que lo voy a amar y nunca le voy a dejar, pero donde venga con sus grilleces, ahí te quedas, dice. Ya lo saben, chicos, nada de estar de grillos, dice por acá un oyente, que no sean grillos. Nada de estar de coquetos tampoco, ¿eh? Mucho cuidado, ahí tienen que ser fieles, leales. Mirar solo a un lado, dicen acá. Muy bien, vamos a continuar con más música. Estamos ya a poquísimos minutos también de despedirnos, de cerrar nuestro programa. Acá regresando a Ando, ya lo saben que acá los acompañamos desde las 19 horas hasta las 22. Ya estamos a pocos minutos también de cerrar, pero vamos con más música antes de despedirnos.

0: Claro que sí, chicos. Y bueno, la noche avanza y el reloj nos avisa que es momento, de apagar los micrófonos. Porque hoy ya está finalizando nuestro programa, ya está finalizando Regresando Ando, pero la música y los sentimientos se quedan encendidos, chicos, se quedan encendidos aquí en la cabina y continuarán acompañándote, así que no te despegues, de la 98.1 y 94.9. Así que a ti que nos acompañaste en cada canción, que compartiste tus historias, que contaron sus anécdotas, que dieron también su reporte de sintonía en este espacio, les damos las gracias. Ahora, si ya estás en camita, si estás listo para descansar, apaga la luz, deja que la noche te abrace y descansa con la certeza de que mañana nos volveremos a ver, nos volveremos a sintonizar aquí en la misma frecuencia y a la misma hora. No lo olvides, 98.1 y 94.9 a partir de las 19 horas hasta en punto sean las 10 de la noche. Conmigo hasta el día de mañana. ¿Qué tenemos por acá? Hola, hola.
1: ¿Qué mañana?
2: Chío, chío, hermosa, no te vayas. Quédate un par de horitas más, por mi chío.
0: Lo tomaré en cuenta para ver si me quedo un poquito más en algún día. Pero bueno, eso hay que organizarlo. Eso hay que hablarlo también con Jairito. Recuerden que no soy solo yo aquí en el espacio. Y si Jairito no quiere o si quiere, hay que organizarnos y ponernos de acuerdo. ¡No! Bueno, por ahí ya está que quiere contestar Jairito. Muy bien, chicos, soy Chío López y conmigo hasta el día de mañana. Nos vemos el día de mañana en el jueves. El jueves, el viernes chiquito también, como lo llamamos. Así que animados, por favor, pórtense bien, conduzcan con cuidado, si están en casita descansen, tomen mucha agüita, coman sano, siempre una sonrisa y buen ánimo, porque uno nunca sabe las batallas que los otros están viviendo, eso así tienen que andar. No digo que sean coquetos, pero sí sonrientes, brillantes, brillando como dual, brillando, ya como la voz con brillo, nos dicen por acá. Por aquí nos dice Sibali que se quede un rato más. ¿Cómo? Me quieren tener hasta la medianoche ya ustedes también. Bueno, lo vamos a pensar, lo voy a pensar, ¿eh? Prometo pensarlo, chicos. Bueno, los abrazo mucho, cuídense mucho y nos vemos el día de mañana. Pero antes, Jairito, a ver, despidámonos.
3: Así llegamos a la parte final, pero si quiere quedarse chido, quédese nomás. Yo sí tengo sueño. Nos encontramos el día de mañana nuevamente por acá en Regresando Ando a partir de las 19 horas, ya lo dijo, en el jueves, antesala al fin de semana. Así que muchas gracias a todos por acompañarnos, por pedir sus canciones. Se trató de complacer a todos. Y mañana conmigo, más tempranito, 14 horas, estoy en Los Metidos de la Tarde. Y recuerden que la programación de La Cariñosa arranca 5 en punto de la mañana, junto a DJ Adolfo y Homero Beatmaster en el Mañanero con La Cariñosa.
0: Así es, así que ellos se pegan ese mañanero que nos despierta a todos. Son bastante ruidosos los chicos, la verdad. Muy bien, nos vemos el día de mañana. Por acá también enviamos cariñitos a Pablo. Pablito que está conduciendo, dice por ahí, llevando una encomienda. Así que queda en sintonía de La Cariñosa y que La Cariñosa te abrace y te acompañe. Muy buenas noches. Chao, chao, chicos. Nos vemos el día de mañana.
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1: 11 con un minuto.
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1: 11 con un minuto.
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1: 2:31.
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1: 2:59.
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0: 3:29.

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1: 3:58. 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
5: Ay, Kikuna.
6: Amados hermanos, bienvenidos al programa El Sol Brilla para Todos y la Mesa Curandera Flor de la Esperanza. Muy buenos días, buenas tardes, buenas noches a toda la provincia de Loja, el sur del Ecuador, y a la provincia de Zamora Chinchipe. Hoy es un día especial para ayudarte a recuperar tu salud. ¿Cuántos años llevas con esa enfermedad, amigo Shuar? Usted, mi amigo, le duele la cabeza. Te duele la cabeza demasiado. Tienes mareos, estás como que hubieses tomado trago, andas como borrachito. ¿Qué es lo que está pasando con tu salud? Todo lo que comes te hace daño. Hoy día te invito a que participes del programa. Voy a ayudarte con una buena lectura de cartas del tarot, carta por carta. Te voy a decir sobre la salud de tu compañero, sobre la salud de tu padre. Hermanitos que me están escuchando el programa, usted me escucha todos los días, ¿verdad? Llevas años escuchando este programa. 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Usted que está rodeado de personas envidiosas en tu misma empresa, en tu minería,

0: ahí en tu finca donde tienes tus animales, hay mucha envidia. Tu misma familia te tiene envidia porque estás sacando un poquito de oro. Tu misma familia te tiene envidia porque tienes lindos animales. Tienes lindas vaquitas, lindos toritos, lindas gallinitas, porque te gusta la agricultura. Todo un tiempo te ha gustado la agricultura, porque tus padres, tus abuelos te enseñaron la agricultura, el campo, el machete, la pala, el pico. Mis amigos, yo te voy a dar un secreto contra la envidia. Usted que se le mueren sus animalitos, se te muere el cuy, se te muere la gallinita, el perrito se te muere. Tienes vecinos envidiosos, ese vecino te hace problemas. 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Te urge vender esa casa. 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Usted que me escucha el programa allá en Palanda, en El Porvenir, usted que me escucha en La Canela, en Chito, en Zumba, amigo de Chinchipe, amigo de Yanzaza, ¿estás escuchando el programa? 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Tu problema tiene solución, tu enfermedad tiene cura. Llámame. A lo mejor ese vecino, esa familia no quiere que te cures. Por eso te dice, no creas en los curanderos. Ellos no quieren que te cures. Quieren verte enfermo. Quieren verte sufrido. Quieren verte fracasado. Ten cuidado con la envidia. Muchos hermanitos se han quedado en la calle por la envidia de la misma familia, por confiar, por ayudar a ese hermano, y ese hermano le ha estado robando en la empresa, ha hablado mal, ha hecho malos negocios y la empresa se fue a la quiebra. Fracasó la empresa. Mis amigos, aunque duela, muchas de las veces la envidia, la maldad está en la misma sangre, tiene el mismo apellido. 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Amigos, hay un montón de amigos. Cuando te tomas una cerveza, un whisky, te vas a los boli, a los gallos, a la discoteca, al billar. Hay hartos amigos, a la pelota. Pero cuando estás enfermo en un hospital, ahí no hay amigos. Cuando estás preso inocentemente, ahí no hay amigos. Ahí se alejan, ¿verdad? Hay que tener cuidado. Mientras tú tengas tu dinerito, tu empresa, tu carrito, vas a tener hartos amigos, hipócritas, pero amigos vas a tener. Pero cuando uno está chiro, ahí no hay amigos, se alejan de ti ni te llaman. Por eso hay que tener cuidado, hermanitos. 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
4: 4:58.
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0: póngale el hey, hey, ahí usted, maestro. Ese mismo. Buenos días, ¿cómo estamos? ¿Cómo estamos? La gente alegre, la gente bonita, por Dios, la gente que ya está despertando. Oiga, ¿qué negro, dice, negro, ¿qué quieres? Ya pongo el mañanero. Hermanos lindos, ¿cómo estamos? Qué lindo, por Dios, poderse una nueva jornada más. Poder estar junto a ustedes y para pegarnos el mañanero, ¿ya?
1: Yo también te amo, Marito.
2: Yo también, Brian.
0: Qué lindo, hermano. Yo solo por esa voz me levanto en las mañanas, solo por escucharlo al Brian.
3: Y a la señora que vive conmigo, ya no me quiere ni abrazar también.
0: Dijo un amigo, eres un desgraciado. A vos hay que enviarte las notas de audio, solo chulla ves para escuchar.
2: Ya, hermano. Mi amor, ya me beso ya, ya me besito ya.
0: ¿Qué soy, Antonio? ¿Cómo estamos, señoras y señores? Buenos días, es momento exacto donde usted toma su teléfono celular y en este momento comienza el WhatsAppito cariñosito a saludar. Pero antes de que usted salude, sí, déjeme dar la bienvenida al hombre que se la sabe todas, y si no se la sabe, se las inventa. El terror de las mujeres casadas porque se les mete con los maridos. ¡Estamos ya listos! ¡Listos y predispuestos para laborar en esta mañana de sandungueo! ¡Con el señor! ¡Sí, con el señor! ¡El único que cuando le hacen una radiografía solo le prenden la luz del consultorio! ¡El

0: Señoras y señores, muy buen día para todos ustedes. Aquí ya levantándonos con el mañanero por la cariñosa. Qué buena moza, por supuesto, para todos ustedes. Bienvenidos a disfrutar estas tres horitas. Estas horitas de pura diversión, buena música y sobre todo de buen entretenimiento. Dios les pague, gracias. Gracias por estar conectados a la 98.1 y 94.9, La Cariñosa. ¡Qué buena moza! Ayer, señor Homero Beatmaster, Diosito Lins.
1: ¿Qué pasó, por Dios, papito?
0: La verdad, mire, créeme que estoy bien anonadado.
1: Eso, quéjese, señor. No, ¿por qué está anonadado?
0: Lo que pasa es de que ayer jugué un ratito y todo.
1: Ah, yo dije, ¿por qué no andaba?
0: Choqué contra la abogada, ya sabe, la abogada que sí resuelve.
1: Le cayó todo el peso de la ley, sí, no dirá.
0: Pero imagínese, ¿de dónde dijo? ¿Con qué hueso me tropecé, Diosito lindo? Dice.
1: El hermano lindo se ha quedado pegado como espina de pescado en el guargüero.
0: Madre santísima, no dije ni más. Eso, yo tampoco dije ni más.
1: Eso con yuca salía. ¿Qué tal el partido de ayer, señor? ¿Ganaron, perdieron?
0: Súper bien, súper chévere, ya sabe.
1: ¿A quién le ganaron?
0: A Castro.
1: Aquí, vuelta al señor.
0: Sí, vuelta.
1: Con razón, dice Gonzalo, no me dijo a mí, no me insistía. Vamos. Ay, deja nomás, le va a ser a la próxima, Gonzalo. Mejor ya, que no moleste.
2: Yo parece que te he visto a ti metido en los chongos.
1: Señoras y señores, qué gusto, qué placer estar junto a cada uno de ustedes. Señores, ¿cómo estamos? Buenos días.
3: Vamos,
1: muchachos. En este momento quiero escucharlos. Dale, mijo. Y dice que... Oye, no has cerrado bien la tranca vos del grupo.
0: ¿Y yo por qué?
1: Eres el colmo vos también, ve, Freddy.
0: ¿Y yo por qué?
1: La plena, mijo, y a la próxima, si no vas a cerrar bien la tranca del grupo.
0: ¿Y yo por qué?
1: Al mano avisarás.
0: ¿Y yo por qué?
1: ¿No ves que DJ Conejo se ha ido saliendo del grupo? ¡Buenos días, chicos! ¡Vamos! Viene, cariñitos, a Cecilia Vinces también, que está ahí en sintonía desde muy tempranas horas de la mañana. ¡Qué lindo! Esa gente me gusta.
0: Niño
1: esa
0: Saurio.
1: Gente trabajadora, con mi pana Niño Saurio de San... Ya, niñito, levántese, mijito, ya verás, tienes que sacar hoy día la obra. Tienes que sacar los carros del taller. Mueve, papito lindo, man. Ay, mira cómo molesto me decía ese niño.
0: No es cierto.
1: Vamos, mijo, ¿quién pasa por ahí? El señor Álvaro también ya se fue.
4: Buenos días. Saluda, que no hemos dormido juntos.
1: Esa
4: no,
1: es, Quimbolito.
4: Esa es. Canillas de Quinde, parada de tortuga. Aquí estamos, aquí seguimos y en la trabajación andamos.
1: Esa es, mi rey.
4: Confírmalo, estrellita estrellada.
1: Aquí estamos.
4: Italia para... Ya sabe. Señor Homero Big, centavito de .05 centavo. Aquí estamos, aquí seguimos. Y ya trabajando andamos.
0: Esa es.
4: Ponte pilas, cuerpo Quimbolito. Que no hemos dormido juntos. Saluda, pues.
1: Esa es, papito hermoso. ¿Cómo estamos, por Dios?
0: Saluda a tus. Creo que le faltaba esa parte.
1: Esa es. Vamos a ver.
2: ¿Qué será de hacer con la gente que no pone atención?
1: Cariñitos es. Dale, amigo. ¿Qué más?
0: A ver, Marquiños.
1: ¿Qué dice el señor? Oiga, el señor. Señor empresario Marquito.
5: Buenos días, chavales, Freddy, Homero, aquí estamos, ya sabes, rodando aquí, taxi eléctrico, rodando más que la ñaña de este man,
1: no,
5: ya
1: ay,
5: sabes,
1: ay.
5: Ahí,
1: no
5: ponte una pepa de música,
0: ya sabes.
1: Oye, el Marquillo andaba, hermano, contentísimo. Bueno, eso no importa, por mí la gasolina pueden poner $50, decía. Yo digo, y si Marco, ¿qué tendrá tanta plata? Digo, que anda peleando.
0: Es que me haga un préstamo.
1: De ahí me acuerdo, hermano, pues que el man es eléctrico.
0: Ah, ya, Simón.
1: Y ni sabe.
0: ¿Qué pasa?
1: Ya le van a poner impuestos sus carros también, hermano. El rato de cargar la luz. Así que, Marquito, hasta la victoria siempre. Aquí estamos, señores, 5 con 14.

Gracias, que estás escuchando el mejor mañanero. Sí, señor, el mejor mañanero, el único que te pone la alegría, el sabor, el swing. ¿Cómo estamos, Patricio? Cariñitos para los duros del volante

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1: ¡Ya! ¡Rápido, tanto que te espero!
0: ¡El hombre! El único hombre que ya subió los pasajes también ya apareció. ¿Qué dice, por Dios? ¡Confirme, señor Capibaya!
2: Buen día, Medillo, buen día, Fredicillo. Aquí estamos, hermano, reportando sintonía desde el valle. Un full cariñoso por acá.
3: ¡Vamos todos! ¡Un paquete para venir a colorar! ¡Un paquete para venir a colorar!
0: ¡Ya está! ¿Cómo estamos, mi Bemba Colorá? ¿Cómo

¿Cómo diría ese hombrecito? Adelante, Ecuador, adelante. Señor Gonzalo, déjeme vivir. Buenos días, 5:22, papito hermoso. Tráncale música porque...

0: Bienvenidos, sí señor, 5:32 de la mañana, 5:32. ¿Cómo estamos, muchachos? Cariñitos, cariñosos, dice desde Guayaquil, amaneciendo con el mañanero de la cariñosa allá en el Manso Guayas. ¿Cómo estamos? Buen día, reportando sintonía desde San Peter. Ay, ay, ay, Virgen Santísima, ¿cómo estamos? Buenos días, buen día, mi cola, rumba, zumba, la gente de Credit Loja. ¿Cómo estamos, mis amigos de Credit Loja, por Dios? ¿Y hasta cuándo les espero acá con el auspicio para que formen parte del mañanero? Mentira. ¿Cómo estamos, papitos lindos? Allá también la gente que está yendo. ¿Si está llevando bastante crédito o está cortito el crédito, hermano? Está como la lengua cortita de Jorge. Buenos días. Ahí está. Si no digo, hermanito lindo, no hay cómo joderle al Jorge. Ya está. Llegó el hombre de la chequera, por Dios. Llegó el único hombre que ha sabido ser trabajador de su esposa. Llegó el señor Quina. ¿Cómo estamos, mijo lindo? Ahí está Don Quina, dale, papito, paso a Don Quina también. ¿Qué querrá decir el hombre? No sé, pero dale, mijo lindo, Don Quina.
1: Buenos días, Homero, Homero, vi, cola. Buenos días, cuerpo de lagartija con anemia. Aquí estamos.
0: Lagartija con anemia, hermano lindo, ya no sé, hermano, la próxima que él también.
2: Ay, gente, ¿qué será de hacer con la gente que no pone atención?
0: Buenos días, ¿cómo estamos, chicos? 5:33, la gente en los Estados Unidos, ¿cómo estamos? Buenos días a nuestros emigrantes ecuatorianos que están lejos de nuestra patria, pero juntos con la cariñosa. Buenos días, aquí estamos a full sintonía cariñoso, me dice el señor Jorge Suquilanda.
3: Aquí está frío, ya se está pegando la bimba. No quiere tener una mucha ahí en el pomo para que se destrompe. Una mucha del moreno.
0: Está cabrón.
2: Paga la pensión,
0: coche tu madre. Ahí estamos, buenos días a la gente de Hordado, Lupita, que bestia, hasta acá se huele ese cuchi cuchi de rico, por Dios. ¡Paute apareció! ¡Paute, señores!
4: Buenos días, mi querido Merito, mi querido Fredicito Salazar. Cariñitos para todos, para todas las amigas, los amigos que escuchan La Cariñosa. Ya saben, Paute Suay, territorio de la cariñosa, reportando sintonía como siempre.
0: Eso es.
4: No hay como dejar pasar ninguna programación jamás de la vida, jamás de los jamases. Pero aquí estamos porque estamos muy activados a esta hora de la mañana.
0: Buenos días, cariñosos. Si habría premio para el oyente más fiel, sin duda alguna se lo gana el morenito. Es el último que manda el audio y regresando ando, y el primero en el mañanero. Hermano, es que la casa no lo soporta y tenemos que soportar nosotros. ¡Buenos días, mi chico lindo! ¡Vamos, mi hijo lindo! ¡Ataca que estamos jueves! ¡Viernes, chiquito!
1: De igual manera, dile a mi esposa muy buenos días allá en Paute, que ese fin de semana la voy a ir a visitar. Me alegra todas las mañanas escuchar su linda y hermosa voz.
0: Sí, hermano. Si vamos a lo mucho, te prestan la buseta para ir, hermano, a dejar las guaguas. Van a estar dejando y llevar la Paute. Bueno, tal caso, si vas, mijo, darás trayendo, que veas, hermano, esa mujer, por lo visto, por las fotos, cocina como los dioses, hijito lindo, ya. ¡Ponte pila, muchachos! ¡Siga con 36! ¡Ataca, Cholito, que nos agarra! ¡Nos agarra y ya es respirando en la nuca el espacio contratado! ¡Dale, mijo!

0: Seguramente, por Dios, sí, ¿cómo están? Buenos días a la gente que está en las diferentes gasolineras también de la ciudad, de la provincia y del Ecuador entero. ¿Cómo estamos para ellos también? Papitos lindos, buenos días a la gente que está despertando con nosotros. Un verdadero, oiga, jueves espectacular. Mm. Sí, señor. Tenemos música y diversión, pero también tenemos que irnos al espacio contratado.
1: Sí, señor.
0: Enseguida, estamos de regreso.

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5: Amados oyentes, bienvenidos al programa La Mesa Curandera, Flor de la Esperanza, y el sol brilla para todos. Muy buenos días, buenas tardes, buenas noches. Hoy voy a ayudarte en mi mesa curandera. Voy a ayudarte a recuperar a la persona que amas. Tu pareja hoy está rara, muy cambiada. Tu pareja se pone brava, amargada. Tu pareja es celosa. Mi amigo, en tu hogar hay muchos problemas. Se ha enfriado tu pareja. Tu pareja ya no te llama, no te escribe al WhatsApp, ya no quiere salir contigo. La notas aburrida a tu pareja, ¿verdad? Hoy día quiero que participes del programa. Quiero que recuperes a la persona que amas, porque tú amas a tu pareja. 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Quieres que el padre de tus hijos no se vaya. 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Yo sé que tú estás mal con tu pareja. Estás pasando por un mal momento con tu pareja. Hasta piensan separarse. De la noche a la mañana tu pareja cambió. Tú la miras y como que ella te mira con odio, con venganza, con resentimiento. 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Se enferma, los animales se enferman. Ha caído la mala suerte en tu hogar porque se enferma tu pareja. Has gastado mucho dinero con tu pareja, llevándola a un médico, otro médico. Le has llevado a un curandero, a un chamán, a un brujo. 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Llora de dolor al estómago, le quema la boca del estómago. Ya le he sacado una endoscopía, no tiene nada, examen de nada tiene. ¿Cómo te duele ver a tu hijo con esos ataques, esa epilepsia? Te duele, ¿verdad, tu hijito? El único. 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Y sin embargo, sigues salado, sigues con mala suerte. El dinero se te va como agua, vives endeudado. Quieres tener un carrito, un Kenbor quieres tener, un tráiler. Quieres tener un camioncito para llevar tus chanchitos, para llevar tu vaquita, tu torito. Quieres tener tu camioncito, quieres tener una volqueta, quieres tener una maquinaria pesada, una retroexcavadora quieres tener para trabajar en la minería. ¡Lo puedes tener! Todo en la vida se puede lograr, pero hay que ser positivo. Mi amigo, usted que me está escuchando el programa, quieres tener tu propia casita. Estás cansado de vivir arrendando. Todos los meses viene el inquilino, el dueño, págueme el mes. Estás cansado de alquilar carritos, de cuidar animales ajenos, de cuidar esa finca. Es momento de que usted trabaje duro, se sacrifique para usted y para su familia. Hermano lindo, te voy a hacer una buena limpia, un buen florecimiento, con buenas hierbas, buenos montes, buenas esencias, buenos perfumes. Vamos a ayudarte. ¿Cuántos amigos han llegado a mi casa en Catamayo? ¿Conocen? 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
1: 5:56.
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2: Hermano lindo, el controlador mismo ha sido, por Dios, ahí ha estado todita esa música, Virgen bendita. ¿Cómo estamos, mi cariñoso? Buenos días, buenos días, buenos días, cariñitos, buen día. Homero Vitrola de los años 60, dice, por Dios. Ya no hay respeto, cuidado, mijo, con la de pauta, dice. Antes pasa el número, dice, ¿cuánto hay, Don Quina? Ya, a ver, bajito, bajito, yo pienso, hermano, aquí, aquí somos un grupo, no. Bajito, Don Quina, pásese dejando por lo menos unas dos mixtas aquí para mí y para Freddy, ya. Confirma, mi hijo lindo, a ver, ¿hacemos negocio o no hacemos negocio? A ver, confirma. Siempre si te mato de las iras. Aquí estamos reportando sintonía, cuerpo de Tampico, ¿no? Hoy, a propósito de Tampico, hermano, ya no, ya no aparece ya.
3: Oye, esa es nueva.
2: Y sí, esa es nueva, cuerpo de Tampico. Y cariñitos para Esqueleto Rumbero. Esta sí es nueva, hermano.
3: No hay respeto nadita, hermano. No.
2: Hermano, el respeto hace rato que no se lo conoce por acá. Buenos días, ¿cómo estamos? Por Dios bendito. A ver, oye. ¿Sabes quién me llama ayer?
3: ¿Quién le llama?
2: Madre bendita, hijito del quinche. Papito hermoso, yo no sé, creo que me voy a tener que hacer una limpia con el huevo. Por Dios bendito, estarás viendo por ahí uno que pasa el huevo bien pasado, ¿ya?
3: Ya, pues, ¿don Damián?
2: Oye, papi lindo, ayer me llama mi ex.
3: No le creo.
2: Madre bendita, hermano, ayer me llama mi ex. Ese teléfono, yo así estaba... Ay, digo, voy a acostarme un ratito. Digo, que bestia tan linda ese Freddy, tan lindo que hace bailar en la mañana. Digo, uno le deja con dolor en las coyunturas. Digo,
3: en las coyunturas.
2: Hermano, me yendo a acostarme a dormir. Ese, ese teléfono. ¿Y ahora, digo? ¿Qué pasó? Digo, ese Freddy, algo le pasó. Digo, besito santo. Ya voy, estoy en el baño, espere. Digo,
3: en el baño.
2: Espere, por Dios, un ratito. Ya voy yendo. Hermano, salgo y ese teléfono que no dejaba de sonar. Y le veo, hermano, ahí en la pantalla el número de mi ex.
3: No le creo.
2: No vas a creer, papito lindo. ¿Cómo crees que le tuve que responder, hermano?
3: Ya.
2: Ese rato yo que iba así bien contento todavía. Yo dije, ¿quién será, Diosito bendito lindo? Digo, bueno, vamos a ver. Y le veo que ha sido mi ex, mi hijo lindo.
3: Ya.
2: Tocó con él.
4: Sí, buenos días.
5: Silencio, cara.
4: Dígame, ¿en qué le podemos ayudar? ¿Con quién es el gusto? ¿Con quién hablo, no? Buenos días.
2: No se me ocurrió otra manera, hermano, de responderle.
3: Ya.
2: Hermano, usted si le llama a su ex, ¿cómo le responde? Pero así de la manera más fría posible.
3: La manera más fría posible, sí.
2: Sí, porque...
3: Si me llama mi ex.
2: Sí, porque si no, después eso se interpreta todo. Está llamando al ex, ¿cómo responde usted?

0: Bien, mijo, pero ¿te acuerdas que tú me sabías decir hola, mi osita, buenos días?
1: Sí, ¿y? Sí. ¿A qué viene el caso?
0: Es que te estaba llamando para ver si volvemos.
1: ¿Qué te podría decir, amiga?
2: ¡Amiga! ¿Cómo? ¿Cómo me vas a decir amiga después que me decías, mija, pasa el boxer? Ahí está, señores. Yo quiero que me den consejo, por favor, no sean malos toditos en este momento. Yo quiero que me pasen el chulla consejo, mijitos, no sean malos. ¿Cómo? Si a usted le llama a su ex, ¿cómo le respondería de la manera más fría? Vamos, 0989-0982-9898.
1: Anótese una multita.
2: Casi pongo dando mi número, hermano. Vamos, mijo lindos, quiero que por favor me echen chullo consejo, ¿ya? ¿Cómo responderían ustedes si le llama a su ex, ya, de la manera más fría? Dale, mijo.
1: Yo le respondería, ¿sabe cómo?
2: ¿Cómo?
1: Yo pensé, ya te has muerto.
2: ¡Ay, ay, ay! ¡Esa sí mata! Dale, mijo, ¿quién más anda por ahí?
1: Ya llegó el de eso. Hijos de la gran señora.
2: Vamos, papito, dale, dale chance al discurso.
3: Buen día, cariñosito. Buen día, mi estimado Homero. Buen día, mi estimado Freddy. Dios les bendiga siempre, mi hermano. Feliz jueves viernes. Dios les bendiga. Mi estimado Homero. Ayer le llamó la ex para que se acuerde con la pensión para los guaguas, mi estimado. Dios les bendiga. Activadísimo. Siempre escuchando la 98.1. Actívense, mis cariñosos. Actívense, hijos de la gran señora.
2: Vamos, muchachos.
3: Hermanito, paga la pensión de los guaguas, hermano. Págalo, ya que a usted siempre le veo, hermano, por ahí, de buena asesina y de buen cómplice, mi hermano. Así que pague la pensión de los guaguas y así la ex no le llama, mi hermano, ¿eh? Cuídense mucho, bendiciones, buenos días.
4: Paga la pensión, concha.
2: Hermanos, que para su trabajo, por Dios, si no, ¿cómo la asesina? Vamos, papito lindo, quiero conocer entonces si te llama tu ex, ¿cómo le respondes de la manera más fría posible? Vamos, muchachos, buenos días. Un cariñito y una muchita, dice para Pedrito. Pedrito, el hijo, mi lindo. Ahí está, muchita, donde no te da el sol, mijo lindo. Vamos, papi lindos, entonces, con más de la buena música, mientras usted me da ideas, me da tips, y hoy día me llama mi ex, ¿cómo le respondo de la manera más fría posible?

0: vamos, muchachos, vamos. 6:27. 6:27. Cariñitos de Gur Directo, por sintonía, la canción. Hoy es jueves, mañana viernes, esa es. Hola, Homerito hermoso, aquí despertando, ya que no me despertaste hoy, cariñitos. Es un excelente día y don Ramón, métale ganas esas mezclas. Sabor, sabor, dijo el hombrecito ese. Dice. No es que no le desperté, bestia, la veía ahí dormidita, hermano, ahí tendidita. Ese cuerpito, hermano, parecía macanche estirado sí, en el sol nomás. ¿Cómo le voy a despertar, hermano, si estaba? No digo, ese cuerpito, hermano, parecía... ¿Qué pasa, mijo? Ah, ya, acá está. Yo dije, estoy hablando con eco, hermano. Ese cuerpito, hermano, como macanchi tomando sol, hermano, estaba ya ahí. ¿Qué le voy a despertar? Buen día, dice un cariñito también para Mami Lucha, de parte de su yerno querido, Mami Lucha. ¡Confirme! Buenos días, ahí está mi pana desde Llanzás, ahí activos. Buenos días, muchachos, vamos, la gente de TikTok también. Oiga, no me dan el consejo, y son de más también ustedes. ¿Cómo le contesto de la manera más fría a mi ex si me vuelve a llamar hoy? Ya le veo que ese animal, hermano, está listo y con el teléfono en la mano queriendo llamar vuelta. Confirme, muchachos, confirme.
1: Bueno, la señora que vive conmigo ya no me quiere ni abrazar, está bravísimo.
0: Buenos días, un cariñito desde Píllaro. Bendiciones, ¿cómo estamos la gente allá en Píllaro? Un abrazo enorme, sí, señor. ¿Quién más anda por ahí, papi lindo?
2: ¡Les voy a grabar, jóvenes!
0: Cariñitos en Llanzás, en Ricos Morochos, don Manuelito, qué rico, allá estamos, don Manuelito, ¿cómo estamos? Buenos días con la cariñosa.
3: Buenos días, sí, hoy día me llama mi ex, le dijera, ¿qué quieres? Solo jode y jode, plata no tengo.
0: Esa es, eso es lo que digo yo, ¿por qué no le podemos responder así? Aquí estamos, buenos días, cuerpo difícil de describir. Y para radiografía del señor Barriga, buenos días, por Dios bendito. Ese sí está, hermano, ya de hecho, del tirito. Para mi pana, ahí está, para DJ Ready también, ya en sintonía total. ¿Cómo estamos, papito lindo?
4: El día, Homero, una preguntita.
0: Dime, mijo.
4: ¿Usted para comer necesita un plato o una batea?
0: Hermano, en canoa. Por eso, mi

semana, hermano. Allá Carlitos Bonilla, ese, él cuando cambia una llanta del carro me guarda. Se acaba una llanta y para mí es un plato nuevo. En caucho, mijo, en caucho. Dice, ponga una cancioncita de Ángel Guaraca, dice, cualquier temita, dice, cariñitos también, a la gente que está desde, a ver, la familia en Cariamanga, la familia que está de Escobar también, ¿cómo estamos? Buenos días, qué lindo. ¡Qué lindo la gente que está con nosotros! ¡Ataca, papito hermoso! Y como dijo el hombrecito ese, y suena, suena, suena, suena.

0: María, buenos días. Mi Lisbeth hermosa, buenos días. Vaya levantando bonito, vea. Esa es.
1: Biden Caicedo.
0: Alócate como ayer, mijito lindo, desde el Capulín. Aquí estamos.

0: la mañana. ¡Qué sabrosura, hermano! ¡Qué sabrosura! Aquí estamos y no nos vamos, señora.
1: Envíale un cariñito, ya sabe a quién.
0: ¿A cuál?
1: A Estrellita.
0: A Estrellita.

0: merece esas transferencias para el desayuno. Buenos días a la gente linda, por Dios. Milisbeth hermosa, ¿cómo estamos? Buenos días, mamita linda.
1: Miren lo que dice Omar.
0: Levante, por Dios, levante, Lisbeth, que le está esperando, hermano. Una linda aguja, por Dios, en esta mañana, mamita linda. Despierte, corazón.
1: Dice Omarcito, ¿qué más, Omarito? Buen día, Dios los bendiga, mijines. Oye, si me llamara mi ex, yo le dijera que los muertos hablan. Zafa, finada tu tumba.
0: Esa está buena. Zafa, finada tu tumba.
1: Zafa, finada tu tumba.
0: Esa es buena. Juanita Pineda, ¿cómo estamos, mi hermano? Buenos días.
1: Otro cariñito, miren, por acá.
0: Échale, mijo.
1: Dieguito Gerardo dice, buenos días. Un cariñito muy especial para mi suegra, Germania Gallegos, allá en Catacocha. De parte de su yerno querido desde Loja.
0: Ahí estamos, señores. Buenos días. Compláceme con mi tía María de Los Ángeles, dice.

cabeza, dice para Rosita González, que está full volumen con La Cariñosa. Qué buena voz, amiguito lindo. La Cariñosa te acompaña, porque aquí tú te pegas el mejor mañanero, papi lindo. Ataca, mijito, que ya

0: Venga, papito.
1: Buenos días, voceros. Mira, mi amor. ¿Cómo están ustedes?
2: Aquí extrañándola.
1: No, no. Y bueno, pueden poner una musiquita de que voy a España, por favor.
0: Que se va a España.
1: Ya sé cuál amiga es, mujeriegos.
3: Ya se va a España.
0: Ya se va a España.
3: Mamita Antonia, no se vaya. Se va. Y los tamales.
0: Y los. Si de llamar a mi ex, dice, le respondería. Tiene el número, dice, presidencial, dice, marque uno. Finanzas, marque dos. Pagaduría, marque tres. El ratifín, marque cuatro. ¡Aquí estamos!
3: Ese es el remember.
0: Doña Antonia, no se vaya, dice, no se vaya. Gonzalo, ya no come tamales, por Dios. Buenos días, señoras y señores, porque estamos en un jueviernes espectacular. Buenos días, hermosos. Uy, uy, uy. Gracias, hermosos, dice Homero y Freddy. Cariños desde mi corazón, mi amorcito lindo. Allá va para ese corazón de melocotón. Qué bestia, hermano. Solo mi mamá y la Paola me han dicho hermosos en este día. Buenos días, chicos.
4: Si piensa que me va a comprar con unos regalitos, déjeme decirle una cosa, le atinó.
0: Confirme, por Dios. Buenos días, chicos. Ahora sí, como te decía, hermano, estamos en este jueviernes. Y hoy, bueno, hoy no vamos a poner todavía pues la rocola, ¿no? Pero hoy los invito para que usted pida su chico.

0: firma para comenzar a aplicar desde hoy día.
1: Apoyémosle, la valiente. Respaldémosle. Ayudémosle.
0: Hermano dice, allá vamos con el regalo, dice, por Dios.
2: Buenos días, Omerito. Buenos días, Freddy Charachar.
0: Hola, mijo.
2: Buenos días, aquí estamos en el mañanero con la cariñosa. Buenos días. Ayúdame con la canción. 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
0: La rosa.
2: Mándale, mándale, mi pana, cuerpo de bicicleta.
0: ¡Ataca, mijo! Y bailando, bailando vamos a estar. ¡Ataca tu bulla!

0: buenos días, cariñosa. Llora. Voy a poner una canción de grupo negro. ¿En qué el arbolito? ¿Dónde está escrito? Tu nombre y el mío. Tu nombre y el mío. Loja. Saludos.
1: Hermano, este es primo de Gonzalo, creo.
2: Sí, cariñositos.
1: Sí, hermano. Casi se me revienta la oreja, hermano, por acá. Ataca, papito lindo. Como sea, pero ataca, mijo lindo. Porque ya poco lo mejor de la cariñosa. Sí, señor, el mañanero. Que se lo pega sabrosito, porque estamos en su segmento. Pida su chicha cantando.
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1: ¡Madre bendita, ataca! ¡Agujamocha!

0: Venga, dice. Ataca, mijo, ¿qué más anda por ahí?
1: Una cancioncita de A los bosques me interno yo. No puedo quitarme de la cabeza esa buena música, esa linda chicha.
0: Hermano lindo.
2: ¡Adelante!

0: día.
1: ¿Qué más, Mijín? Buen día, buen día. Mijín, ponme esa canción. Cuando florezca el amor. Si tus padres ya me odian, es por mi mala culpa. Pilas, pilas, Mijín. De paso, manda un saludito arriba a Mami Lucha en la ciudad de la San José. De parte del yerno preferido, el yerno querido. Pilas, pilas.

0: dice, por Dios. ¡Ay, respeto, amigo! Pero aquí estamos y no nos vamos. Porque usted tiene que pegarse el mejor mañanero. El mejor mañanero con la cariñosa. 6:56 de la mañana, 6:56 de la mañana.
1: 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De Delfín Quispe, colegiala.
0: De Delfín Quispe, esa no es el Ángel Guaraco, es el Delfín mismo. Dale, mijo, ahora sí.

desde Zamora. Está enviando un poquito de sol acá también, dice, está Chachay. Y con este desfinazo, nos vamos a la pausa, chicos, ya volvemos.

Aquí estamos, buenos días, Homerito. Y para Freddy Chalachar, que tenga un excelente día jueves. ¿Me puede poner la canción de Tania? Quisiera estar presente el día de mi entierro y en mi última morada ver a los que más yo quiero. ¡Gracias!

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0: hermano, después compadre Cebollados ya te convence. Ya no le hagas caso, hombre, yo te he dicho, ya hijito. Esa mujer ya no va a cambiar, ya, hombre, por Dios, ya no le hagas caso. Ahí están las ñañas sonando, hermano. Oye, falta que una mujer así, bien hombreriega, ¿no? Bien hombreriega, haga al grupo los ñaños también, Diosito. Virgen Santísima, vamos. 7 de la mañana con 18 minutos, 7 de la mañana con 18 minutos. Recuerda que hoy también te la damos pelada. Sí, hoy te damos la chicha pelada. Así que ponte pila, que ya más adelante también estaremos con nuestro segmento de la chicha pelada. 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A ver, ¿qué dice? Si ya, ya no le hagan caso a esas mujeres, son el diablo.
1: Este Ecuador amazónico.
0: Desde siempre y hasta siempre. ¡Viva la cariñosa, carajo! Aquí estamos, señores. Y no nos vamos porque suena lo mejor de la cariñosa, el mañanero. Sí, qué rico, qué sabroso pegarse este mañanero junto a cada uno de ustedes. 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Sí, señor. 7:20 minutos, hermano lindo. Echa.

0: pues el panecillo, ¿no? El panecito, ahí está. Buenos días a la gente en el panecillo también. Olvidarte nunca, ni con la muerte, dice, por Dios, hermano. ¿Quién no vas a poder olvidar esa paz? Oh, hijito lindo, ¿quién más anda por ahí, mijito?
1: Chico, ¿cuál te vas a quemar tanto sol? ¿Qué te vas a quemar del sol en la cabina?
0: Orden, por favor, orden. Dale, mijo, ¿qué pasa por ahí?
2: Es que no vas a estar sufriendo si te quedaste con la deuda del banco que le diste para que se da la lipo. No. Y se fue con otro.
0: ¡Ey, ey, ey! ¿Qué carajo pisó el gato? ¿Qué es? Oye, ¿qué culpa tiene el gato? Yuguita DJ también dice, cariñitos, hermano. Aquí estamos, mijo. ¿Qué? No le voy a olvidar, hermano. Si me dejo tremenda deuda hipotecando el terreno de mi mamá todavía. Ya no hay respeto, hermano. Buenos días, dice, aquí estamos, loro mero. DJ Tumuya, full sintonía, camino a la trabajación con la cariñosa. ¡Feliz jueves! Excelente jueves, muchachos, para poder compartir con ustedes. A ver, ¿quién más anda por ahí, señores, a esta hora? Vamos, enviando esos cariñitos, ya saben, muchachos, porque no hemos dormido juntos. Ya nos vamos con la pelada. Ya mismo nos vamos, ¿qué fue? Dice, hermano, la pelada. Ya mismo sale la pelada, mijo. Ya mismo sale la pelada. Cariñitos en la Tebaite también, en Ocean, dice Macas, a full trabajo. Esa es la gente madrugadora, ñaño, ¿ves? Esa es la gente madrugadora que se levanta a camellar desde tempranas horas con toda la actitud positiva y escuchando la cariñosa. A ver, ¿qué dice por acá? La gente de Super Impacto Musical City Móvil dice, Loja, sonido aéreo profesional para contratos, hermano, mandado la cuña.
3: Y una vez.
0: Ahí estamos, señores, vamos. ¿Qué dice la gente?
4: ¿Qué fue, Cholo? ¿Qué fue, Cholo? Aquí estamos, hermano. Ya escuchándolos, hermano. Poquito tarde, pero escuchándolo ya dice, me ha un poquito más lo que me ha ganado la vecina, me ha amarrado bien en las cobijas, no me suelta nada.
0: Me ha amarrado, mano, estaba picotado como ganado. Entonces, ahí estamos, 7:35 de la mañana, 7:35, muchachos. Vamos, mi muchachón, levante. ¡Que ya estamos jueves!
3: Déjeme enviarle un cariñito también a Másbar.
0: Envíele este, Diosito bendito, a estar contentote que le ganó al Gonzalo.
3: No.
0: Ah, ¿perdió?
3: No, me refiero a eso.
0: Entonces,
3: me refiero de que por lo menos me dejaron jugar, si no, Gonzalo, nada.
0: Hermano, pobre chico, pagando taxi, bajando puntualito, lavando el uniforme. Llega y ya estamos completos, dice. No hay respeto, hermano, por Dios. Hola, dice... Bendecido, a ver, dice, buen día, dice, bendiciones, feliz jueves, cariñitos desde la bella ciudad de Piñas, allá estamos, Piñas, por Dios, porfa, un tema de Paulina Tamayo, gracias, Marimar presente también. Oiga, allá en Piñas, ¿por qué se llama Piñas? ¿Allá cultivan piñas?
3: No sé, pregunta.
0: Eso. Ay, Virgen Santísima, hermano. Yo ayer me he quedado con la pelada. Disculpe, jefecito. Una chulla vez que me salió ya. Y además también, chulla vez que uno también se equivoca, hermano. Por Dios. Uno también ya vende más. Pero digo, los errores. Ay, también, ¿no ve? Hoy día toca con Cortés, hermano. No avanzamos a pelar ayer. Hoy día toca con Cortés. Así era. Disculpe, jefecito. Disculpe. Es que, hijo, tanto mensaje acá en TikTok. Tanta sintonía que hay, hermano. No se alcanza también. Vamos ahí, amigo lindo. Rica multa que te ganas.
5: Mujeres, ¿me puede poner otra cancioncita, por favor, del taxista, por favor? ¿Ya sabe cuál es? ¿Qué habla?
0: Madre santísima, dale, amigo, ahí. ¿Quién más anda por ahí? Dale, pues, papito, dale, embálate nomás, mijo, con música. Embálate, que ya se viene la concorteza, mijo lindo. Ayer no se avanzó a desgranar todo.

acabas de pelar. Así que hoy, hoy se lo damos con corteza y todo, hermano. En este momento, chicos, cariñosos y cariñosas, aquí comienza el segmento que le encanta al pueblo. El segmento que lo bailan en tierras coloradas, la Argelia, Motupe, Sauces, allá en Chinapinza, allá en Sauces, allá en Zamora, allá en

0: Ay, nomás, ya los priostes hasta aquí han pagado, pues hasta aquí hay que llegar nomás.
1: ¿Qué, don Quina?
0: Don Quina hasta aquí ha pagado, ha hecho la contrata. Ya te vas, dice, por Dios.
2: Chavo, no te vayas.
0: Hermano, no ves que toca.
1: Hermano, no hay respeto, mira, ve.
0: Ir a acabar de empujar.
1: Por eso lo contraté a Freddy, linda música, ataca cuerpo de tabla, por Dios. Y además.
0: Te pasas, video cabello de ángel. Virgen Santísima, chicos. Qué gusto, qué placer. Haber estado compartiendo junto a cada uno de ustedes, la gente allá en TikTok también. Hola, Elmita Lulima también. Mi Stephanie, ¿cómo estamos? Mi amor hermoso, buenos días. Cosita de Dios, cosita bien hecha, ¿cómo estamos?
1: Don Quina dice que verá que la contratas hasta las 6 de la mañana.
0: Soy que es negrerío. ¿Qué?
1: Pero ya es fiestas patronales.
0: Es. Y hacía falta el sartén y la cuchara, mamá, dice. Oiga, eso, cuidado y ponga comas, porque si no, hermano, ahí suena feísimo.
1: Señoras y señores, señor Freddy, nos vamos. De mi parte, también enviar un cariñito también a Elenita Quispe, está en sintonía de La Cariñosa. Soy Freddy Salazar, ha sido todo un placer este día jueves espectacular para todos ustedes. Bendecido día y sobre todo, pórtense mal, pásenla bien y díganlo a todos. Chao, chao.
0: Señores, de mi parte no ha sido más. Gracias por tanto y perdón por tan poco. Soy Homero Beatmaster y por supuesto, esto fue el

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1: 7:58.
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9: En un mundo.
10: Mijo, ya, déjese de vaina, mijo. Todas las películas empiezan así, en un mundo. Ya, pues déjate de vaina hoy.
9: Perdón, tía, sí, tiene razón. Vamos ahí.
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1: ¡Eso!
2: ¡Sambito!
1: ¡Que se arme el desmadre, oiga! ¡Eso! ¡Salte, salte, Brian! ¡Eso, muy bien! Saltando todos, pero ya como sapitos nomás. ¡Ahora! ¡Ahora!

0: baile el paso del sapito, ¿ah? Dele, Brian, dele, dele, eso, muy bien. Aflojando la bisagra, Brian, por favor. ¿Cómo estamos, cariñosos? ¡Buenos días! ¡Eso! ¡Ay, Dios mío, qué alegría, qué felicidad poder compartir un día más con todos ustedes! ¿Quién no conoce esa canción de fondo? Yo cuando era chiquita, les cuento, yo cuando era chiquita bailaba esa canción, pero ve, parejito, ¿usted todavía le gusta bailar la canción del sapito? O ya no, ya, el sapito quedó para el pasado. Pero bueno, las cosas del pasado nunca se olvidan cuando son buenas. Súper contenta y feliz de compartir este jueves, no te agüedes, como saben decir popularmente todos los ecuatorianos. Cuando el reloj marca las 8 de la mañana con 12 minutos, les decimos a todos ustedes, aquí estamos para compartir un día más de Cariño Show. Y con la canción del sapito, así, súper contentos y felices, hace la entrada magistral el señor productor musical, claro que sí, Brian Castillo, DJ. Súbase la canción del sapito, por favor, Brian, para que usted entre. Otra vez, súbale, súbale. Eso, muy bien. Ahora, el desmadre que salva acá. ¡Vamos, Brian! Okay, y el que se sabe la canción del sapito, mándela un audio cantando la canción del sapito, ¿ya? Eso. Como dando brinquitos, si quieres bailar, es que me quieres bailar. Otra vez. Brian, ¿cómo estamos? ¿Cómo está ese sapito, Brian?
1: Hola, muy buenos días y muy buenos días a todos los cariñoyentes.
0: ¿Qué tal, Briancito? ¿Cómo amaneció hoy jueves? Le cuento que el clima está bien lindo, obviamente.
1: Sí, todo bien, todo chévere.
0: ¿Ya? ¿Cómo se siente, Brian? ¿Está calorado o no está calorado?
1: Normal, por ¿ya? ahora.
0: O sea, el día de hoy usted ha venido relax para poder trabajar, ¿ya?
1: Sí, exactamente.
0: Madre bendita. Bueno, Briancito, ¿qué le vamos a decir al público? Le vamos a dar ¿hasta qué hora le vamos a dar?
1: A las 12 del mediodía.
0: Ya, hasta las 12 del mediodía. Bueno, con Brian, de ahí Brian se queda para el postre.
1: La
0: entonces,
1: primera jornada.
0: Ya, Brian, ¿sí se sabe la canción del sapito o no?
1: No, a los tiempos que la vuelvo a escuchar.
0: Que la
1: vuelvo
0: a escuchar, ¿verdad? Sí. Vamos, Brian, repita la canción que la vamos a cantar juntos. Solo audios al WhatsAppito de la cariñosa reportando sintonía, cantando un poquito de la canción del sapito y diciéndonos en qué parte está escuchando la cariñosa. Así empieza ahora eso. Eso, dele, Brian.
2: ¡Sapito!
0: ¡Muy bien! Oiga, y para esos sapos también que andan husmeando la vida del otro también, para esos sapos también va esta canción, ¿ya? No solo el que brinca, sino el que sapea.

poco más. Pasa para adelante y luego para atrás. Ahora para un lado, para el otro lado. Das un brinco alto y vuelves a empezar. ¡Eso! Oiga, Adolfo aquí en la cabina, parejito bailando la canción de Zapito, ¿ya? Bueno, con esta alegría y felicidad que siempre... Alegría y felicidad es lo mismo, pero para mí no. Nos caracteriza aquí en Cariño Show. Les digo a todos ustedes, sean bienvenidos y bienvenidas. WhatsAppito activado. 09. Oye, WhatsAppito. Mírenme cómo combina el día de hoy la canción con el WhatsAppito cariñoso. 09-82-981-981. Aquí empezamos, Cariño Show. Sean todos bienvenidos y bienvenidas. Aquí empezó la locura en la cariñosa FM. Yo soy Gaby Tubita y Brian atacando parejito, alias calladito. Póngale play.

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1: Ah, atacando parejito. Sí, Brian. Parece que no hiciera nada el muchacho, pero sabe. ¿Y cómo bailaba la canción del zapete en su silla? ¡Qué bestia, Dios mío, bendito! 8:33. ¿Cómo afloja usted las bisagras, Brian? Eso, dele. ¡Ay, señores y señores! Dice por acá, Hernán Armijos, ¿qué es eso? ¿Qué es una guardería? ¡No sea aburrido, mi amigo! No podemos empezar el programa de una forma diferente, ya.
2: Comenzate.
1: Sí, sí, déjenos ser felices. Es más, todos llevamos el niño adentro. Bueno, no, así no era. Es, todos tenemos ese niño que llevamos dentro. O sea, ¿cómo es? Olvídelo. ¿Cómo es, Brian? Póngase el micrófono, usted, que yo estoy acá que me pierdo. ¿Cómo se dice?
3: Todos tenemos un niño dentro de nosotros que llevamos, o sea.
1: Ay, ay, ay. Todos tenemos el niño adentro. Madre bendita, parejito. A ver, sí, no sean aburridos, por favor. Tengo un poquito de alegría en su vida, ¿ya? A ver, ¿qué dicen por acá los cariñosos? Eso.
4: Muy buenos días a Visita y DJ El Silencioso. Reportando sintonía desde España, Juan Jiménez, el camionero. Hacer posible, por favor, la canción de A Kilómetros de Ausencia.
1: Eso.
4: Muchas gracias.
1: Muy bien.
4: Cariñitos para todos.
1: Dice por acá Jairito que le están haciendo brincar el sapo a Brian. Como tiene que ser, oiga. A ver, hola, buenos días. Cecilia Vinces nos dice por acá. Hola, buen día, Brian. Aquí reportando sintonía desde Capulí con la cariñosa. ¡Olis!
5: Avituvita, muy buenos días.
1: Buenos días,
5: cariñositos, DJ, rebobinado.
1: Madre.
5: Avituvita, dices que vos has cantado esa música cuando eres chiquita.
1: Sí.
5: Entonces, seguir cantando porque no has crecido nada.
1: Tiene toda la razón. Todavía la sigo coreando, yo por eso la traje acá al programa. Dije, hoy día amanecemos con la canción del sapito, así que ya está, ya saben, acá estamos. ¡Olis!
6: Hola, buenos días. Good saludarle. A ver, brinqui, salta. El sapito.
1: ¿Qué pasa?
6: Póngale, Brian, mejor el sapito de mi vecina ahí. Buenos días, señorita Abby. Brian, DJ. Good morning, my friend.
1: Eso, good morning, Antonio el Aventurero, ¿cómo estamos? Espero que esté pasando súper bonito. Estoy escuchando y disfrutando de la cariñosa FM. Olis.
7: Abby.
1: Dígame.
7: Sí. No, ahorita ya no bailan el sapito.
1: Entonces.
7: Ahorita les hacen bailar el sapito.
1: ¡Madre de Dios! Sin comentarios, ¿ah? ¡Olis!
8: Buen día, Vitubita, buen día, sí, calladito, aquí estamos. El sapo de mi vecina, ¿o cómo era la canción?
1: No, no.
8: Aquí reportando sería desde la catedral, full cariñosa. Excelente, fue mierda.
1: ¿Quieren gozar? Cuando baila el sapito, dando brinquitos. Así era, pues, oiga. A ver, le quiero mandar un cariñito súper especial a los chicos que conforman el grupo de la cariñosa. Alex Arango, Paola Luzón, Oscar León, el Moy Flores, también que está por acá, igual escuchando a la cariñosa. Por acá nos dice, buenos días, el Morenito, Morenazo, escuchando a full sintonía. Claro que sí, al grupo de la cariñosa, un cariño súper mega especial. Hábitat. Te amo, dice por acá un amigo. Los chicos creo que son de supermercado más, por si es que no me equivoco. Un abrazo, corazón. Muchas gracias por escucharnos. ¡Olis! Si quieres bailar.
9: Avisita, muy buenos días. Un saludo cordial. Muy radiante ese sol, así como usted, como su sonrisa. Avisita, ¿y a usted le brinca el sapito o no le brinca el sapito?
1: No, para, o sea, yo lo hago brincar, le cuento, ¿ya? Esa es la palabra, yo lo hago brincar, así, eso. Bailando, gozando, para abajo, para. Vamos, ¿sabe qué, Brian? Vamos con ese desmadre del jueves. Jueves, no te

0: estamos escuchando a través de la señal más cariñosa de todos, para darte harto cariño en tu dial favorita 98.1 y 94.9. empezamos el desmadre porque tenemos un espacio pequeño que le vamos a denominar la bailoterapia del jueves. Así que pónganse las pilas, a vísperas de viernes, a vísperas de que ya se siente el fin de semana, acá estamos para unirnos al desmadre. Hola, Abby. Hola, DJ Silencioso. Abby, ayer te conocí en persona, dice. Me llamó apacido. ¿Quién es este man, oiga? ¿Qué ves? Ay, Dios mío, bendito, ya se pasa ya, de verdad. ¿Dónde me vio, amigo? Hola, Gaby, le saluda Stalin Taisha desde Yansasa y tiene linda voz y bendiciones. Bendiciones para usted, corazón, también espero que esté disfrutando de la cariñosa Olis.
1: Cariñacha, buenos días.
0: Olis.
1: Reportando sintonía de Chinchipe Zumba. Saludos, saludos para la esposa bella, Mireya Alba. De parte de su machuchino.
0: Eso.
1: Saludos para ustedes, ay, DJ Bullanguero, alias el M.
0: Madre bendito, primero marcó territorio parejito con la mujer, el esposo de tal, tal y tal, dijo. Y después, DJ calladito atacando parejito. Olis.
2: Aquí estamos, buenos días, Javitubita, y para DJ, que tengan un excelente día jueves, y para el camionero, joder, tío, hostia, ¿cómo te va? Gracias.
0: Gracias, Albertito, por esa buena vibra. Qué lindo. Oiga, me encanta compartir con nuestros oyentes, que son lo máximo. Yo los amo. Hola, cariñitos, dice. Y bendiciones para su programa, muy divertido. Su programa, felicitaciones, todos los días en sintonía. Gracias, corazón. La vi en la Lauro Guerrero y Azuay. Yo soy joven, el joven del taxi que la saludó con alegría. ¡Ah! Ya me acordé. Sí, un amigo taxista que me invitó. Y yo, ¡Oli! Estuvo súper, súper bonito su saludo. La verdad, sí, muy alegre. Esa es la actitud que ustedes tienen que tener todos los días. Me encanta. ¡Olis!
3: Abby, la reina de la radio y DJ. Gracias. Ultratumba.
0: Ahora.
3: Abby, un gusto escucharte. Qué hermosa voz. Pero Alberto, eres bien grillo. Arrasas con todo. Pareces escoba nueva. Suerte. Que los convenzcas, porque yo estoy un poco lejos de ti.
0: ¡Madre bendita, parejita! Albertito, no sea malito, por favor, no me esté rompiendo tampoco los corazones de los oyentes. Ve, acá lo acaba de decepcionar a Darío Pinos. ¿Cómo es eso? ¡Hello!
4: Hola, Abby. ¿Qué tal, pichón? Es que les anda saltando fierísimo el sapito. Confirme.
0: Así decimos, pues acá en el programa. Madre bendita, 8:52. Vamos, Brian, atacando parejito en esta bailoterapia. Eso, aflojando la bisagra. Muy bien. Arriba, abajo, para el centro, para adentro. Arriba, abajo, para el centro, para adentro. Y muévelo, muévelo, muévelo, muévelo. Hasta abajo, hasta abajo, hasta abajo, hasta abajo, hasta abajo, hasta abajo, hasta abajo. Brian, suéltela. Eso. Vamos con este desmadre y este es...
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0: desquita.
5: Que tú eres malito. ¿Quién te ven a
0: merecer? Este es el desmadre.

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1: Vamos, querellosos. Arriba eso, arriba. La gente alegre en este jueves. Jueves, no te agüeves. Atacando con la mejor música de esta mañana. Esto es.

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1: Oye, y todos los cariñosos que estén veniendo a la cadera al ritmo de la música en esta bailoterapia. Solo videos, por favor, ¿ya? Videitos moviendo la cadera. Muy bien. Aquí estamos.
0: Y échale sacagüí. Ahí sacagüí.
1: Y que viva la cariñosa. ¡Que viva!
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1: por favor, un ayacito, ¿no tendrá por ahí la canción del gusanito ese? ¡Ay, qué rico!

0: Oiga, así como ya
1: se menea la cadera, se menea la cadera.
0: Así como ayer meneaba la cadera, dice. Ayer de noche, no se haga el santo,
1: ¿ah? Se menea la cadera.
0: Vamos, doña Antonia. Los encuentros presentes con la cariñosa.

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1: ¡Eso! ¡Que se siente el desmadre de jueves! ¡Jueves no te ahueves! ¡Qué bonito! Vamos a seguir con más en Cariño Show, mis queridos y hermosos cariñosos, en este jueves 14 de mayo, ¿ya? ¡Madre bendita! ¿Cómo pasa el tiempo? ¡Mitad de mes! ¡Dios mío! Este año se me ha ido... No sé por qué, les juro que este año se me ha ido para mí volando. Así, volando. ¿Qué dicen los cariñosos por acá? ¡Hola, buenos días!
2: Hello. Buenos días, señorita preciosa.
1: ¡Ay!
2: Quiero ver que me mande un video como baila, señorita preciosa. Ojitos de capulís. Y boquita de miel, por Dios. Qué linda voz que se le escucha. Quisiera que me mande un video.
1: Qué linda, mi Antonita. Oiga, ¿cómo la extrañaba? No asomaba usted, doña Antonia, por acá por el programa. Extrañaba que me diga tanto ojitos de capulí. Linda, ¿cómo estamos? Buenos días.
3: A ver, mi amor. Yo no tengo que convencer a nadie. Yo tengo a mi pareja hace 5 años y simplemente soy feliz. Esto es puro show. Yo respeto a todos. Gracias.
1: Eso. Aclarando, parejito, el señor Albertito, que no se ilusionen de adrede, por favor, no sean malitos. Por las puras no se ilusionen. Ya está, clarísimo. A ver, cariñositos, hola, buenos días. ¿Cómo estamos? Dice por acá la canción del mundial. No he escuchado la canción. Yo la canción del mundial, oye, sería bueno escucharla. No sé si ya se hizo el lanzamiento oficial. Ya voy a investigar, por favor. Pero bueno, ya más adelante. Buenos días, bendiciones, feliz jueves. Cariños desde la bella ciudad de Piñas. Por fue un tema de Paulina Tamayo. Gracias, Marimar, presente escuchándola, cariñosa. Hola, Vivi, un gusto escucharte. Buen programa, cariñitos desde Paltas, Catacocha. Qué linda tierra, Diosito santo. Ay, Diosito bendito, Paltas, Catacocha. Qué recuerdos que tuve ahí también un día que visité ese lugar hermoso. Oiga, le quiero mandar un cariño súper especial. Miren lo que me dice por acá. Hola, ¿me puede enviar un cariño para el maestro Chaspado? Madre bendita. ¿Por qué le dicen el maestro Chaspado? Quiero saber. Cariñositos, dice buen día. Un cariñito muy especial para la señorita de los jugos verdes desde Zumbi, de parte de René Afranio Tenesaca. Gracias, full sintonía. Ya sabe, señorita de los jugos, la quieren en secreto. Este cariño es para usted. Cariñitos desde Murcia, España. Buenas tardes, ya por acá. Claro, pues ya está, a ver, son las 9. 9 más 7 horas serían 16 horas, perdón, serían 4 de la tarde, ¿verdad? Yeah. Si es que no me equivoco. A ver, estoy haciendo malos cálculos. No, está bien, pues. A ver, 9 más 18, menos 2, 16 horas. Claro, sería 4 de la tarde, estoy en lo correcto. 4 de la tarde en las Españas, ya. Dios mío, bendito, santísimo. Un cariño súper especial a nuestros queridos oyentes allá en las Europas League. ¿Qué dicen los cariñosos?
4: Albertito dice que tiene su parejita. Pero su pareja no sabe lo que Albertito hace. Albertito, cuidado, se te duerme el diablo. Gracias.
1: Madre bendita. Oigan, no sean malos. Lo van a hacer pelear con su pareja. Albertito no hace nada malo. Acá lo único que hace es joder en el programa con los muchachos. Pero todo es sano, o sea, todo es parte del show. Ya no sean malagüeros, por favor, con su relación. Le van a hacer terminar, ¿verdad? Que termine de otra manera, pero no su relación, ¿ya? 9:15, ¡vamos!
5: Buen día, gente, cariño show, buenos días, Habitudita, DJ. Aquí estamos, aquí seguimos, y en el oriente andamos un sol bielero que no te imaginas, mi ojitos de capulín.
1: Ojitos de capulí, qué lindo. Bueno, nos vamos a un segmentazo. Oiga, le damos un aplauso, por favor, Jairo, digo. Señor Brian Castillo, cada vez que se venga un segmento nuevo o algo chévere, que pongamos usted un aplauso o algo como un efecto de festejo, ¿ya? Eso. Oiga, les presentamos a todos ustedes este segmento que le hemos denominado Jueves No.

0: hueves, porque vamos a ver. Por favor, no vayan a tomar de mal lado mis palabras. Bien dicen, hay una frase que dice, el ecuatoriano, escúcheme bien, se me olvidó la frase. No, mentira, no. El ecuatoriano, ¿has escuchado esta frase que dice? El ecuatoriano es bien arrecho, ¿sí o no? El ecuatoriano no le tiene miedo a nada. El ecuatoriano no se ahueva. El ecuatoriano es de una. O sea, todo eso nos define como ecuatorianos. E igual, en cualquier parte del mundo que estemos. La palabra ahuevar significa que no le tienes miedo a nadie. No me ahuevo, yo no tengo miedo a nada. Yo no me rajo, en otras palabras. Entonces, por eso es que yo dije, este jueves es para no ahuevarse. Aquí les presentamos el jueves no te ahueves. Muy bien. Ejemplo, se inventa para todos los jueves. Y escúcheme bien, solo audios aquí al WhatsAppito de la cariñosa. Jueves no te ahueves. O sea, le echamos la culpa al jueves, pero tú sabes que vas a armar tu desmadre, ¿ya? Empezamos así, con audios, el WhatsAppito de la querillos, exacto. Jueves no te ahueves, así que voy a meter un pretexto a mi mujer para escaparme con las cariñosas, ¿ya? Más o menos. Jueves no te ahueves, así que me voy a gastar toda la plata en trago, más claro. O sea, eso es como que no le tiene miedo a nada. Brian Castillo, ¿cómo le diría usted? Jueves no te ahueves, así que... ¿Pones el micrófono, Briancito?
1: A ver, jueves no te ahueves, invítame una de coñac.
0: ¡Eso! ¡Muy bien!
1: Así que para este calor que está haciendo.
0: Madre bendita, Santísimo Dios, San Pedrito nos ha puesto, pero clima lindo. No, sí es bonito. Lo único que no me gusta del calor en Loja es como que quema mucho, demasiado. No será así por la brisa del frío también. Pero bueno, jueves no te ahueves. Así que le voy a decir a ese chico que me gusta de una que salgamos y tengamos algo. No, es que de verdad que un poco de miedo arriesgarse. Yo arriesgándome después... rechazada, madre bendita. Jueves, no te ahueves. Así que voy a meter un pretexto en mi trabajo para escaparme con mis panas, ya más claro. Jueves, no te ahueves. Este es el segmento nuevo acá en Cariño Show. Así que ponte las pilas. 0982-981-981. Solo audios. ¿Y quién es de una? ¿Quién es que el quién no es ahuevado? Va a captar bien este segmento. Dice por acá, cariñitos para mi sobrina Jessica Jaramillo, que hoy está de cumpleaños. Que papito Dios la bendiga demasiado. A nuestra querida Jessica Jaramillo, un happy birthday de parte de su hermosa tía y también de parte del equipo de Radio La Cariñosa. A ver cómo estamos.
2: A ver, mi amor, pupito de Lima, la persona que yo más quiero y que yo más amo en esta vida, él sabe,
3: por favor, con su relación.
2: Todo. Él sabe que yo
3: termina de otra manera, pero no su relación.
2: Envío mensajes a la radio, me juego y de todo. Nada más. El que sabe con quién está y está seguro, no tiene por qué estar dudando. Así que, mi amor, un lindo y excelente día. Ya no estoy para esas cosas. Gracias.
0: Eso, Albertito, defendiendo su relación. Jueves, no te ahueves, así que...
4: Jueves, no te ahueves, así tenga marido, no me va a dejar.
0: Eso. Jueves, no te ahueves, así que hoy día dice regreso con mi ex sin importarme lo que piense mi familia y mis amigos. ¡Va! Con el relajo. Oiga, para este segmento creo que necesitamos una música de fondo de relajo, señor Brian Castillo, ¿ya? Una música de fondo de relajo. ¿Qué le parece, Brian, esa que puso ayer igual? Esa que es bien rápida, ¿ya? Como que ese es el relajillo de hoy jueves, ¿ya? Dice por acá Moisés Flores, Avi, aquí estamos, cariñitos, desde el Cantón Palanda, escuchando la cariñosa FM. Jueves no te ahueves, así que...
5: Jueves, no te ahueves, porque me voy con unas amigas a la discoteca.
0: ¡Eso! ¡Madre mía! No, no, Brian, la canción rápida. La que es para desmadres, de que se trata de cantar, que es como de circo, para hacer malabar. Música de circo malabarista, señor Brian Castillo. ¿Ya sabe de qué le hablo? Ya quedamos en que la canción se iba a llamar así. Oiga, jueves no te ahueves, dice. Así que, eso, ahí está, eso, me encanta. Jueves no te ahueves. Así que, ya, qué churos, voy a compartir a mi mozo y mis redes sociales, ya. de una vez, de todo de un solo, dijo alguien por ahí. ¿Qué dicen los cariñosos?
6: Jueves de relajo.
0: No.
6: Y Albertito, una de esas, se va a olvidar que tiene marido y le va a poner los cachos.
0: Madre bendita.
6: Bromita nomás, gracias.
0: No, no, de relajo, amigo, es jueves, no te ahueves. No cambie la dinámica, por favor, no sea malito. A ver, ¿qué dicen los cariñosos?
7: Además, mijo, es jueves, no te ahueves, así que emprende, mijo, emprende, eso. Mija. No tengas vergüenza de emprender, de vender empanaditas, de almuercitos, qué sé yo, tamalitos, sumas así. Claro que van a haber a disque amigos y amigas, entre comillas, que te van a criticar, que cómo, que esto, pero esos hijos de la tripa serpiente no te van a mantener. Así que, exacto, mijo, métale ganas al emprendimiento y lo importante es trabajar por un mejor Ecuador. ¡Viva mi patria, hijo de fruta! ¡Viva!
0: ¡Eso, que viva! Porque hoy es jueves, no te ahueves. Vamos con una excelente música y regresamos con más de este segmentazo. Hoy es jueves, así que usted tiene que decir jueves, no te ahueves, así que y echa su desmadre. Y la locura se siente aquí en Carillo Show. ¡Allá vamos!
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0: padre. A los temas que no escuchaba esa canción. Oiga, buen tema. Bueno, yo les quiero recomendar algo súper importante a todos ustedes. ¡Atención! Atención, atención, atención, atención, atención, mis queridos cariñosos, porque se vienen excelentes recomendaciones. Este programa, escúchenme bien lo que les voy a decir. Este programa no viene con las manos vacías. Este programa viene con excelentes recomendaciones para que todos ustedes, obviamente, puedan acudir a lugares de confianza. Y para eso está la cariñosa, para darles todo tipo de recomendaciones. 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
0: 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Y sí, estamos con el segmento Jueves no te a jueves. Pero antes,
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0: 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Ahora sí, señores y señores, estamos con el segmento Jueves no te ahueves. Música de circo malabarista, señor Brian Castillo, DJ, por favor. Eso, ahora sí, que se siente el desmadre acá. Estamos todos locos. Eso, corriendo de un lado para el otro lado. Vamos, Brian, dice por acá. Ahora en verano son 7 horas de diferencia, en invierno son 6. Muchas gracias. Ok, por la información. Por acá nos dicen, jueves no te ahueves. Escuchen lo que me dicen por acá los oyentes. Jueves no te ahueves. Así que, si no la valoran a la Abby, voy a conquistarla y voy a decirle que me enamoré de sus locuras y de su belleza. Cariños desde Nangariza, Guaycimi, provincia de Zamora, Chinchipa, Salavia. Mi amigo Yuri Sarango, qué bestia. Ahora sí, jueves no te ahueves.
2: Jueves, no te ahueves ni te acomplejes. Trabaja y deja de envidiar, que el trabajo es libre para un mejor y un futuro Ecuador. Aquí vamos, allá vamos a la gloria. Saludos, ojitos de Capulí y DJ. Besos en el pupo. Así que a doblar, muchachos.
0: A doblar el lomo, dijo el amigo. Qué manera, madre bendita. ¿Qué dicen los cariñosos?
3: Jueves no te ahueves, te comento. Tengo 56 años, me veo bien, me quiero, me aprecio, me estimo. Me visto como de 20 y me queda bien. Y me veo como de 20. Gracias, no sé que tú tienes la mitad de mis años y no te ves igual, porque te conozco. Gracias.
0: Santísimo, fuerte el ataque acá. Jueves no te ahueves, dice, le voy a buscar un pretexto. Escúcheme lo que dice acá. Jueves no te ahueves, así que le voy a buscar un pretexto a mi novio para escaparme el fin de semana y que así no me reclame nada. Madre bendita, oiga, qué bestia. Eso no lo veo como parte del segmento. Yo lo veo como un tutorial, ¿sabes? No puedo hacer esas cosas yo, madre bendita. Jueves, no te ahueves, señor Brian Castillo. Véngase por el micrófono acá. No se haga loco usted, oiga.
1: Dígame.
0: Como que no es con usted, Brian, ahí.
1: No estoy pendiente.
0: Ya, sí. Eso, Brian. Si tú estás en la música, yo sé, Brian, está ocupadísimo. Pero jueves no te ahueves, así que...
1: A ver, jueves no te ahueves y invítame a salir.
0: Eso, ya, así que invítame a salir, bebé, tiene que decir Brian, ¿ya?
1: Efectivamente.
0: Eso. Jueves no te ahueves, dice. Así que ya, mucha cosa, dice, estar sufriendo por ese man. Voy a conseguirme sugar daddy, se acabó. Porque el que tiene plata no sufre por nada, dice. Madre bendita, jueves no te ahueves. Así que este jueves, dice, me voy de discotequeo, ¿ya? No, sí, de hecho se abren las discotecas. Sí se abren las discotecas los días jueves, ¿ah? Para los que no saben, yo tampoco no ando pendiente porque no soy mucho de salir a discotecas, pero pues sí, desde el jueves ya puede ir a armar su desmadre también acá. Bueno, dice por acá, jueves, no te ahueves, así que ya estoy harta del papá de mi hijo, dice. Voy a seguirle pensión alimenticia y lo mando pa'l bote. Ya saben, por eso bien dicen por ahí, hijitos, no anden dejando guaguas nomás por ahí. Cuídense y sean responsables. Si no, esas son las consecuencias de no ser responsables. 9:47, Brian Castillo DJ, estamos con el tiempo justo. Vamos con musiquita y regresamos con más en este jueves.

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1: Regresando con más de Cariño Show cuando el reloj marca las 10 con 14 minutos. ¡Ay! El tiempo está volando acá. ¡Qué bestia! Dios mío, Benito, parece que recién fue las 8 y voy a 10 ya. Estamos en las dos últimas horas, rondando las dos últimas horas de programa también. Gracias a todos ustedes y el cariño que nos dan, el amor que nos brindan y todo lo bonito. Cariñosos, ¿qué dicen por acá los oyentes? Hola, buenos días, hello. Avi dice, cariñitos para Lolita, bailarina de Culti Raimi, ¿ok? De parte de su jefecito, Carlitos. Dios mío, Carlitos. Siento yo, suena como que anda haciendo méritos, Carlitos. No sé si yo estoy en lo incierto, pero yo siento así, Carlitos. ¿Está en modo conquista o qué? Vamos a ver, señoras y señores. Yo les quiero hacer una pregunta. Vamos a ver. Señor Brian Castillo, póngase el micrófono también, si es que quiero una opinión suya como hombre, ¿ya?
2: Bien.
1: Quiero hacerles una pregunta en general a todos los oyentes. Y la pregunta es, ¿le gustan las viejas o no le gustan las viejas?
2: Claro que sí.
1: Ya, obviamente, ya. ¿Le gustan las viejas o no le gustan las viejas? Yo creo que sí. A todos nos gustan las viejas o los viejos, ¿ya? Pero la pregunta es, ¿de qué año les gusta le gustan las viejas a usted? ¿Las viejas de los 70, las viejas de los 80 o las viejas de los 90? ¿Cuál es su favorita, Brian? ¿Qué viejas de qué época le gustan a usted?
2: De los 90.
1: Ah, de los 90, de puro de 1993 para arriba, dice Brian. Ya, no está bien. O sea, a usted le gustan las viejas de los 90, ¿verdad? Y yo les tengo que preguntar, ya le escucharon a Brian, él como hombre, esa es su opinión personal, pero yo les tengo que preguntar algo a los oyentes. ¿A usted le gustan las viejas? ¿Qué vieja les gusta más? ¿Las de los 70, las de los 80, las de los 90? ¿Y por qué? Entonces, ahí va formulando otra vez la pregunta, ¿ya? ¿Qué viejas son las más buenas? Confirmemos, ¿ya? ¿70, 80 o 90? ¿Las de los 70, los 80 o 90? ¡Vamos! Quiero escuchar opiniones cariñosas al WhatsAppito de la cariñosa, solo audios. Y quiero saber por qué, qué piensan ustedes. No es un comentario general, ¿ya? ¿Qué viejas son más buenas? ¿Las de los 70, las de los 80 o las de los 90? ¿Y por qué? Y hablando de viejas, oigan, yo les quiero contar una cosa. Brian Castillo con su consola han traído acá a pura vieja. Vieja de retro, claro que sí. Porque obviamente este segmento para todos ustedes por poder volver a recordar. Bien dice una frase que recordar es volver a vivir. Pero vivir es escuchar la cariñosa FM. No te vengas para atrás, no te vengas más a casito. ¿Sabes qué te voy a decir a ti, corazón? Oyente de la cariñosa, a estas horas de la mañana, Brian, ¿estamos listos? Sí, sean todos bienvenidos a este tu segmento, 20 de retro. Y no se olviden la pregunta, ¿qué viejas para usted son las más buenas? ¿Las de los 70, las de los 80 o las de los 90? Escucho opiniones y también escuchamos buena música a estas horas de la mañana.

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2: Clásicos bacanes, gracias por estar acá en sintonía. Tenemos excelentes recomendaciones a estas horas de la mañana. Y atención, mis queridos cariñosos, porque no vengo con las manos vacías. Te vengo a contar algo súper bacán. 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Un aplauso, por favor. 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Eso, qué chévere. Más recomendaciones en esta mañana.
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2: 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Brian ya sabe que las historias se escriben a
3: tranca cerrada.
2: Trancas, Brian, por favor, a puertas no. No, no, ahí ya no hay puerta, ahí hay tranca. Por si acaso llega la mujer
3: del... entonces.
2: Claro, por si acaso llega la mujer del muchacho y quiere abrir la puerta, se abre rapidito. Pero si tiene tranca, no se abre. 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
2: 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Oiga, no es por nada. No es porque yo quiera sacar pica acá de la cariñosa, ni que me quiera lavar. Es que la cariñosa tiene siempre excelentes recomendaciones para cada necesidad que usted tenga, mi querido oyente. Así que ya sabes, la cariñosa. ¡Qué buena moza! ¿Qué dicen los cariñosos? A ver, cariñositos en el sector Turunuma, dice. Ok, en artesanías y restauración, Arci Arte, a full sintonía, buen programa, le queremos enviar un cariñito súper especial para ellos. Cecilia Vinces dice, Dios, ya está comenzando a hablar el bebé. Ahí está, Briancito, ¿cómo va? Brian, pongas el micrófono un segundito. ¿Cómo va su experiencia con el micrófono? ¿Cómo se ha sentido hasta el día de hoy?
3: Ahí vamos ya, primerito así daba
2: cosa. Un poquito de miedo.
3: Exactamente. No, miedo, sino solo nervios.
2: Pero para que vea, Brian, todo es cuestión de practicar, de hablar y de atreverse, ¿ya?
3: Claro.
2: Como las mezcas atrevidas de Diego Jarro, más o menos. Hay que ser atrevidos para en la vida aprender cosas nuevas. De eso se trata, Brian. 10:45 y vamos a continuar con buena música en esta mañana. 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El clima está bonito, el sol está radiante y La Cariñosa está más chévere que nunca con la buena música. Suena así, Brian. 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

0: besos, escuchando acá a través de la 98.1 y 94.9. Seguimos con buena música en esta mañana del jueves. Jueves, viernes chiquito, yo le digo, ¿ya? Más chiquito que... ¿Qué dice Brian? Más chiquito que qué ha de ser. Más chiquito que perilla del controlador de Brian Castillo. Ay, Dios mío bendito, cómo me encanta el fin de semana, porque ya se siente la vibra de jueves de fin de semana, claro que sí. A ver, ¿qué dicen los cariñosos por acá? Hola, buenos días. Y ya tienes...
1: Babita preciosa, ¿cómo está, mija? Déjame poner la música de los iracundos. Iracundos,
0: correcto. Más adelante, pero... A ver, dicen, cariñitos, cariñosa, buen día. Un cariñito para Jessy Sophie en cualquier punto de la ciudad. Gracias, que están a full cariñosa. Buenos días, excelente mañana, porfa. Un cariño para la modista especial Gaby, que siempre está ahí para ayudar en todo momento. Porfa, la canción de Within, solo un millón de cosas. Thank yous. A ver, Manolito Cabrera también nos envió por acá. Ok, full chisme. Qué bestia, esta gente chismosísima, parejito acá. A ver, dice por acá también un cariño muy especial en el mercado mayorista Ciudad de Loja. 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Fin de mes se sortean los premios. Solo falta 15 días, así que tienes que aprovechar inscribiéndote. 11:30 de la mañana, arrancamos con las inscripciones. Rocío dice, hola Abby, qué buena música, Brian, como todos los días escuchándolos a estas horas de la mañana. Se pasaron, dice. Esa es la música, Brian, ¿cierto usted? Le ha puesto el toque especial a este programa con sus excelentes mezclas. Señoras y señores, se viene un cemento bien bacán. Madre bendita. Ay, ay, pero ya se todavía me dio ganas de un cebollado. ¿Qué dices? Brian, ¿tiene hambre o no tiene hambre ya?
2: ¡Tenemos hambre!
0: Madre bendita. Claro, es que por eso es que ya suena y resuena un segmento en mis oídos. Música a la carta. ¡Claro que sí! ¿Qué es lo que tiene que hacer? Pedir dos canciones diciendo, cariñosa, ponme una mixta de cualquier género musical. Puede ser una bachata con una balada, un reggaetón con un bolero, puede ser una rocola con un vallenato, lo que usted quiera, pero son dos temas, ¿sí? Cariñosa, ponme la mixta de tal canción con otra canción, son dos canciones. Ya a propósito de tener hambre.
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0: Es.
3: La gente que
0: tengo hambre.

que te voy a dar música a la carta en este jueves, pa' que tú no te ahueves. Señoras y señores, Brian Castillo está al ataque en este momento. Sí, lo digo, Brian Castillo pone buena música para poner la onda en La Cariñosa. Somos la 98.1, somos la 94.9,

0: última no rimó, pero es que todavía tengo que calentarme más, ¿ya? Ya caliento un poquito más y después regreso con una buena rima. Aquí estamos, cariñosa, ponme la mixta de...
1: El Residente Calle 13.
0: ¡Ahora!

Cariñosa, ayúdame con una mixta. El vallenato sin mirar atrás, los chiches del vallenato y la canción Tu ausencia de los Tupamaros.

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1: Oye, chico mandacho, ponme un par canciones. Tú fuiste mi gran amor. Y la otra, Melancolía del Patucho Rosero.

0: Hermosa.
1: Buenos días, cariñositos. Póngame una mixta de No Debiste Volver de Eddie Lover y Aire a Respirar de Audi. Muchas gracias.

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0: Hola. Allá, sí me pasa autotune el señor Brian Castillo. Porque si no, deje nomás pana. Señores y señores, arrancamos con inscripciones. Recuerden que, por favor, sí, las inscripciones son para los premios por el mes de mamá, así como lo escucharon. Así que pónganse las pilas en este momento, por favor. Pónganse las pilas en este momento, que obviamente vamos a arrancar con inscripciones. 0982-981-981. Espérenme un segundito, por favor. Bueno, ¿qué dicen los cariñosos por acá?
1: Como el aire. Avi, no rimó nada. De todo lo que hice, no rimó nada.
0: Sí, mi amor, yo sé. Usted no tiene que decirme a mí nada, porque yo sé que no rimó. Es que cuando yo no estoy inspirada, no rimo. Qué raro. Pero bueno, no, de verdad, cuando no estoy inspirada, yo no rimo nada, ¿no? Cuando estoy inspirada, puta, me voy de largo. Pero bien me conocen los oyentes, que yo no soy, que no estoy para, ¿cómo se dice la palabra? Para rimar cuando no quiero. Tranquilo usted, más luego voy a rimar, ¿ya? Vamos con la primera llamada, inscripciones. Hola, buenos días, ¿cuál es la cariñosa? ¿Cuál es la mamá de todas, perdón?
2: La cariñosa.
0: Correcto, corazón de melón. ¿Desde dónde nos escribes, amiga?
2: Mora.
0: Zamora, correcto. Ayúdanos con tu número de celular. ¿Cuál es tu nombre y apellido, perdón, por favor?
2: Pamela Chicay.
0: ¿Pamela qué?
2: Chicay.
0: Ok. A ver, Pamela, repíteme el nombre, corazón.
2: Pamela Chicay.
0: ¿Lo tenemos, Brian?
3: Arroba.
0: Madre bendita, ¿qué está hablando? ¿Qué le está pasando a este celular? Ya, lo tenemos, Ryan. Cero, el número, por favor.
2: 09-99-79-0876.
0: ¿Ya? Lo tenemos, Ryan. Ya está inscrita, amiga. Chao.
2: Ya, chao.
0: Siguiente. Hola, buenos días. ¿Cuál es la mamá de todas?
4: La cariñosa.
0: Correcto. Ayúdame con tu nombre y apellido.
4: Gavita
0: Lozano, ¿desde qué zona nos escucha usted, amiga?
4: La Gran Colombia y la Tacunga, Sofía.
0: Ya, Gran Colombia y la Tacunga, correcto, mi querida amiga. Ayúdanos con tu número de celular, por favor.
4: 98084540.
0: Ya, correcto. Ahora sí, ya estás inscrita, amiga, para el sorteo, ¿ya?
4: Sí, gracias, Abby. Saludos a todos.
0: Ya, corazón, pilas ahí, chao. Chao, corazón de melón. Vamos. Hola, buenos días. ¿Cuál es la mamá de todas?
5: La cariñosa.
0: Correcto. Ayúdame con tu número de celular.
5: 09.
0: Ya.
5: 39. 33. ¿Ya? 90. 09.
0: Ya. Nombre, amiga.
5: Dayana Pineda.
0: Dayanita Pineda, ¿desde qué zona nos escuchas, amiga?
5: Del barrio La Huinza.
0: Barrio La Huinza, qué chévere, amiga. Ya estás inscrita, chao.
5: Muchas gracias, chao.
0: Siguiente llamada. Hola. Espera un ratito, que estoy diciendo algo acá y no sé, Dios mío, bendito santísimo. Bendito Virgen del Cisne. Ya, ahora sí. Hola, buenos días, ¿cuál es la mamá de todas?
6: La cariñosa.
0: La cariñosa, correcto. Ayúdame con tu nombre y apellido, amiga.
6: Yolanda Paqui.
0: ¿Cuál, mi amor?
6: Yolanda Paqui.
0: ¿Escuchó, Briancito? Pronuncien, mande.
6: Yolanda Paqui.
0: Ok, Yolanda Paqui, eso, corazón, ahora sí, ¿ya? Ahora sí, corazón de melón. ¿Desde qué zona nos escuchas?
6: De Zamora.
0: Zamora, correcto, mi querida amiguita. Escúchame bien, mi amiga. Ayúdame con tu número de celular, por favor.
6: 09.
0: ¿Ya?
6: 39. 17. 064. 7.
0: ¿Lo tenemos, Brian? Por supuesto, amiga, ya estás inscrita, ya. Cuídate mucho, chao. Bye. Siguiente llamada. Hola, buenos días. ¿Cuál es la mamá de todas? Bájale un poquito el volumen a tu radio, mi amor, ¿ya?
6: Ya.
0: ¿Ya?
6: La cariñosa.
0: Eso, muy bien. ¿Cuál es tu nombre y apellido, amiga?
6: Mariana Villacís.
0: ¿Mariana? Villacís, correcto, querida amiga y estimada. ¿Desde qué zona nos escuchas?
3: Desde Cantón Chinchipezumba.
0: Chévere, amiga. Ayúdame con tu número de celular, por favor.
3: 09-89-77-6595.
0: Lo tenemos, Ryan. Ya estás inscrita, amiga. Chao.
3: Chao.
0: Vamos a ver a alguien que está súper insistente por acá. Vamos a darle la oportunidad. Hola, buenos días. ¿Cuál es la mamá de todas?
7: ¿Cómo está? Buen día.
0: ¿Cuál es la mamá de todas, amigo?
7: Obviamente, Radio La Cariñosa.
0: Correcto, ayúdame con tu nombre y apellido, por favor.
7: Kevin David Reyes, de la ciudad de Loja.
0: Kevin Reyes.
7: Reyes.
0: Reyes, Kevin Reyes. Ok, amigo Kevin Reyes, ayúdame con tu número de celular.
7: 098-98-8-27-25.
0: Ya lo tenemos, Brian. Correcto, amigo, ya estás inscrito, ¿ya?
7: Muchas gracias. Un abrazo para todos.
0: Ya, amiguito, chao. Ahora sí, vamos, Dios mío, bendito, no sé dónde contestar. Tantas llamadas que me entran, Dios mío, bendito santísimo. Hola, buenos días. ¿Cuál es la mamá de todas? ¿Aló? ¿Cuál es la mamá de todas?
8: La Cariñosa.
0: Correcto, ayúdame con tu nombre y apellido, por favor.
8: Liz Hidalgo.
0: Liz Hidalgo, ¿desde qué zona nos escuchas?
8: De Zumba.
0: Correcto, ayúdame con tu número de celular.
8: 09-89-50-48-72.
0: Lo tenemos, amiga, ya estás inscrita, ¿ya?
8: Bueno, gracias.
0: Chao. Ahora sí vamos. Ya, cerramos inscripciones, Brian. Para que se queden picados. No, no, la última. Hola, buenos días. ¿Cuál es la mamá de todas?
9: La Cariñosa.
0: Correcto, ayúdame con tu nombre y apellido, corazón. Mi amor.
9: Carmen Casamarca.
0: Mi amor, bájale un poquito el volumen a tu radio, ¿ya? Porque hace microfonía, corazón.
9: Ya.
0: Ahora sí, mi amor. Ayúdame con tu nombre y apellido.
9: Carmen Casamarca.
0: Carmen, otra vez, mi amor, tu radio. Bájale el volumen, por favor, ¿ya?
9: Ya.
0: Totalmente, corazón. Lo que pasa es que si no, no te puedo escuchar.
9: Ya.
0: Ya, mi amor. Ahora sí, nombre y apellido.
9: Carmen Cajamarca.
0: ¿Desde qué zona nos escuchas, Carmita?
9: De la Winza.
0: Winza, qué chévere. Ayúdame, Carmita, con tu número de celular.
9: 09-67-32-08-12.
0: Ya, corazón. Ahora sí, ya estás inscrita y puedes alzar el volumen otra vez a tu radio, ¿ya?
9: Ya.
0: Chao, corazón. Cuídate mucho. Ya cerramos, Brian. Madre bendita. Santísimo bendito. ¿Sabe qué, Brian? Tenemos muchas peticiones musicales en este segmentazo de música a la carta. Brian, vamos con todo. Así, si puedes reproducir 10 segundos por cada canción, Brian, porque tenemos la bola de peticiones. Ya sabes, saborealo a estas horas de la mañana, 11:44 en música a la carta.
10: ¿Cómo está, Gavita preciosa? Gavita preciosa, debe poner la música de Segundo Rosero, pero otra música, Gavita preciosa, por favor. Si me puede poner, gracias, Garita preciosa, cuídese.
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1: Hola amigos de La Cariñosa. Bueno, a mí me gustan las viejas de los 80 porque saben lo que quieren y nos dicen lo que queremos escuchar. Y por favor, póngame una mixta de Cajé Quijano, No Tiene Corazón, y Joaquín Sabina, El Último Vals. Gracias.

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1: Chicos, póngame la mixta de Nuestro Pasado de Claudio Vallejo y el eco de Tu Adiós de Héctor Co.

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1: A ver, DJ Pichón, ponme una mixta de guatita y estofadito de pollo con algún tema de Mother Talking y María de Blondie.

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1: 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Doña Antonia, voy a hacer el almuerzo.

0: Morning Show en esta tu mañana favorita a través de la señal 98.1 y 94.9. Les cuento que no estamos solos. Nos ha caído la visita a nuestros fieles oyentes. Claro que sí, por acá está también visitándonos. Les cuento un grupito de oyentes: Marquito Carrión, está Pao y está también nuestra querida Ale Sarango. Nos han venido a dañar parejito, cosa que acá Brian está activo. Así que, bueno, vamos a compartir con los chicos acá. Ya les vamos a subir videitos a los estados de la cariñosa para que vean cómo compartimos con nuestros oyentes, por supuesto, y lo lindo que se portan ellos siempre al visitarnos. Súper agradecidos de tenerlos acá. Cariñosos, hemos llegado a la parte final y el señor Brian Castillo obviamente se despide de todos ustedes.
1: Claro que sí, espero que lo hayan pasado súper bien. Y bueno, gracias a los que están aquí, afuerita.
0: ¡Brian!
1: Ya me hizo calor.
0: ¡Que viva el jueves!
1: Exactamente, que viva.
0: ¡Que viva! Ahora sí vamos a echarnos nuestro desmadre. No.
1: Sí, allá vamos.
0: No, broma.
1: Bueno, nos vemos el día de mañana, 8 en punto. Chau. Y ya se viene el postre.
0: Ya se viene el postre con Liz. Ya saliste acá a la cabina para compartir con ustedes un poquito más de la cariñosa en la programación. 24-7, siempre bien acompañados. Nunca están solos, siempre con la cariñosa. Ya saben, el día de mañana a la misma hora por la misma radio. Y como yo siempre les digo, hay que unirse y mirar a quien escuche la cariñosa y deje de ser mocero. Soy Abby Tubita y esto fue Cariño. Brian Cariño Show. Chao. Mañana los espero viernes para armar el desmadre de fin.

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1: 11:59.
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0: cariñosa. 12 horas con 15 minutos y cuéntenme quién nomás está en sintonía de la 98.1 y 94.9, mis cariñositos. A esta hora de la tarde me encantaría escucharlos y saber desde dónde nos están sintonizando. Tenemos audios, así que los vamos a colocar en este momento.
1: Buenas tardes, Liz. Un bonito día aquí en la provincia de Zamora, con solcito. Puede poner una canción de Maná, Oye mi amor. Muchas gracias.
0: Estamos a las órdenes, Samuelito. Con todo gusto, mi cariñosito, ubicamos esa canción. De hecho, ya la tenemos lista y seleccionada. Yo conversaba con Brian la semana pasada y decíamos, tenemos que hacer un justo tributo a Maná, porque tenemos muchas personas que gustan de este grupo, así que yo creería que la próxima semana nos vamos con un tributo a Maná, aunque la semana pasada yo dejé un videíto en TikTok, en mis redes de TikTok, así que si no lo han ido a ver, pues pueden irlo a ver y darle mucho amor, y yo les había pedido que por favor me sugieran algún grupo, ya sea nacional o extranjero, que ustedes consideren que hay que hacerle un justo homenaje, así que mis cariñositos, por favor coméntenme, díganme a quién les gustaría que la próxima semana nosotros rindamos tributo. Tenemos otro audio, así que los vamos a colocar en este momento.
2: Hola, preciosa Liz, ¿qué tal? ¿Cómo estás? Preciosa Liz, verale diciendo a Marquiño que no se puede enseñar en la radio como el morenito.
0: Ok, yo se lo voy a comentar, mi cariñosito. Pero por favor, hazme saber cuál es tu sugerencia musical a esta hora del día. Por favor, mira, te dejo de tarea eso. Dime, por favor, cuál es la canción que te gustaría que suene más adelante. Por acá me dice Cecilia Vinces. Buenas tardes, Liz. Aquí estamos en sintonía de la cariñosa. Muchas gracias, mi querida Ceci. Gracias por estar en sintonía de la 98.1. Oigan, mis cariñositos, quiero comentarles que en redes sociales hemos subido un video de uno de los premios que vamos a sortear a fin de mes, así que tienen que ir a La Cariñosa, Radio La Cariñosa, y darle mucho cariño, mucho amor a ese videíto y compartirlo, porque mientras más lo compartamos, más puede llegar a diferentes personas. Tenemos otro audio, así que lo vamos a colocar inmediatamente.
2: A ver, visita, fuera de Maná, me gustaría algo de Bon Jovi, algo de Bryan Adams, podría ser, una belleza.
0: Ok, nos vamos a ir con Bon Jovi o con Bryan Adams, perfecto. Más adelante te ubico una canción de estos reconocidos artistas internacionales y que realmente tienen clásicos. Por cierto que más adelante se viene nuestro segmento Clásicos que viven en ti y estoy seguro que el tema, segurísima que el tema que nosotros hemos seleccionado va a ser de su agrado. A esta hora de la tarde nos vamos con más sugerencias musicales.
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Rosa. Nos habían solicitado música de Bon Jovi y nosotros nos fuimos con un clásico, así que mi cariñosito que nos estabas pidiendo esta música, estos excelentes temas clásicos que jamás van a pasar de moda, espero que haya sido de tu agrado. Más adelante se viene nuestro segmento Clásicos que viven en ti, así que prepárense para el tema que nosotros hemos seleccionado exclusivamente para nuestros cariñositos. Quiero enviar muchos cariñitos para nuestros bellos compatriotas, como todos los días lo hacemos, compatriotas ecuatorianos que se encuentran distribuidos en diferentes partes del mundo. Recuerden que nos pueden escuchar a través de radiolacariñosa.com. Y por ahí ya me estaban diciendo, Liz, ¿cuál es el tema sobre la mesa el día de hoy? Y bueno, mis cariñositos, el tema que hemos traído hoy jueves, ya prácticamente viernes, fin de semana, es señales de que ya estamos creciendo, aunque no queramos aceptarlo. Pero no me refiero, mis cariñositos, a madurar emocionalmente, sino que me refiero de cuando hablamos me refiero específicamente cuando nos emocionamos por cosas que de pronto jamás pensamos hacerlo. Es decir, por ejemplo, cuando yo me emociono al comprar

0: de labores. Entonces, cuéntenme, mis cariñositos, ¿cuáles para ustedes son esas señales que son inequívocas? Esas señales que ustedes dicen definitivamente, ya no soy el adolescente que prefería quedarse de pronto en la farra hasta las 4 de la mañana, sino que prefiero mi paz mental, prefiero mi descanso, prefiero compartir en familia, porque esos son los momentos que llenan mi alma y que definitivamente me nutren. Así que comunícate conmigo al 0982-981-981 y por favor hazme saber cuál es tu respuesta respecto a la pregunta que hemos planteado el día de hoy. Por otro lado, mis cariñositos, y cambiando un poquitito de tema, yo quiero darte una excelente, excelente recomendación a esta hora de la mañana. 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

0: rosa. Con 38 minutos, muchísimas gracias a todas las personas que nos están sintonizando a esta hora de la tarde. Oigan, quiero recomendarles que si se quieren contactar con nosotros y dejarnos sus cariñitos, lo pueden hacer al 0982-981-981. Por otro lado, mis cariñositos, quiero recordarles que al finalizar este mes estaremos haciendo un sorteo de excelentes premios para la reina del hogar, para nuestra bella mamita. Lo único que tienen que hacer es responder a la siguiente pregunta: ¿cuál es la mamá de todos? Y ustedes responder la cariñosa. En este momento yo voy a dejar la línea abierta para que se puedan contactar conmigo al 0982-981-981. Lo pueden hacer a través de WhatsApp o también lo pueden hacer directamente a la línea y pueden en este momento inscribirse para formar parte de la lista y poder llevarse los increíbles premios que estaremos sorteando a fin de mes. Ojo que solo tomaremos en cuenta a las llamadas telefónicas que ustedes hagan, mis cariñositos. Tenemos una llamada. A ver, ok, en este momento la voy a responder. Vamos a ver. ¿Aló? Hola, hola, ¿con quién tengo el gusto?
1: Juan Solórzano.
0: ¿Puedes repetirme, por favor, mi cariñosito, tu nombre?
1: Juan Solórzano.
0: Juan Solórzano, ¿desde dónde nos estás escuchando?
1: Catamayo.
0: ¿Desde?
1: Catamayo.
0: Desde la bella ciudad del sol, Catamayo. ¿Cómo está ese clima por allá?
1: Full sol.
0: Full sol, a full sintonía con la cariñosa.
1: Sí.
0: Por favor, ¿me puedes repetir tu número de teléfono para en este momento colocarlo en la lista?
1: 09
0: 0980 0986 65.
1: Sí,
0: 0911, te lo repito. 0986 65 0911.
1: Sí.
0: Perfecto, muchísimas gracias, mi cariñosito. En este momento estás inscrito para participar de los diferentes premios que estaremos sorteando a fin de mes. Hola, hola.
2: Hola, buenas tardes.
0: Hola, buenas tardes, ¿con quién tengo el gusto?
2: Ramiro.
0: ¿Puedes, por favor, repetirme tu nombre?
2: Ramiro.
0: A ver, no te logro escuchar muy bien porque nos están llegando algunas llamadas, mis cariñositos. Por favor, ¿me puedes repetir tu nombre? Disculpa que te lo pida nuevamente, pero no te escuché muy bien.
2: Ramiro.
0: Ramiro, muy bien. ¿Cuál es tu apellido, Ramiro?
2: Lalangui.
0: Ramiro Lalangui, ¿desde dónde nos estás sintonizando?
2: Aquí de la Fuerza Amarilla de la Castellana.
0: De la Fuerza Amarilla a la Castellana. Full sintonía con el postre con la cariñosa.
2: Full sintonía con el postre.
0: Bueno, por favor, dime tu número de teléfono para poderte inscribir.
2: A ver, 098.
0: 098.
2: 768.
0: 768.
2: 1216.
0: 1216. A ver, repítemelo nuevamente.
2: 098 768 1216.
0: Muchas gracias, mi cariñosito, por contactarte con nosotros.
2: Gracias.
0: Hola, hola, ¿con quién tengo el gusto? Hola.
3: Hello.
0: Hola, hola, ¿con quién tengo el gusto?
3: Fanny Enríquez.
0: Hola, Fanny, ¿cómo estás?
3: Muy bien, full sintonía.
0: Full sintonía en el postre con la cariñosa.
3: Exacto.
0: Ok, corazón, por favor, ayúdame con tu número de celular para poderte inscribir.
3: 09
0: 0992
3: 14
0: 1708. ¿Me lo puedes repetir, por favor?
3: 0992.
0: A ver, vamos poco a poquito. A ver,
3: 09 0992 92. Sí, 24 1708 24 1708 08.
0: Sí. Gracias, Fanny, por participar. Ya estás en este momento inscrita para llevarte alguno de los premios que estaremos sorteando a fin de mes, así que mucha suerte.
3: Gracias.
0: Bueno, mis cariñositos, ya lo saben, lo único que tienen que hacer es contactarte al 0982-981-981. Por aquí voy a responder esta llamadita que nos está entrando en este momento. Hola, hola.
2: días.
0: Hola, ¿con quién tengo el gusto?
2: Byron García.
0: Byron García.
2: Sí.
0: ¿Desde dónde nos estás escuchando, Byron?
2: De Zamora.
0: ¿Desde Zamora? ¿De qué parte?
2: El barrio Bombuscaro.
0: El barrio Bombuscaro. Full sintonía con el poste con la cariñosa.
2: Sí.
0: Muchas gracias. Oye, a ver, coméntame por favor, bueno, dime más bien cuál es tu número de celular para poder inscribirte.
2: 09.
0: A ver, ¿me lo repites nuevamente, por favor?
2: 0980.
0: 770803.
2: 670803.
0: Perfecto, muchas gracias por participar. Tenemos todos los datos anotados, por favor, ¿me confirman? A ver, por acá Brian, ¿me confirma, por favor? Listo, muchas gracias. Ya, la última llamada, por favor, que va a ingresar en este momento. Hola, hola.
4: Buenas tardes.
0: Hola, buenas tardes, ¿con quién tengo el gusto?
4: Con Leonardo González.
0: ¿Cómo estás, Leonardo? ¿Desde dónde nos estás sintonizando?
4: Desde aquí de Loja, desde el barrio Máximo Agustín Rodríguez.
0: Desde el barrio Máximo Agustín Rodríguez, full sintonía con la 98.1.
4: Exactamente.
0: ¿Siempre nos escuchan en el poste con la cariñosa?
4: Sí, siempre escuchamos mismo.
0: Muchísimo.
4: La música que ustedes dan.
0: Toda la programación de la 98.1, perfecto. Por favor, dame tu número de celular para poderte inscribir.
4: 098. 1752. 154.
0: Muchas gracias, mi cariñosito. Y ya. Ah, por favor, tu nombre, por favor.
4: Carlos Leonardo González.
0: Muchas gracias, Carlos. Ya te hemos inscrito para que puedas participar y llevarte los increíbles premios que estaremos sorteando a fin de mes. Muchas gracias.
4: Gracias. Una excelente tarde para ustedes también.
0: Igualmente. Bueno, mis cariñositos, hemos inscrito a muchas personas, así que, bueno, ya lo saben, no va a ser el único espacio donde ustedes pueden participar, lo pueden hacer en los diferentes programas que tenemos aquí en la 98.1. Les repito nuevamente la dinámica, ustedes tienen que contactarse al 0982-981-981 y responder la siguiente pregunta: ¿cuál es la mamá de todos? Y decir la cariñosa. E inmediatamente están participando para llevarse increíbles premios. Por acá me dicen, y tengo cariñitos, y me dicen lo siguiente: buenas tardes, Liz y Brian, por favor, ¿me podrían poner la canción Serenata de Sati? Gracias. Claro que sí, mi reina, con todo gusto, lo estaremos ubicando más adelante. En este momento nos vamos con más sugerencias musicales.
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1: La Cariñosa. Gracias, gracias por estar en sintonía de la 98.1 y de su programa El Postre con la Cariñosa. Oigan, mis cariñositos, tengo audios y también tengo cariñitos de todos ustedes, así que en este momento vamos a reproducir el audio que tenemos.
2: Regresando a Ando, chío, saludos desde Yalzaza, aquí en la trabajación, confírmanlo, aquí en la trabajación, un sol que no te imaginas. Destaparon 6 coronitas y de gustar. Pero nada, aquí estamos en tremendo sol en la trabajación. Saludos cordiales, besos a las 2.
1: Muchas gracias, muchas gracias por esos cariñitos. Pero te comento, mi cariñosito, que no estamos en Regresando Ando, estamos en El Postre con la Cariñosa. Pero mira, yo le voy a hacer llegar tus cariñitos a nuestra hermosa Chío. Gracias, gracias por estar en sintonía del Postre con la Cariñosa. Lo importante es que estamos en sintonía de la 98.1 y que los diferentes programas que nosotros desarrollamos para ustedes con mucho amor y obviamente con mucho profesionalismo sean de su agrado. Eso es lo importante, mi cariñosito. Oigan, por acá tengo otros cariñitos y me dice: hola, ¿me puedes ayudar por favor con la canción de Not About Angels? Con todo gusto. Mira, corazón, te la ubico esa canción el día de mañana porque ya prácticamente estamos llegando a la parte final de tu programa El Postre con la Cariñosa, pero el día de mañana yo abro y aperturo el programa con tu canción. ¿Qué te parece, mi corazón? Por acá me dicen lo siguiente, tenemos otro audio, lo vamos a colocar.
3: La Cariñosa, saludos desde Catamayo para todos ustedes, de parte de todos los que hacemos acá talleres de pinturas en Catamayo, desde el Caribe, saludos. Queremos participar, de todo corazón.
1: Ok, ok, mi cariñosito, mira, el día de mañana nosotros vamos a aperturar las líneas nuevamente. Tienes que contactarte conmigo al aire, al 0982-981-981 e inmediatamente participas. Por acá me dicen lo siguiente: gracias por ponerla a la canción que nos estaban solicitando anteriormente. Lo único que no estoy de acuerdo con usted, Liz, es lo de Reina. Como mucho rey, perdóname, mi cariñosito, perdóname. Es todo un rey, él, discúlpame, ok. Gracias por hacer la aclaración, mi cariñosito. Oigan, el día de hoy, jueves, estamos con el tema Clásicos que viven en ti. Así que le vamos a poner de fondo a la canción y yo estoy segura, segurísima, que muchos de nosotros hemos escuchado este gran tema. Y bueno, este tema fue lanzado en el año de 1986 como parte del álbum Signos. No puedo mencionar el nombre porque definitivamente va a ser evidente. La voz de su vocalista, el sonido misterioso de la guitarra y esa letra intensa hicieron que esta canción marcara generaciones enteras. Así que ese clásico que vive en ti es Persiana Americana de Soda Stereo. Antes de lanzarlo al aire, quiero enviar un cariñito y me dicen lo siguiente: Milis, muy feliz de conocerla. Hoy ya no me escondí. Me alegró la tarde y soy feliz y voy feliz a mi trabajo luego de haber compartido con todos ustedes. Dios me los bendiga siempre, y aquí seguimos conectados con El Postre de la Cariñosa. Qué buena moza, bendecida tarde. Me puede complacer con la canción de Marc Anthony, Vivir mi vida. A ver, mis cariñositos, para ponerlos en contexto, el día de hoy estuvimos con una grata visita de 3 cariñositos que nos vinieron, bueno, ellos siempre tan cariñosos y siempre dándonos muestras de su cariño, de su afecto, y obviamente el día de hoy tuvimos el gusto de conocerlos. Así que, mis cariñositos lindos, reiterarles los agradecimientos y nuestra gratitud con todos ustedes, porque nosotros no estaríamos aquí sin ustedes. Así que nos vamos con este clásico que vive en ti. Ok, lo vamos a colocar un poquito, lo vamos a colocar así sea un poquititito para que todos los que nos estaban pidiendo

0: 6:59, mis cariñositos, ya estamos llegando a la parte final de su programa El Postre con la Cariñosa. Realmente el tiempo se ha ido súper rápido, pero el día de mañana nosotros estaremos con más información y con la mejor música seleccionada para ustedes. Por acá me dicen rapidito, hola Liz, tiene un buen carisma, como se dice popularmente, la sangre liviana. Muchísimas gracias, mi cariñosito. Se deja querer, buen programa con DJ Silencioso, muchísimas gracias. Para nosotros realmente es un honor y nos complace y nos llena el alma, y siempre digo el corazoncito, saber que este programa es de su agrado. Muchísimas gracias. Por aquí me dicen lo siguiente, full sintonía rumbo a Chuquiribamba. Muchísimas gracias a la gente hermosa que nos está escuchando a esta hora de la tarde. Oigan, mis cariñositos, el día de mañana regresamos con más programa, con más temas y obviamente con excelente música exclusivamente para ustedes. Ya se viene En Pelotas con la Cariñosa y todo el acontecer del mundo deportivo. Conmigo, con su amiga Lisbeth Rueda, que los quiere muchísimo, y con Brian Castillo, nos estaremos viendo el día de mañana a partir de las 12 horas. Bye, bye.
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0: ¿Qué tal? ¿Cómo están? Buenas tardes, amigos, amigas. 1:05. Bueno, por acá, oiga, el alboroto. No sé qué les han dado a los compañeros, están ahí salterados. Sí. Les han dado guarapo o algo así, dice, ¿no? Guarapo. Sí. Aquí nomás era de agradecer, ¿sí le pasaron el mensaje?
1: No.
0: Bueno, queremos agradecer a todos los que han dejado por acá quesito, han dejado pan.
1: Solo Paulita Luzón, me acuerdo que.
0: Han dejado avena, han dejado guarapo.
2: Jorge, bueno, también
0: Marco Carrión dice que ha hecho la carrera. Y le agradecemos a Marquito Carrión. El señor Jorge Jaramillo ha dado el pancito. Me imagino con el queso o no sé.
2: No, otra persona.
0: O solo el pan. Solo el pan, entonces, ya. Solo el pan, Jorge. No es que solo el pan, sino el pancito.
1: Duval, ahí está la información. Véale en el personal ahorita.
0: A ver, le acabo de reenviar. Lea usted, lea.
1: Véale, ahí está.
0: Acá. Pero de leyendo, no puede leyendo.
1: Pero ni me presenta todavía, ¿cómo lo va a leer?
0: A ver, deje ver.
1: Primero, presénteme.
0: Dice, gracias a nuestros oyentes y amigos por traernos un cariñito. Los amamos. Ale Sarango es una gran oyente, la que nos trajo la vez pasada Gallo Runa. Usted no comió, solo comió Jairito y comió.
2: Ex Gallo Bello.
0: Ex Gallo Bello. Paola Luzón, a don Jorge de Deli Pan y a Marquito Carrión. Muy bien, ahí están entonces. Gracias a todos ellos que han traído avenita, han traído guarapo, pan, queso. Y ese guarapo está medio poderoso porque Brian de lado se va a la casa ya. ¿Qué estaba Brian? ¿Medio poderoso ese guarapo? Medio de lado va Brian. ¿Qué tal, señor Jorge Eduardo? Buenas tardes.
1: ¿Qué tal? Buenas tardes, Duval Jaramillo, señor director Mauricio. Ya los tiempos, Mauricio. Ojalá que esté recuperado por acá. Esperando que la pase de lo mejor. Bienvenidos al programa polémico Noticias Deportivas en 60 minutos.
0: ¿Lo extrañaba, Mauricio?
1: Claro, sí, siempre es bueno para debatir a una persona más para que tenga otro punto de vista, aparte del suyo, que siempre es contradictorio, siempre es un criterio necio a favor de Liga. Entonces siempre hay otro punto de vista que no sea tan, que sea la mitad.
0: Empezamos así, bastante punzante.
1: Porque a veces Mauricio se va hacia
0: Mauricio,
1: favor,
0: Mauricio es mixto.
1: Perfecto.
2: Soy neutral.
1: Nos dicen los compañeros que ellos no les han dado tanto guarapo, sino les han traído anisado, y eso es más fuerte.
0: Con razón.
1: Están con los
0: ojos. Con razón.
1: ¿Cómo le dicen cuando están con los ojos así, medios virolos?
0: Chinitos.
1: Eso sí está.
0: Con razón que está de lado, Bray.
1: No, y la amiga y para acá, dice.
0: Sobre todo usted, señor Jorgito, lo extrañaba mucho a Mauricio. Le gusta sentirlo a su lado, ¿no?
1: Sí, se siente a su lado. Para debatir.
0: Sentirse acompañado.
1: Claro.
0: Muy bien. ¿Qué tal, señor Mauricio Muludí? Espero que ya se haya recuperado de su salud.
2: ¿Qué tal, compañero? Sí, ya mucho mejor. El día de ayer, como le dije, tuve que irme a mi otro trabajo para poner orden y ahí es donde ya empecé a mejorar. Entonces, por eso el día de hoy ya estamos acá y listo para dar la mejor información aquí en Pelotas, en La Cariñosa, por la 98.1.
0: Muy bien, habilitado el WhatsAppito para ustedes, como siempre, para que den su punto de vista, para que interactúen con nosotros, 0982-981-981. 0982-981-981. A ver, públicamente agradecemos a los oyentes, a don Jorge de Deli Pan por el pan rico que nos trajo.
1: Muchas

0: Jorge Jaramillo.
1: ¿Mande?
0: Don Jorge Jaramillo.
1: Jorge Jaramillo.
0: Correcto.
1: Ale, Alexandra Zarango, gracias por la rica colada de avena. Eso todavía no probamos.
0: Alexita Zarango, fiel oyente, recuerda el lunes.
1: Sí, ya vamos a probar la avenita con el pan. Gracias al rico queso y guarapo de Pau. Ah, es Pau la que nos trajo el queso y el guarapo. El queso de Gonzanamá.
0: Ah,
1: y el guarapo de Gonzanamá, de Paola Luzón. Un abrazo a Paola Luzón.
0: Un abrazo.
1: Y ya don Marquiños Carrión por apoyar y transportar a los oyentes, porque también llegó y apoyó Marquiño. Ahí Marquiño dando su taxi para el traslado de estos productos.
0: Qué contentos que están los compañeros ahí. Qué chulo.
1: Nosotros de entrada lo que probamos es el Jorge de una fue al guarapo.
0: No, y eso que estoy.
1: Lavi le dice que hay avenita, que hay pan. No me interesa. Dice.
2: Deme el guarapo.
1: Yo quiero el guarapo.
2: Pero él le dijo, pero no está con piqué. No importa.
0: Exclusivamente no ha sido un guarapo, sino ha sido una chicha ya un poquito madura.
2: Esa chichita o guarapo, como lo quieren llamar, si se toma todo ese galón que han enviado,
0: claro.
2: Va una sola, no, baja las gradas sin bajar una por una, sino como rodando.
1: Está media madura.
2: Media madura.
1: Pero me quedó la duda, Paola Luzón, perdón.
0: Chuta. Complica.
1: Paola Luzón, díganos si es que es de, no sé si es de maíz o es de caña, no sé de qué es ese producto.
2: No será de otra de que le dicen también chicha de jora.
0: No, se nota que es de maíz.
1: La jora es maíz, ¿no?
0: Claro, en Gonzanamá, tierra del maíz, entonces sí es de maíz. De caña es diferente.
1: Por eso, la chicha de jora es de maíz.
2: ¿Cómo está también?
0: La que usted toma en el tío Javi se da
1: por
0: cuenta
1: eso,
0: que
1: por
0: es
1: eso.
0: Diferente a la de caña.
2: No, claro, es de caña.
1: No, claro. Solo quiero
2: aquí
1: salir
2: de. Toma, dice.
1: Sí, la que yo tomo, debe decir. Sí.
2: Solo quiero. Mañana vuelta.
1: Le toca. Sí, todavía ni corta y ya le toca vuelta.
2: Es que ya les toca mañana, el mismo dice, los viernes.
1: Porque compañeros, hay chicha de jora, hay chicha de yuca, hay... ¿Qué otra chicha? ¿De qué más? Hay una chicha de hongos también, no sé de qué es los hongos.
2: Claro, también.
1: Pero también hay chicha de hongos. Sí. A ver, los especialistas en chichas, ahí... los chicheros ahí que vayan confirmando. Listo, compañeros, vamos a la información deportiva. Vamos a arrancar con la gran victoria de Independiente del Valle, compañeros. Otra corona para las arcas de Independiente del Valle.
2: Así es. El día de ayer, Independiente del Valle le ganó 3-0 a la Universidad Católica, con goles de Junior Sornosa al minuto 23, Mateo Carabajal al minuto 29 y Ronald Briones al 90+1.
0: Sí, correcto.
2: No, 90+3.
0: El día de ayer el equipo de Católica formó con Rafael Romo en la portería, el jugador Luis Cangá, el chanceller Eddie Mejía, el jugador Mauricio Díaz, el Jerónimo Heifo, Emiliano Clavijo, Mauricio Alfonso.
1: ¿Jerónimo qué dijo?
0: Clavijo.
1: No, Jerónimo Clavijo, no, pues Jerónimo algo.
0: No, Emiliano Clavijo.
1: No, Jerónimo, pero ¿qué más dijo? Jerónimo, ¿el apellido cómo es?
0: ¿Dónde está Jerónimo? Ese me sorprendió.
1: Cachihue.
0: Ay,
1: no, quizás no sé qué demonios.
0: Emiliano Clavijo, Mauricio Alonso y José Fajardo. Mauro Díaz.
1: Pues no digo, solo piense sí. Mauricio.
0: Mauro Díaz.
1: Ya lo tiene a su lado, tanto
0: mientras
1: que lo
0: extrañaba.
2: Perdón, Jorgito, en jugadores, en nombres, buen equipo la Católica.
0: Claro, sí.
2: No
0: se mantiene con la base, o sea,
2: más que
0: panameña.
2: Todo, más que todo, pierde 3-0. Es
1: claro. Sí. Yo pienso que es un marcador mentiroso. Vamos a analizar.
0: Sí, vamos a analizarlo. Mientras tanto, formó con Independiente, con Quintana, que actualmente no vuelve el portero. Está para 4 meses aún todavía. El portero titular, ¿recuerdan el nombre? El argentino. Ya, y no le dan la oportunidad al Lojano Bores por el tema de que Quintana
1: más
0: experiencia.
1: No es Lojano, mejor que usted.
0: Bueno, es quiteño, sí.
1: Usted
0: sí.
1: Dale que es Lojano, quiteño. No es Lojano.
2: Quiteño. El ex Libertad, sí, pero Lojano.
0: El Libertad. Aldair Quintana en la portería, el Ian Lohr, está Romero, el jugador Mateo Carvajal, otro de los jugadores principales fue Junior Sornosa, gran figura, Jordi Alcíbar. ¿No entró al cambio él? Jordi Alcíbar, Aaron Rodríguez, Emerson Pata y Carlos González Espínola, que pide selección. Por ahí hubo un reportaje que le hicieron y el jugador está muy ansioso de que lo puedan llamar para la selección paraguaya.
1: ¿Guido Villar? Creo era
0: Guido. Guido Villar. Muy bien. Guido Villar, argentino.
1: Él es el titular. No, pero yo creo que Aldair Quintana se ha ganado ahí la titularidad.
2: Obviamente.
1: Es buen arquero.
0: Es buen arquero.
1: ¿Quién? Bores. Ah, pero claro. No tiene la oportunidad, lamentablemente.
0: Ni siquiera en Copa Ecuador.
1: No tiene la oportunidad. Ni siquiera en Copa Ecuador, como tú dices.
0: Lo decían,
2: pero sí lo convocan.
0: Claro, está,
2: o no lo convocan, no, a los compromisos.
0: Es el suplente.
1: Me parece que ni. Déjeme los suplentes. Si...
0: Boris es el suplente. Acá está Eduardo Boris, es el suplente.
1: Pero si está, en la nómina.
0: Claro,
1: sí
0: es que está lesionado el principal.
1: Sí está.
0: Una vez que llegue el
2: principal. Pero ahí está. Boris fue como tercer arquero prácticamente.
1: ¿Por qué no le dan chance? Al menos para Copa Ecuador.
0: No le dan chance. Pero el momento que regrese.
1: Bueno, ayer no le iban a dar porque era una final. Ayer tenía que ir Quintana de ley.
0: El momento que regrese Villar, para mí es el titular. Villar tenía un gran nivel antes que se lesione. Era el titular indiscutible.
1: No, pero
0: el
1: de ayer Quintana también tiene buen nivel.
0: Buen nivel.
1: Yo creo que comparando ahí Quintana con Villar están por ahí para mí.
0: Quintana es un poquito más de experiencia por la edad también, pero Villar es un buen arquero.
2: Pero no será que le están dando la chance de que Boris vaya aprendiendo de los arqueros más veteranos.
1: Pero para que aprenda tiene que dar minutitos, porque desde que llegó a Independiente del Valle no ha jugado algún partido.
0: Creo que Libertad aprendió mucho, porque fue titular indiscutible y tomó mucha experiencia.
2: Porque se cuenta cuando vámonos de un equipo a otro, cuando Liga de Quito tuvo los títulos que tuvo y consiguió, Ceballos fue el que arropó, por así decirlo, a Domínguez. Y mire que Domínguez después también dio sus frutos atajando penales, claro, en un partido decisivo por Sudamericano.
0: Por eso.
2: Y entonces pienso yo que a lo mejor es una detonante para que el jugador siempre esté como suplente de los arqueros.
1: Es que tiene al frente
2: dos arqueros,
1: dos arqueras
2: de es jerarquía.
1: Super, es súper complicado, claro, para Boris.
2: Pero Boris es joven todavía, ¿no? Está,
0: es joven. 26 debe tener.
2: Claro, entonces yo pienso que más adelante va a tener su oportunidad.
1: Y ahí viene la gran pregunta, o sea, ¿tú prefieres ir a un buen equipo donde no tengas chance o quedarte en un equipo así normalito como Libertad, donde sí actuabas?
0: Donde que actuaba mil veces.
2: Claro, sí, obviamente, pero las situación es de que es, como siempre he dicho, en todo equipo que tú así no, tú no juegues, va a llegar la oportunidad de jugar. De ahí es donde tienes que demostrar. Y a Boris le va a llegar la
0: oportunidad. Pero ¿dónde tiene más vitrina? En un equipo donde que va a estar con los 90 minutos y puede tener la oportunidad de que lo compre.
2: ¿Dónde va a tener más vitrinas? En el Independiente. Porque el Independiente es prácticamente el que hace y deshace de las convocatorias de la selección.
0: No juegue,
2: Así no juegue. Cualquier rato le da la chance, el jugador, el arquero lo despuntó. Y ahí se quedó y nadie lo movió y lo vendieron.
0: Algo tiene de razón, porque Ramírez nunca jugaba. Villar era el arquero titular, Ramírez lo...
2: Y compraron. Ramírez sigue siendo convocado.
0: Y lo compraron a otro país.
2: Entonces, incluso hasta dijo, cuando estaba en el peor momento de su carrera, igual seguía siendo convocado. Cuando hizo la falla para el gol de Liga de Quito y que con ese gol Liga de Quito iba a ganar, seguía siendo convocado. Y todo el mundo decía que por qué convocan a un arquero que comete tremendas fallas en un partido tan importante.
1: Es que es de Independiente del Valle.
2: Pero es del Independiente
0: del Valle. Pero un partidazo que se pegó con la selección ahí frente a Colombia tapando el penal a Suárez.
2: Uno.
0: A Díaz.
2: Uno.
0: Pero un gran compromiso fue ese día.
2: Claro, ahí no salvó.
0: 0-0.
2: Ahí salvó.
0: Claro,
2: pero al final, pues, o sea, usted no va a hacer porque ataja un penal, obviamente, decisivo.
0: Decisivo.
2: Y nos ayudó para.
0: No nos ganó, ganó Colombia acá en Ecuador.
2: Y sacamos el empate, el 0-0.
0: Claro, porque fue Colombia más.
2: Claro, pero al final no es un arquero que mantiene
0: la regularidad.
2: Obviamente, entonces imagínese, o sea, usted lo va a llevar, atajó un penal, lo voy a llevar. No, pues.
0: El gran mundial que tuvo en la sub-20 sí fue un gran mundial, el sudamericano, y el mundial sub-20 por algo llegó a tercer lugar Ecuador. Fue un gran nivel el Araña Ramírez. Por algo le decían el Araña Ramírez porque es un arquero bastante seguro. Pero así ya luego el campeonato fue cayendo de nivel. Lamentablemente ayer cayó la Católica, para mí, como lo dijo Duval, un resultado mentiroso. No puede convertir, no puede anotar los goles. José Bacardo, por algo lo sacaron pronto, porque no puede concretar. Tuvo oportunidades también el mismo Clavijo. Y no pueden concretar estos jugadores en la Católica. Y por algo.
1: Fajardo es un buen delantero.
0: Buen delantero,
1: cómo se saca sus marcas de encima. Pero lamentablemente en la puntillada final donde falla. Puede definir. Y también una buena actuación por ahí en dos tapadotas de Aldair Quintana. Mire, para que se den cuenta, Independiente del Valle no fue más que la U Católica. En posesión de balón, incluso la Católica tiene el 55% de posesión de balón. Tuvo más que Independiente del Valle. Lo que sí, Independiente del Valle es más eficaz, más certero a la hora de definir. El primer tanto llegaba por parte de Junior Sornosa al minuto 24. Hay una disputa del balón con el arquero. El arquero el venezolano Romo, Romo con el cabeza, ¿cómo les suelen decir?
0: Cocolizo. Cabeza de rolón, le dicen.
1: Cocolizo, le dicen. Cocolizo y pega en el vertical y le queda el rebote para que solo le empuje Junior Sornosa al minuto 24. Ya pasaba a ganar Independiente del Valle. Pasaba a ganar Independiente del Valle cuando la Universidad Católica para mí era más, sino que el fútbol es así. Después, 6 minutos más tarde, porque al 24 fue el gol y al 30 venía un tiro de esquina que levanta muy bien Junior Sornosa, se eleva, Mateo Carvajal, le dejan solo a Mateo Carvajal, le mete la frente y es un golazo. Hasta ese momento la figura del partido era Sornosa porque había hecho un gol y puso el pase para el segundo gol. Así se fueron al descanso, 0-2, y ya en la segunda etapa, al minuto 90+2, Ronald Briones puso un bonito gol, ahí estaba salido Romo y pone un lindo gol Ronald Briones, 3-0. Pero y salió también expulsado, una jugada ahí polémica. 2 minutos más tarde, el autor del tercer gol salió expulsado, Ronald Briones. Una expulsión que va para Copa Ecuador. Al minuto 90+4 salió expulsado. El resultado 3-0, campeón Independiente del Valle de la Supercopa 2026, compañeros. Felicidades.
0: Correcto, campeón del fútbol.
1: Felicidades
0: a
1: Independiente del Valle. ¿Saben lo triste de este de esta final, compañeros?
0: Muy poco público.
1: Es una final y ver tan poca gente. ¿Cuántas personas habrían ahí, Mauricio?
0: Decían los periodistas ahí que estaba alrededor de 350 personas.
1: ¿En total?
0: Claro, en total.
1: Wow.
0: En la parte de la tribuna, contaditas estaban ahí, se veía en la televisión, no pasaban de 150. Y la parte del palco, por eso no abrieron ni las generales, con eso se le digo todo.
1: Pero ni siquiera se dio los 1000 que usted decía que iba a traer Independiente del Valle y los 500 que decía la Católica.
0: 1500, no,
1: nada.
0: Es poquísimo.
1: O sea que no llegó ni a 500 personas. O sea, no. Es triste y es una final de Supercopa Ecuador.
0: Claro. Pero así, lamentablemente, en el fútbol ecuatoriano cada vez la gente prefiere pagar el partido en la cadena internacional, quedarse en casa junto a su familia y no estar en el tema del tráfico, pero algo, el tema de la delincuencia y tanta cosa.
1: Algo se debe hacer ahí.
2: ¿Será que al final la gente, como dice Jorge, prefiere pagar? Antes, por ejemplo, claro, cuando jugaba Ecuador, obviamente, la ciudad que iba a...
0: En Quito.
2: En Quito, que se jugaba el partido, no lo transmitían para, claro, Quito. Ya cuando el estadio se llenaba, ahí a última hora abrían la señal para Quito.
1: Eso se debería hacer.
2: Ahora por el tema de tanta tecnología,
0: sí, sí,
2: no lo pueden hacer. Incluso hasta las mismas las cuentas piratas de que transmiten los partidos de fútbol son las que no pueden.
1: Algunos quitarlas. Ni siquiera entonces, pagan.
2: Claro.
1: Solo piratas. Entonces, y sobre todo los que
2: buscan.
1: Sobre todo los que son expertos en esto de sistemas.
2: Claro, ellos saben en dónde hay o cómo meterse y al final la termina.
1: Jorge es experto en piratear.
2: Entonces,
1: por ejemplo, yo soy nulo para eso. Yo solo sé prender y apagar el televisor, nada más.
2: Claro, entonces todas esas cosas es lo que le está haciendo mal al fútbol.
1: Claro.
2: Por ejemplo, como dijo Dragón en el grupo que tenemos, el tema que está queriendo cobrar, obviamente FIFA también quiere cobrar demasiado dinero por el Mundial, por la transmisión.
1: Claro.
2: Pero al final es algo que está dañando el fútbol, el tema de la piratería, que al final lo van a ver, tú vas a ver el partido que tú quieras ver, lo vas a ver, pagando o sin pagar. Porque al final...
1: Oiga, yo lo que digo que... Perdón,
2: vas, Mauricio, a encontrar la señal.
1: Perdón, Mauricio, yo pienso que estamos quedando mal como Ecuador. Mira, nos ven en otros países. Fue obviamente una final de Copa Ecuador y nada.
2: De Supercopa.
1: Entonces, de Supercopa, yo digo, para no quedar mal, aunque sea, ¿por qué no les dejan que entren gratis?
2: Es que
1: yo decía, ¿por qué no les llevan a los estudiantes de la Universidad Católica que vayan a apoyar ahí?
2: Obviamente.
1: ¿Por qué no dejan la entrada gratis a Independiente del Valle? O 2x1. Pero para es que haya gente.
2: Pero es que siempre va a primar el tema del dinero. Siempre quieren llevar su dinero.
1: Jorgito,
2: mire, y búsqueme, mucha gente. Y
1: Jorge, ¿cuál es el premio? ¿Hay premio económico al campeón de la Supercopa?
0: Claro, debe haber.
1: Ya, el premio económico y qué es lo que gana.
2: Ya, y mucha gente dice: el Independiente, con todos los títulos que está ganando muchos hinchas. Es mentira.
1: Pero no se vio y es reflejado.
2: Obviamente, es que no es así. Fanáticos es una cosa y ser hincha es otra cosa.
1: Pero ¿sabes lo que afecta también, Mauricio? Es el horario. la mayoría están trabajando. Y venirse de Sangolquí, ya tienes que renunciar todo el día prácticamente.
2: Podría ser una...
1: Para mí se influye el horario.
2: Discúlpeme la expresión, para mí se influye la rachada lo que les dan al campeón.
0: Claro.
1: ¿Cuánto les dan?
0: 70 mil.
1: $70,000.
0: Al campeón, ya lo hice campeón, nada, entonces. Nada.
1: Oiga, pero...
0: Solo dice campeón.
1: Pero eso no... El peor jugador gana al mes en la MLS.
0: Claro.
1: De ecuatoriano.
2: Solo para que le pague a los chicos de formativo.
1: Pero eso es como una broma. O sea,
2: por eso le estoy diciendo.
1: Debería ser un poquito más, pues.
0: No, es que, se dividen los 70 mil para los, pongamos la plantilla de 30. Les toca que a 2,000 y algo. No les toca más.
1: Pero es poco, pues.
0: Para un partido.
1: Pero... Bueno, para nosotros es bastante. Pero claro. Digo, los jugadores están acostumbrados es a.
2: Solo dese cuenta en la proporción. Y todo el dinero que tiene o genera el Independiente, obviamente en sus arcas y con sus jugadores que ven. 70 mil es
1: lo que sí.
2: Tal vez a lo mejor el sueldo que gana o ganaba el directivo Michel Deller. Tal vez es
0: el que gana más en el fútbol ecuatoriano es Benedetto, que está alrededor de los 50.
1: Mensual.
0: Claro, no,
2: Daverson gana más.
0: O Daverson debe estar por los 45, algo así.
2: No, pero gana Daverson. Por eso, cuando traen estas figuras, la banca privada se encarga de cancelar a los jugadores.
1: O sea, el premio de la Copa Ecuador, es de la Supercopa Ecuador, es un sueldo mensual de Benedetto o de Daverson, más o menos.
2: Sí, sí.
1: Es el premio. No,
2: imagínense,
1: muy poco.
2: Por eso le digo, es un chiste para lo que. O sea, y más que todo gana el Independiente. Haya dicho el directivo de...
1: Palazawitz,
2: déles ahí, que se repartan los utileros.
1: Bueno, en conclusión, 2026, campeón Independiente del Valle.
2: Y ojo también que no le dan un premio tan exuberante al campeón de Liga Pro.
1: Claro, tampoco, no es mucho.
2: Tampoco es bastante.
1: No es mucho.
2: Revisemos ahora.
1: Estará por el... Creo que está por el $1,000,000.
0: 42 menos. Yo le decía...
1: ¿Cuánto gana Daverson?
0: 42, entre ellos está Daverson o Darío Benedetto, están por ese sueldo más o menos.
1: Muy bien, para hacer un recuento, compañeros, desde el 2020 se juega esta situación de la Supercopa Ecuador. Vamos a hacer un recuerdo: en el 2020 Liga de Quito enfrentaba a Delfín. En aquella oportunidad el marcador fue 1-1, se fueron a penales, ganó la Liga 5-4. Ahí en ese entonces era el técnico Pablo Repeto. Este título lo consiguieron en el estadio Chucho Benítez. Después, en el 2021, Liga de Quito nuevamente enfrentaba a Barcelona. Liga de Quito como campeón de Copa Ecuador y Barcelona como campeón de la Liga Pro. Recordarán el campeonato que consiguió en Casablanca. Entonces se enfrentaban en la Supercopa en el 2021. El resultado fue 1-0 a favor de Liga de Quito. Este partido se jugó en el estadio Banco Guayaquil, en el estadio de Independiente del Valle. Hasta ahí iba con los dos títulos seguidos de Supercopa, Liga de Quito, 20 y 21. 2022 no se disputó la final de la Supercopa Ecuador. Había en ese tiempo, no sé si recuerdan, paros, desorganización y toda la cuestión, no se jugó la final. ¿Y saben quién tenía que jugar esa final de la Supercopa 2022? Nuevamente Liga de Quito con Independiente del Valle. No se jugó en el 2022. De ahí en el 2023 se jugó la final de la Supercopa con Independiente del Valle y el Aucas. Independiente del Valle le metió una goleada al Aucas de 3-0. Este partido se jugó en el estadio de La Cocha. Ahí conseguía su primer título de Supercopa Ecuador Independiente del Valle. En el 2024 no se disputó tampoco la final de la Supercopa Ecuador. No hubo. ¿Saben cuál fue el motivo? Porque no hubo Copa Ecuador 2023.
0: ¿Por qué no hubo?
1: Me parece que fue por la situación de desorganización, paro, me parece que era... ¿Cuándo fue la pandemia? ¿No fue también por ahí? Entonces, 2021. El hecho que no hubo en el 2023 Copa Ecuador. Por eso fue que no se dio en el 2024 la final de la Supercopa. Pero nuevamente a Liga le tocaba ahí, porque él fue el ganador de la Liga Pro 2023. Nuevamente le tocaba a Liga disputar con el ganador de la Copa Ecuador, pero no hubo. Después, en el 2025, Liga empató 0-0 con el Nacional. Y aquí nuevamente Liga se fue a penales, le ganó al Nacional 5-4 en el Gonzalo Pozo Ripalda. Y ahora en el 2026, la victoria de 3-0 del Independiente del Valle a la Universidad Católica, nuevamente en el Gonzalo Pozo Ripalda. En resumen, tres títulos para Liga de Quito y dos títulos para Independiente del Valle. son los ganadores de las finales de la Supercopa Ecuador. Algo que recalcar, que Liga de Quito ha estado presente en todas las finales de la Supercopa Ecuador, hasta las que no se disputaron, porque estaba con el pase.
2: Mire, mire cuánto le dan al campeón.
0: 200.
2: De Liga Pro.
1: ¿Cuánto?
2: 200 mil dólares.
1: 200.
0: Más un millón del...
2: Más un millón, pero eso da la Conmebol.
0: Claro, claro, es muy incentivo.
2: Es un incentivo.
1: La Conmebol da...
2: La Conmebol le da un millón... O sea, prácticamente el campeón se lleva 1.200.000.
1: Pero la Federación Ecuatoriana solo... 200, la Liga Pro solo da 200 mil.
2: 200 mil dólares. Mire, en proporción...

0: O sea, nunca se ha hecho una auditoría situación contable. ¿Cuánto realmente genera el fútbol ecuatoriano? Obviamente internamente.
1: Ahí pues es lo que se llena de plata, claro, los pipones.
0: Por algo este presidente de Liga Pro gana $25,000 mensuales.
2: Imagínense. Por algo no quiere salir.
0: Y por algo no quiere salir, igual Egas.
1: Muy bien. Listo, compañeros, entonces ahí está la información de la final de la Supercopa Ecuador 2026. Pedimos también disculpas, estaba programada la transmisión en La Cariñosa, pero tuvimos problemas técnicos y no se pudo realizar. La victoria de 3-0. Vamos por acá a escuchar unos audios antes de dar recomendaciones a los amigos que siempre están con nosotros.
3: Buenas tardes, Duval Caramillo. Buenas tardes,
4: Eduardo. ¿Qué tal?
3: Aquí estamos, mi hermano, aquí estamos. Pelotas con La Cariñosa, alzándonos de este tremendo solazón, hombre.
1: Sí, está un tremendo sol, está haciendo un tremendo... Ya nos vamos después a acabar ese... Esa chicha. Dice por acá, Juanito, estamos en plena sintonía. Dice, gracias, Juanito. ¿Qué más nos dicen por acá? Bueno, es que es Sandro Ulises también por ahí reportando sintonía.
5: Saludos. Lo que pasa es que en la actualidad ahorita no hay hinchada. Ahora hay solo fanáticos. Hay que comparar mucho la diferencia entre hinchada y fanatismo. La gente, la que es hincha, deja un chat de comer por ir al estadio. Ya. Y ahorita, bueno, hay, en la actualidad solo hay fanáticas. Antes, bueno, la señal antes era analógico. Un claro ejemplo, cuando Liga de Loja jugaba aquí en la ciudad, transmitían a nivel nacional, pero bloqueaban aquí solo en Loja, porque antes había el analógico. Ahora, como hay lo digital, ¿cómo van a poder controlar? Es difícil eso. Mientras tú cierras una aplicación pirata y enseguida te revientan también, cuatro más. Claro. Es difícil competir con lo digital. Más bien el fútbol se ha perdido la atracción, bastante la atracción. Ya la gente joven no quiere saber mucho de fútbol. Te pongo un ejemplo. ¿Qué prefieres, un celular o ir al estadio? La gente prefiere estar en el celular y no ir al fútbol.
1: ¿Qué opina lo que dice?
2: Sí, piensa en su tonto pensamiento. Como dijo Valdión, no es que lo digo yo.
0: Pero la situación es que hay algo.
2: Tiene la razón, antes era analógico todo. Claro. Entonces cortaba la señal, como dijo Mauricio, y era imposible ver. Tenía que pagar al canal del fútbol para poder ver el compromiso.
0: Y otra también es que, como dice Dragón, no se puede pelear con lo digital ahora. La tecnología llegó para quedarse y para acabar unas cosas y para ayudar en otras. Entonces la situación es que el fútbol, y ahí hay también el tema de que hay muy pocos hinchas, ya, y ahí son fanáticos. Por ejemplo, cuando vine a Barcelona, antes llenaba. Ajá. Ahora, como ya hay el tema de no puedo ver tranquilamente por un canal pirata, y me ahorro de pagar $12. No, ahora, que si yo no, somos tres hermanos, nos vamos al estadio y somos hinchas del mismo equipo, nos vamos al estadio, estamos hablando de...
1: Unos $100.
0: De $100, o ya, o sea, solo en entradas.
1: Con una guatita.
0: Claro, obviamente.
1: Al señor Jorge, que después del estadio le usa alzar el codo y ya.
0: Entonces imagínese, estamos hablando de
1: un guarapo.
0: Me quedo en casa, busco el partido en un canal pirata y me ahorro $50.
2: Totalmente.
1: Claro.
2: En el tema de ciudades grandes usted pasa seguro, porque no va el tema de inseguridad que le puedan robar el carro.
1: Eso,
2: alguna
1: eso
2: cosa.
1: Iba yo.
0: Yo lo que,
1: y
0: lo
1: ahora
0: que,
1: la
0: lo
1: inseguridad.
0: Que, lo que sigue habiendo es el tema de los de por ejemplo, en donde no se acaba esto es el tema de los conciertos. ¿Por qué? Porque los conciertos no los transmiten.
2: Claro.
1: A veces sí.
2: Pero el tema de la señal se les va a cortar bastante.
0: Claro, por el mismo hecho de que hay mucha gente y la señal se cuelga.
2: La única persona que tiene ahí la ventaja es la que coge directamente la señal de wifi de la empresa de adentro.
0: Por ejemplo, cuando vino el año pasado, llegó Shakira a Quito, tenía que haber hecho tres shows para que la demanda que tenía pueda pueda ir.
1: Imagínese. Y lo que decía Jorge, la inseguridad tiene que ver mucho.
0: Obviamente.
1: Y hablando de la inseguridad, ¿sabe ayer por qué se jugó a las 5 de la tarde? Porque Quito Pichincha está con el toque de queda. Claro, y por eso es que el partido lo ponen a las 5 de la tarde. El toque de queda empieza a las 11 de la noche. Yo decía, ¿por qué no lo ponen a las 7? Pero claro, es que hasta la premiación y todo, y no avanzan a regresar a sus casas. Entonces por eso le ponen a las 5. Mira, si no hubiera este problema del toque de queda, si no hubiese la inseguridad que estamos viviendo lamentablemente los ecuatorianos, ese partido 7, 8 de la noche, quizás iba un poquito más de gente.
0: Si hubiese otro

0: Presidente, también no hubiese esta situación.
1: Claro.
2: Hay ciertas aplicaciones. Yo hace años pagábamos una empresa de la que transmitió la final ayer y era bastante caro, alrededor de $28. Como no tenía competencia, tocaba pagar de ley, pero no venía con todos los canales. Entonces tocaba contratarlo uno, el otro, se hacía como unos $60 para tener todo en sí. Pero ahora hay aplicaciones que no van más de los $10 y le dan todo.
1: Y lo tienen obviamente. Todo.
2: Y hasta gratis vienen al celular. Entonces,
0: la aplicación de Zapping.
1: Hasta esas películas que a usted le gusta ver, esas prohibidas.
0: 3X.
1: Todo sale ahí.
0: La aplicación de Zapping.
2: Yo tengo solo la de fútbol.
0: Cobra $8.
1: $8.
0: Y transmite todos los partidos del Mundial. Y de Liga.
1: O ahora también te puedes.
0: Liga Pro.
1: Te puedes dividir.
2: No, está en 20.
1: Pagas. Pero te vienes para 3 personas, 4 personas.
2: Ah, claro, para 3.
0: $8.
1: Estamos haciendo publicidad gratis. No, ya no hagamos publicidad.
3: Solo mi pana Duval Jaramillo.
2: Hola.
3: Cariños.
2: Fuerte temblor.
3: Hermano, un chiste esa final, un chiste. Más gente creo que va a Las Barriales, hermano. Más gente creo que va a Las Barriales. Y ahí está, y después dicen que Barcelona no es grande. Supuestamente se enfrentaron los mejores del año anterior. Pero aunque digan los títulos, Barcelona seguirá siendo grande. Imagínate esa final católica, se llenaba ese estadio. Ahí te la dejo, mi pana Duval.
1: Pero es que es el problema, pues no llega Barcelona a las finales, no llega. Eso no vamos a discutir, que Barcelona lleva hinchada full. Barcelona con cualquier equipo que hubiera jugado la final o por último con la Católica sí llevaba gente, eso no vamos a descubrirlo ahorita. Pero no llega, pues. Hay discusión, compañeros, de que son los mejores equipos actualmente la Católica o Independiente del Valle.
2: No. Son los mejores equipos.
1: No, y por algo están en la tabla punteando, tanto claro. La Católica o Independiente del Valle, son los mejores.
2: Están punteándose.
1: No tienen hinchada. Están punteando en la tabla. No tienen hinchada, pero son los que juegan claro. Mejor en el fútbol ecuatoriano. Dice, buenas tardes, Duval y compañeros. También hay que tomar en cuenta la inseguridad que atraviesa el país. Sí, claro. Justo hablábamos de eso. No sabes si regresas o no a casa. Entonces prefiero ver en casa en un canal pirata.
2: Un quinal.
1: Freddy Cabrera. Claro, es lo que hablamos acá con los compañeros. Lamentablemente, así estamos en nuestro querido Ecuador. Vamos a recomendaciones. 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

0: Una de la tarde, 40 minutos. Ayer se jugó también la final de la Copa Ecuador, Copa...
1: ¿Qué le pasa, Dugo? El último día están enamorados, sinceramente.
0: Usted también se equivocó cada rato, yo no le digo nada. Copa Italia, ayer se jugó la Lazio frente al Inter de Milán. Fue un partidazo. Este compromiso se jugó a las 2 de la tarde, hora ecuatoriana. El árbitro fue el señor Guida en el Estadio Olímpico Rome. Rápidamente te cuento que las alineaciones fueron así. La Lazio fue con Mota en el arco, en la defensa con Tavares, con Romagnoli, con Gila, Marusic, fue con Taylor, con Patrick, Basic, Zaccagni, Noslin y Saques. Y el Inter de Milán fue con Martínez, con Bastoni, Akanji, Bisek, fue con Di Marco, con Susic, Zielinski, Varela, Dumfries, este es un jugadorazo, este Dumfries, Turán y el argentino Martínez. Fueron los 11 que puso el Inter de Milán. El técnico de este equipo es Cristian Chibu, mientras que de Lazio el técnico es el señor Marco Lani. El resultado final fue 0-2. Ganó el Inter de Milán la gran final de la Copa Italia. Copa Italia entonces 2-0. Los goles, a ver si tengo por acá quienes marcaron los goles de este compromiso. Fue un autogol al minuto 14, Adam Marusic. Y al minuto 35 anotaba Lautaro Martínez, el argentino. 2-0 ganó entonces el Inter de Milán a la Lazio la final de la Copa Italia 2026. En lo que tiene que ver al fútbol internacional.
2: Pero igual los dos equipos de los dos ex equipos de Felipe Caicedo.
1: Claro, los dos ex equipos, donde que fue una de las figuras principales fue en el Lazio, donde que siempre lo recuerdan cada vez que llegó. Creo que tuvo más de 30 goles por lo menos en el Lazio, porque sí estuvo de 2 o 3 temporadas. Y el Inter no le fue muy bien, estuvo una temporada simplemente, no pudo por ahí sobresalir en el fútbol italiano.
2: Copa Italia, pero la Serie A todavía
0: sigue en actividad.
2: Sigue en actividad.
0: ¿Cómo está la Copa Italia? Si puede dar revisando rápidamente ahí, porque nos vamos también a lo que tiene que ver a la Copa Inglesa, que está el rojo vivo. Quiero hablar un poquito de la Copa Inglesa.
1: Ayer también hubo Liga Española.
0: La Liga Española también está al rojo vivo, pero bueno, ya está
1: definido.
0: Ya hay campeón.
1: Los resultados.
0: Claro, ahí es, la disputa es por ingresar a la Champions y a las ligas europeas, a los campeonatos europeos, la situación. A ver, entonces, vamos por acá a chequear rápidamente cómo está la Liga Italiana. Déjeme ver.
2: Yo tengo la fecha de la Liga Italiana, jornada 37 de 38.
0: Se viene la 37.
2: Sí.
0: A ver, dele, yo busco por acá la tabla. Dele la jornada 37.
2: La jornada 37 de la Liga Española.
1: No, de la
2: Liga Italiana.
0: De la Italiana.
2: El Pisa juega contra el Napoli el día domingo.
0: El Pisa, ya.
2: El Pisa. También el domingo a las 5:30 de la mañana.
0: 5:30 de la mañana.
2: El Como juega contra el Parma.
1: Son horas de Ecuador.
0: Deben ser horas de
2: Ecuador. Obviamente. Genoa juega.
0: El Genoa.
2: Contra el Milan a las 5:30 de la mañana. La Roma recibe a la Lazio a las igual 5:30 de la mañana. La mayoría de partidos 5:30. Juventus recibe a la Fiorentina. El Inter contra el Verona a las 8 de la mañana. El Atalanta recibe al Bolonia a las 11. Udinese al Cremonese a la 1:45. El Sassuolo recibe a Lecce a la 1:45. Cagliari también recibe al Torino a la 1:45 el día domingo.
1: Es la jornada 37.
0: Oiga,
1: faltan dos, que la jornada 38 acá, claro, va a ser el 24 de mayo.
0: Pero acá ya está definido también el campeón hace siglos de los siglos. Mira, el Inter es puntero con 85 y el Napoli es el que le sigue con 70.
2: El Inter, o sea, el Inter va prácticamente
0: ganó.
2: Ya ganó. Ya
0: porque
2: ganó,
0: ayer claro. Ganó la Copa Italia.
2: Italia. Ya ganó, claro.
0: Y ahora solo falta en el ¿cómo se llama la liga italiana?
1: Calcio.
0: En el Calcio ya ganó hace rato porque tiene 85 y el Napoli 70. Y queda en disputa 6 puntos.
1: 6 puntos, ya quedó.
0: La campeón, Juventus.
1: El Inter. La
0: Juventus.
2: Queda tercero.
1: Y donde que es figura el
2: Copa y Liga.
0: Martínez.
1: Martínez es capitán con el 10 y figura listo para el Mundial. Este jugador Lautaro. Pero para mí sigue siendo titular el jugador del Atlético. Julián Álvarez es el titular.
0: El equipo de Pervis Estupiñán se quedó en el cuarto lugar. Bueno, todavía faltan 6 puntos en disputa. Tiene 67 por debajo ojalá de Napoli y Juventus.
2: Ojalá el otro año haga una mejor participación y que también Pervis pueda coronarse.
1: Y el otro año estará en el Juventus Joel.
2: Porque solo ha quedado
1: no, campeón el otro año, Pervis con Liga. Después del Mundial estará Juventus.
0: Aquí hay que ver cuántos equipos van a la... A la Champions, porque me imagino que la Juventus, el AC Milan está peleando la Champions,
1: claro,
0: para meterse dentro de la Champions. Tiene 67 puntos, está nada más a 3 del Napoli, que es segundo. Entonces, importantísimo los puntos que va a sacar en las próximas 2 jornadas el AC Milan. Así hablando un poquito de la Liga Italiana. Yo quería meterme a la Liga
1: de Inglaterra.
0: De Inglaterra, claro. donde está el ecuatoriano y que está cerquita de llevarse la victoria, pero también así se le puede complicar. Ayer estábamos analizando con Mauricio por interno y se le puede complicar. A ver.
1: Puede quedar sin nada.
0: Ayer jugó en un partido que tenía pendiente el Manchester City. Con este partido que jugó ayer, igualaban ya los demás equipos con 36. Todos están con 36. ¿Con quién jugaba ayer el Manchester City? Jugaba con el Crystal Palace. Al minuto 32, gol de Anthony Semenyo. Al minuto 40, otro gol para el Manchester City, gol de Omar Marmous. Y al minuto 84, en la segunda etapa, gol de Sabino. 3-0 le goleó el Manchester City al Crystal Palace. Todos están con 36 partidos jugados. Ahora vamos a la tabla de posiciones. No sé si tienen allá compañeros para analizar. Tabla de posiciones de la...
1: Arsenal 79 puntos. Manchester City 77, son 2 puntos de diferencia.
0: Ahí hay que hacer
1: entre los dos,
0: una pequeña para.
2: Ahí hay 6 puntos.
1: Manchester United. De 10 puntos. Ya nada, ya ahí, porque haría.
0: No, ya está muy 71, lejos.
2: No, sí. ya no
0: le alcanza al Manchester City.
2: Pero la situación que el United tiene que meterse a Champions.
0: Pero ya está. Según la información que tengo acá, ya está.
2: ¿El cuarto cómo está?
0: El Arsenal, el Manchester City y United ya están en Champions. Cuarto es Liverpool.
1: Podría quedarse ahí, verán. Hay 2 puntos. El Arsenal podría quedarse sin nada, inclusive.
0: No, yo lo que estoy hablando es que 3 ya están clasificados a la Champions.
2: Ya directo, claro. Ya.
0: Aquí el problema, la situación es que el Arsenal todavía no está asegurada la Liga.
1: Juega con el Burnley.
0: La Premier.
1: Con el Burnley el día lunes, 2 de la tarde.
0: De local.
1: ¿Y
0: el Manchester?
1: Póngale 3 puntos ya.
0: ¿Y el Manchester?
1: Póngale 3 puntos. Y el Manchester United juega con
0: el City. En los dos concretemos.
2: El lunes juega ya sabiendo resultado.
0: El City juega jugando sabiendo resultado del Arsenal.
2: Juega contra el Bournemouth de visitante. El City de visitante.
0: Y yo creo que aquí se define.
2: Pero el Arsenal todo. Juega de local.
0: Claro, juega de local.
1: El Arsenal, póngale 3 puntos y este equipo.
0: ¿Y el City con quién juega?
1: Con un equipo Bournemouth.
0: Yo le pongo los 3 al empate. Manchester.
2: Puede que le saque el empate. Estos equipos no se regalan. Mira, por ejemplo, cuando jugó el Newcastle, creo que fue el último partido, o el Everton, no recuerdo, contra el City. Estaba ganándole el City. Y lo terminó empatando el equipo.
1: Pero Manchester va a poner todo ahí.
2: Si el Arsenal depende de ellos. Si gana este partido.
1: No depende de ellos.
0: El Arsenal depende solo de ellos.
2: Solo de ellos.
0: Ganar los seis puntos, y ya.
1: Pero para mí no va a ganar los 6. Va a ganar 3. Porque el otro compromiso es bastante complicado.
0: ¿Contra quién le toca? A ver, escucha. Centrémonos en eso ya.
2: Contra el Crystal
0: Palace. Pongámosle al Arsenal. Pongámosle los 3 puntos.
1: Ya, póngale.
0: Ya, hace 79 más 3. 82.
1: Ya.
0: Póngale al Manchester City también 3, los 3.
1: Le pongo, claro.
0: Ya, llegaría a los 82
2: puntos.
0: Quedan a 2 puntos.
2: Bien. Los 2 puntos que tiene de ventaja ahorita son los que le sirven al Arsenal.
0: Sí, pero pongamos este panorama, Mauricio. Que gane el Arsenal este fin de semana y gane el Manchester City.
1: Claro.
0: Quedan a 2 puntos. Claro. Pero ojo, la última fecha el Arsenal juega de visita con un equipo.
2: Crystal Palace.
0: Con Newcastle, creo que
1: no, era. Con Crystal Palace.
2: Con Crystal Palace.
0: Cuando él se equivoca, nadie le dice nada. Lengua mocha. Cristian dice, con Crystal Palace. Ya, juega de visita.
2: De visita.
0: Complicadísimo
2: para mí. El domingo 10 de la mañana.
0: Complicadísimo.
1: Juegan a la misma hora con Manchester.
0: También, claro. Y la ventaja del Manchester es que juega de local.
1: De local
2: con todos juegan el día domingo 24 a las 10 de la mañana.
1: A ver, veamos
0: con quién juega el Manchester.
2: Contra, juega
1: con el Aston.
0: El Aston Villa.
1: Vamos a ver la.
2: Con el Aston Villa la última fecha. Ya. Recibe el al Aston Villa. El Aston Villa está en quinto.
1: Está en quinto.
2: Está peleando. Fíjate. También. Está peleando a meterse a ya. Champions.
1: El Crystal está mal. Crystal Palace.
2: No digas Crystal, hombre. El Crystal. Por eso le digo. El Crystal Palace está en décimo quinto. Claro.
0: Crystal
2: no
0: es, Palace.
2: Por eso estoy diciendo.
1: Pero como no, se dice que los rivales.
2: Por eso. Son, y vuelvo a decir. Vuelvo a reiterar lo que yo digo. Los equipos de Inglaterra ninguno regala nada y claro, siempre los les vienen al van y compiten a los equipos grandes.
0: Aston en tiene, en todo lado acá en Ecuador se ve todo el mundo quiere ganar a Barcelona,
1: Villa,
0: a Liga de Quito.
1: Aston, o sea, Villa tiene 59 y va a pelear a intentar ganar ese cupo porque Liverpool está con el mismo puntaje, entonces le va a convenir Villa, ganar. Sí, claro.
0: Oye,
1: claro,
0: el hecho que el Arsenal puede conseguir este año, puede conseguir Champions y Liga, el Premier, como puede conseguir una de las dos, o como puede quedar sin nada, también. Claro, o puede quedar sin nada.
2: Complicado.
0: Así está el Arsenal.
2: O sea, el Arsenal la tiene, o sea, solo depende de ellos. Saca los 6 puntos, chao, a cobrar.
0: Y nosotros hacemos fuerza, obviamente, por el Arsenal, claro, por Pierito Hincapié.
2: Sí.
0: Ya que el Chelsea, Diadre, ¿dónde está el Chelsea a propósito? ¿Qué es la vida del Chelsea?
2: El Chelsea está allá en Inglaterra.
0: ¿Dónde está, Dios mío? ¿En qué posición no lo
2: Chelsea
0: veo?
2: Chelsea está en décimo, creo.
0: Pero si ni siquiera está, no le tengo aquí en la tabla, se ha caído. En el noveno está, mire.
1: Oye, el noveno.
0: Chelsea ya no aspira a Champions, ¿no?
1: No, Europa.
0: ¿A la Europa?
1: Europa.
0: Tiene 49 más
2: Conference.
0: 6 puntos. A ver, compañeros, yo ponía otro panorama.
1: Yo creo que al campeón del Mundial de Clubes debían haberle dado un cupo directo a la Champions. Por campeón del Mundial de Clubes. Pienso que como quedó campeón en 2025, debían haber
2: dado directo. Mire lo que me pasa por acá, mi sobrino.
0: Claro, eso es lo que usted piensa.
2: Mire, dice. Pero bueno, antes de nada, les doy a conocer la lista, tremenda lista de Francia para el Mundial.
0: ¿Ya está la lista de Francia para el Mundial?
2: O sea.
1: Ya está.
2: No, es una lista que. O sea, los jugadores que van por Francia.
0: Una prelista.
2: Una. O solo de la media para adelante, por ejemplo, tiene a Tuameni, Rabiot, Kanté, Koné y Zaire Emery. Y adelante tiene Mbappé, Dembélé, Barcola, Mateta, Cherki, Turam, Akrilouche, Doué y Olise.
0: Y eso que ahí se cayó uno.
1: Se cayó.
0: No, se lesionó uno de Liverpool, el Ikitiki, ese era jugadorazo. No sé si lo ubican ustedes.
2: No lo ubico.
0: Se lesionó uno de Liverpool, es un jugadorazo.
2: Tremendo equipo de la media para adelante.
1: Y yo le dije un día a Duba, conversamos eso extra micrófonos. Yo totalmente en desacuerdo. Totalmente en desacuerdo, porque para mí es una ventaja hacia los sudamericanos.
2: Claro.
1: Porque no son jugadores netamente nacidos de padre y madre en su país. Son nigerianos, son de Camerún, son de África, la mayoría.
2: Pero se forman.
1: Le conté la otra vez, consulté allá, 4 jugadores son de Francia, que son netamente de padre y madre francés. Debería ser la
0: ley. Ahí tiene razón.
2: De la federación. Y ahora, por ejemplo, acá y la mayoría. La mayoría son nacionalizados.
1: Claro, son la mayoría nacionalizados.
2: Porque
1: cree que Alemania son potencia y siempre gana Alemania, Francia, el mismo España, por ahí también Inglaterra, porque son jugadores de otro país.
2: Mire, por ejemplo,
1: ¿cuándo ha visto un argentino en Brasil?
2: Nunca.
1: O al revés, un brasileño en Argentina, creo que no va a haber nunca. O un colombiano lo van a convocar a la selección brasileña, jamás.
0: Solo acá en Ecuador no más hay argentinos.
1: Ecuador.
0: Mire, por ejemplo, los arqueros.
1: En Bolivia han convocado a un brasileño que fue Moreno Martins.
2: Pero Bolivia, ya. En Ecuador también.
1: Pero ¿cuándo va a haber
2: nacionalizan arqueros argentinos?
1: ¿Cuándo van a llamar a un
0: más arqueros? Ya.
1: ¿Cuándo van a llamar?
0: Graciani, me acuerdo, el argentino
2: Graciani,
1: el Cuque Juárez mismo.
2: Juárez.
1: Ya, pero Elizaga, Dreher y todos muchos arqueros que
0: pero más en el arco se nos
1: en el arco.
2: La lista que yo le di de la media hacia arriba, pues obviamente es la lista oficial que ya está para el Mundial.
1: ¿Pero qué dicen, por ejemplo, los aficionados de este tema, que sería importante toparlo mañana? Para mí es totalmente ese acuerdo y es mucha ventaja para los europeos que puedan traer gente nacionalizada de otro país, porque la mayoría son buenos jugadores, pero son de África.
2: Son, por ejemplo, de
1: Costa de Marfil. Claro, Costa de Marfil.
0: Pero ahí hay que tomar en cuenta otra cosa, compañeros.
1: No, los forman, claro, muy bien.
0: Pero ellos sean de donde sean de la China, la Conchichina, de África, donde el diablo sea. Pero ellos deciden ser franceses. Es porque, me imagino, porque les tratan bien en Francia, porque saben que es un buen país. Eso también hay que ver.
1: Porque nadie
0: les obliga a nacionalizarse como franceses.
1: Unos nacen ahí, unos sí nacen porque el papá es, digamos, de Francia y la mamá no es. Pero otros se nacionalizan. Pero la mayoría va a haber futuro en el tema de Francia.
2: Para terminar el tema de la Liga de Inglaterra, me dice por acá: dice el Bournemouth tiene que ganar porque quiere ir a puestos de Europa League.
3: Ya.
2: El que le toca
3: al Arsenal.
2: Al
3: Arsenal. O al Manchester.
1: No, al Arsenal.
3: Al Arsenal.
2: Boteca.
1: Por eso, al Arsenal.
3: Y el que visita al Arsenal.
1: Claro.
3: Claro, va a complicarle. No, no es que le va a regalar nada.
2: Y el Arsenal juega contra el Bournemouth.
1: Claro.
2: Lo recibe al Bournemouth. Y el Crystal Palace tiene un chance más accesible. El City, porque tiene que guardarse, porque juega la final de la Conference League.
3: De pronto va con suplentes.
2: Ahí está. Entonces el Arsenal. Si el Arsenal gana los 6 puntos.
1: No,
3: ¿cuándo es la final de la Conference League? ¿Con cuál juega?
2: El Arsenal que saque los 6 puntos puede ganarle con 30 goles de diferencia los dos partidos.
3: Oiga, otro panorama que se puede dar: que el Arsenal gane este partido de local y empate el otro.
1: El miércoles.
3: Haría 4.
1: El miércoles 27, próxima semana. El 27, en 15 días.
3: Ya, ¿quién juega la final?
1: Crystal Palace versus el Rayo Vallecano.
3: Con Rayo Vallecano. Ya, mire
2: esa, perdón, Duval. Ese tema de ¿en qué puesto está Rayo Vallecano en la Liga Española?
3: Del 10 para abajo.
1: Debe estar del 10 para abajo.
2: Ya, imagínense entonces cómo está el tema de la Conference League. ¿Cómo les ayuda a los equipos?
3: Claro.
2: A
3: la parte económica
2: subir,
3: también.
2: La parte económica. Aquí está, en el puesto número 10.
1: No está mal.
3: 10.
1: No está mal tampoco.
3: ¿Y el Crystal en qué puesto está en la liga?
1: 15.
2: En el puesto número 15.
3: 15.
2: No, claro, sí.
3: 15.
2: Crystal. Sí.
3: Wow. Ya, les ponía ese panorama. Párenme, vuelvo un ratito. Mire, si el Arsenal gana el partido que viene de visita en la fecha 37 y empata en la 38, hace 4 puntos. Y el Manchester City ganando las dos fechas quedarían los dos empatados en puntos. Estamos hablando que quedarían con 83. El Manchester City y el Arsenal, dándose este panorama que les digo. Pero aquí ganaría el Manchester City porque tiene más 43 y el Arsenal más 42. La importancia ahí del gol diferencia. ¿Y por qué consiguió este gol positivo el Manchester City? Porque le goleó al Crystal Palace y el partido anterior, que no recuerdo con cuál fue, también goleó 3-0. Ahí es la importancia de tener el gol positivo a favor.
1: El rival del Crystal Palace en este momento está jugando, ya se está por terminar el compromiso, minuto 96, empata 1 con el Valencia, 1-1 en el marcador. Están jugando la Liga
3: Española.
1: La Liga Española.
3: El Valencia con el Rayo Vallecano. Claro,
1: correcto.
3: 1-1.
1: 1-1.
3: Crystal Palace, dijo usted.
1: No, digo el rival de Crystal Palace en la
3: Conference. Déjeme escuchar estos audios, ya nos estamos yendo. Leiber Rosillo, ¿qué tal, mi pana? Buenas tardes.
4: Tú, el Jaramillo, yo hablo de fútbol. Estás ahí hablando de Eduardo, de Mauricio, habla de fútbol.
3: Yo la plena que no escucho nada. Chico Tóxico, cuando grabe un audio, bájale ahí el volumen de nosotros para poderlo escuchar.
4: Calle, muchachos, calle. Hoy más difícil la tiene el Manchester ganar los dos partidos que el Arsenal. Más seguro gana el Arsenal esos dos partidos.
2: Sí, la tiene, o sea,
4: Manchester, si logra ganar los dos partidos, seis puntos, ya prácticamente dile que es campeón ya.
3: Claro. ¿Más difícil el panorama del City?
2: Del City, claro, obviamente.
3: Y está en contra con dos puntos también.
2: Claro, aparte. Por eso le digo, si el Arsenal lo único que tiene que hacer es ganar sus seis puntos y listo, se acabó.
3: Dice por acá Mauricio, la voz con brillo, Jorge Eduardo, hola, Chelsea hola. Todavía tiene un partido de la final de la FA Cup contra el City.
2: De la FA Cup.
3: ¿Cuánto es ese partido? De la
2: FA Cup.
3: FA Cup
2: ya voy a ver.
3: Contra el City. Listo, gracias mi estimado Roberto. Antonio dice, buenas tardes. Sí nacen en Francia, son franceses de padres extranjeros, dice.
1: Por eso le digo, pero le contabilizo cuántos jugadores son de padres
3: franceses. O sea, lo que Jorgito quiere que sean papás, claro, franceses pues, y nacidos en Francia.
1: Es que le digo, tienen una ventaja leve. Entonces, la verdadera potencia yo veo que es en el continente africano. ¿Por qué no es en las verdaderas figuras?
3: ¿Pero por qué nunca han llegado a una final?
1: Porque,
3: y no tienen un título mundial
1: porque los africanos. Se los llevan peladitos y los forman acá, claro.
2: Hay pocos con mejor que, tecnología. Que quieren quedarse.
3: O sea, se llevan a los mejores.
1: País se llevan a los mejores. De nacimiento.
2: Sí. En su país de.
1: ¿No se acuerda cómo era todo en Camerún? Un delanterazo.
2: Claro.
1: Antes que no lo descubrieron, por eso en Camerún se quedó un delantero. Y Drogba mismo en Costa de Marfil. ¿Qué delanteros?
5: Algo rapidito, hay rumores donde dicen que Olis, el jugador del Bayern de Múnich, se vendió ahí en la semifinal. Igual compraron al árbitro, estaban diciendo, ¿no? ¿No saben algo al respecto?
2: Solo estaban en especulaciones que porque el jugador no rindió, pero ahí yo estaba viendo unos analistas deportivos de cómo le tenían que jugar.
1: Claro.
2: Y decían que Luis Enríquez es un estudioso, muy estudioso. Claro. Y que, por ejemplo, lo puso a Olisa a defender y no a atacar. O sea, claro, obviamente ese es un jugador rival, pero le botaba los balones casi solo a esa banda para que el jugador no ataque. Tenga que ayudar a defender y no atacar.
3: Para que tengan una idea, ustedes, los que juegan boli, dicen bátele al derecho solo atrás para que no regrese.
2: Claro.
3: Más ya. O menos haciendo esa comparación, para que no avance a regresar a colocar.
2: Eso es lo que le dijo que tenía que hacer y marcarle hacer presión alta.
3: No creo.
2: Cuando tú haces una presión alta, yo le digo por experiencia, y yo cuando he jugado con los chicos de la sub-16, que obviamente ya tienen más años y entienden mejor el fútbol, cuando uno se hace presión alta, el equipo rival no lo dejas jugar. Cuando tú le haces presión alta, no puede jugar el rival. Entonces, todas esas cosas, cuando tú vas a un partido, tú tratas de corregir y tratas de estudiar cómo juega el otro equipo para poder neutralizar su juego.
4: Chicos, pero mejor hablemos de la parte baja de la liga española, confirmo. Está Candela Toditz con 39 puntos.
1: Correcto.
4: Y apenas empata uno, pierde uno y ya está casi en el descenso. El otro está una ganancia, confirma. Está buenísimo.
1: Villarreal el día de
6: Jorge
1: ayer.
6: Jorge Eduardo, mi hijo lindo.
1: Dígame.
6: Papeta lindo. Te explico, mira, es por ejemplo que tú te vayas a Estados Unidos y ya se fue embarazada de tu esposita o la mocita, bueno, lo que sea, mira. Y nace ya tu guapa.
2: Es igual.
6: Tiene chance, como nace en Gringolandia, tiene que nacionalizarse allá. Pero cuando él crece, puede decidir jugar en Estados Unidos o en Ecuador. Gracias. Y los chavales, como saben que la nacionalidad pesa, escogen ser gringos. Acá es lo mismo, mira, ¿ya? No te pongas bravo, ay, déjalos, papitos lindos, ahí están bien pobrecitos. A veces los papás migran y los tienen fuera del país.
2: Claro.
4: No sé si tengo que hables de fútbol, ¿no? Que andes hablando de las aplicaciones de que Jorge Eduardo tiene para ver películas de adultos.
7: Estimados, cariñosas, saludos desde la 26 de febrero. Sasa Taxis. Escuché, yo, si hay la posibilidad que Chelsea Moy Caicedo vaya a la Champions, que se gana la final, de la final de ahora que juega el sábado, por ahí que pasaba a tener una posibilidad, que tendría que verse mejor posicionado, algo así, no sé cómo bien, pero
8: Moreno Martins,
7: verdad, sí entra Moy Caicedo, sí entra, pero hay que por el mismo, esto es el mismo.
3: Vamos a investigar eso para mañana.
2: El día sábado a las 9 de la mañana juega el City contra el Chelsea, la final de la FA Cup.
3: Dice que el que gana va a la Champions. Vamos a averiguar ese dato. Mañana claro, traen esa información, por favor, compañeros. Claro. Mañana hablamos
1: ya
3: de la próxima fecha.
2: Puede que el Chelsea vaya porque al final ya está clasificado el City.
3: Ya listo. Mañana traemos esa información.
1: Ya mismo juega el Real Madrid 14:30 con el Real Oviedo, que donde gana el Madrid, chao Real Oviedo. Creo que
2: ya está.
1: Ya está eliminado.
2: No eliminado, sino
3: descendido.
2: Descendido. Usted tiene 29 puntos y los demás le sacan 10 de diferencia. El segundo, para no descender está entre el Girona, Levante, el Mallorca y el Elche. Porque listo. Tienen los cuatro con tienen 32.
3: Nos vamos, compañeros, estamos pasados.
2: Despídase, listo, Jorge. Nos vemos.
1: Chao. Nos vemos hasta el día de mañana.
2: Mañana los guarapos después del.
3: Ya se vienen los metidos de la tarde con Jairito Dávila y el señor
1: Gustavo.
2: Mañana hablamos de Melec. Ya sabemos los directores técnicos que están en carpeta para.
3: Muy bien.
1: El boli, señor.
3: Mañana hablamos de la fecha 14 de la Liga Ecuavés.
1: Y el boli.
2: Chao.

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0: 101 y 94.9, La Cariñosa, qué buena moza. Ya lo dijo todo usted, los mejores oyentes lo tiene La Cariñosa. Así que muchísimas gracias a todos ellos por el cariño que nos tienen, a quienes laboramos acá en la 98.1 y 94.9.
1: Efectivamente, Jerito Dávila, los mejores oyentes lo tiene La Cariñosa. Se nota, ¿no? Se nota bastante.
0: Bien cariñosos como la radio, hermano. Así que la radio es cariñosa, los oyentes pues no se quedan atrás, son bien cariñosos.
1: Demasiado cariñosos, esa es, como tiene que ser, de verdad, siguen así, nunca cambien, por favor, piles ahí, o si están de repente buscando enamorar a alguien, sea un poquito más directo también, ¿no?
0: Lanzan
1: todo
0: el
1: puede ser, hermano.
0: Lanzan el anzuelo al que caiga.
1: Claro, así como la estrellita, hermano, fue uno, otro, no mismo, no cae nadie. Pero bueno, de verdad, gracias por el cariño, gracias por el quesito que me han dejado a mí acá, el pancito. ¿Qué más vi por acá, Jairo, man? Está llenito la tienda.
0: Hermano, está hasta para vender.
1: A ver, por acá me habían dejado un mensaje por acá nuestra compañera. Dice, hay que agradecer, dice, a los fieles oyentes, don Jorge. Don Jorgito, de Deli Pan, gracias también por el pancito, nos han enviado pancito. A Ale, dice, por la rica colada de avena. Eso ya la han hecho faltar, ya esa no vi, creo yo.
0: La dice la tomada.
1: Ah, ya, muy bien. Gracias a Pablito también, que nos ha traído por acá quesito también desde Gonzanamá y también dice rico guarapo. Eso todavía no tomo. Ya más adelantito voy a tomar también ya. Y a Marquiños, por apoyar, dice, con el transporte. Se han unido. Lindos los muchachos, oiga. Qué lindos, oiga. Un aplauso para ellos, oiga. Aplauda lengua, mucha, se también está que traga ya. Eso. Solo para tragar sirve eso. Regálenles un aplauso a esos oyentes. Oiga, que Diosito les multiplique, que les derrame muchas bendiciones, que no les falte trabajo, sobre todo la salud, que es muy importante. Amen a sus seres queridos y sobre todo nunca cambien de rayos. Sí, señor. Ayúdenos más bien a seguir promocionando La Cariñosa, llegar a más gentes, a más personas buenas como ustedes. Eso es lo que queremos, seguir creciendo más de lo que ya estamos. Jairito Dávila, algo más que acotar a esos lindos oyentes, oiga, como cadena nacional.

0: Efectivamente, siempre se acuerdan de los cariñosos, claro. Con los cariñosos acá que elaboramos, siempre un cariñito, sea en la mañana, desde la madrugada, hermano, desde los que hacen el mañanero, cariño show. Para Liz también, así como también para los chicos en pelotas de los metidos, siempre se acuerdan, y hasta en la noche se acuerdan de nosotros, de la Chío y mi persona, que les acompañamos hasta las 22 horas.
1: ¡Wow! Bien, ahí.
0: No hay como decir que es solo para un programa, sino que de todos se acuerdan, hermano.
1: Sí, sí, de todos, de verdad. Así que los requisitos para que se ganen los premios también en diciembre, que se vienen los premios buenísimos que ya estamos anunciando ya. Grábense los segmentos, los programas, sobre todo los sábados, los domingos. También ya va a salir la parece que ya regresó nuestra voz comercial, ya se viene la parte de producción, Jairo, ¿no?
0: Sí, efectivamente, hay un... ha tenido un pequeño percance familiar, estaba nuestro productor perdido, no sabíamos qué había pasado, pero ya...
1: Ya apareció ya.
0: Hoy ya empezó a trabajar, no, mentira, desde el día de ayer ya se comunicó, ya estamos trabajando nuevamente, así que ya se va a venir la producción, ya se va a venir la promo, así para que ustedes estén más pilas. Para los premios que vamos a tener, bueno, en este mes, por el mes de mamá.
1: Póngase pila, señores, gracias por estar con nosotros. El Mozapita Carrilloso, habilitado 0982-981-981. Disponible para que usted se comunique con nosotros en esa tarde. Hoy sí, Jairo, hasta las 6, ¿no?
0: Sí, efectivamente.
1: ¿Hay deporte hoy día?
0: No, hoy día no hay. El día de mañana hay. Pero...
1: mañana hay deporte.
0: Sí, pero no interfieren los metidos. Hoy día tenemos invitados, así que wow. No se despegue de la sintonía de la cariñosa.
1: Gracias, qué bonito, qué chévere. Pila, señores, súbale el volumen, súbale, todo lo que tenga, porque ya está al aire el programa más aburrido, pero el más escuchado.

0: armadillo. Todos bienvenidos. Mande nomás. Si es un armadillo, mejor todavía. Para hacerle probar a los muchachos. Esa es una ricura. Ese sí es una ricura. Si es, si hay llamadita, mucho mejor todavía.
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0: venganza. ¿Qué dice lo cariñoso? Buenas tardes, buenas tardes, buenas tardes, buenas tardes. Los escucho los dos sin siquiera antes de irme la pausa.
1: Hola, Gonzalito.
0: En serio, ahí nomás.
1: Sí, Gonzalito, que será bueno para el dolor de cabeza. Te dar una gripa, Gonzalito, pero te amo. Hola, Gonzalito, feito. Gonzalito, que será bueno para el dolor de cabeza.

0: Ya vamos, mañana rumbo al estadio. Estaremos transmitiendo ese partido. Sí, efectivamente, Libertad frente al Cuenquita. Lindo partido, pilas. Esperemos cantar muchos goles, sobre todo que sean de Libertad. Si no, deja nomás, hermano. Hola, buenas tardes.
1: Chico propietario, señor Papa, por aquí estamos, pupu, cariñosa. Cornelio, ¿qué digo, morenito? Ya, pues, vi si lo amas o no lo amas todavía, Charachar, confirma. Chico propietario, señor Astro, ¿qué digo, señor Jairito Dávila? Por aquí estamos, pupu, cariñosa. Hermano, mejor que lo llevado a Marquiño y no al morenito, porque el morenito hasta ahora estuviera observando la radio, confirma.
0: Ese no se quiere ir de la radio cuando llegan morenitos. Quiere quedarse. Por suerte no tiene voz gruesa, sino ya no se pide trabajo allá. Mi pana Jonathan Cuevas, ¿qué dice? ¿Cómo vamos? Desde el oriente ecuatoriano, desde Yanzás, escuchando la radio. Dice Chico Macero, rica música en este sol vielero. Lindo sol también en Yanzás, sol vielero. ¡Una belleza! Dale, buenas tardes.
2: Desde Tres Cordiales, Chalito, confirma. Agüita
0: milagrosa.
2: ¿Cómo está esa cadera? ¿Con dolor o sin dolor?
0: Es una belleza para pegarse otro partido más hoy noche.

0: Hola, Gonzalito, Jairito, ¿cómo están? Desde la ciudad del reloj más grande del mundo.
1: Madre mía, mate.
0: Úsalo. Comiro, ve. Dices que todo aceptas, que todo, ¿verdad? A ver si te envío de por acá unas cuatro culonas, de esas que se comía Rafael Correa. Confirma, a ver. Cuatro culonas, dos para ti, dos para...
1: Manda nomás esas culonitas al que acá le damos trámite nosotros. Claro. Mi querido Stalin Taisha dice por acá lo siguiente: mucho calor, dice que quema el sol, está que no perdones. Na, verdad, es quemando parejito. Quería el sol, ahí está. Ya que no querían que llueva, pues ahí está. Ahorita aguanten calladito. Es más, aguantemos calladitos. Hola, buenas tardes.
2: Charito, buenas tardes, Jairito, hermano. Aquí recién reportándome después de un rico y delicioso rancho. ¿Qué pasa, Jazz Brother? Tráeme una salchipapa mejor.
1: Santiaguito Ramón, aquí estamos, dice, y aquí nos quedamos en la trabajación, cariños, excelente, fue viernes chiquito. Gracias, mi querido Santiago, hoy ya no ha enviado ni un video chico, también, deja nomás pana. Queremos saludar a la gente que hace John Cell, no sé dónde quedan, pero también quieren trabajar, Jairo, con la cariñosa. Dice Santrita, ¿dónde mismo vamos a comprar el celular? Fácil, si está en Loja, Colombia, si está en Zamora, ¿cómo se llama? Siempre se me va ese nombre de ese cliente. ¿Cómo se llama el de Zamora? Prenda tu micrófono.
3: Supercell.
1: Eso, si está en Zamora, vaya a Supercell. Si está en Paquisha, vaya a Stuart Tech. Si está llegando justamente allá en Sasa, ya sabe, vaya a Víctor Cell. Si ya culminando allá en Sasa, vuelta encuentras Stuart Tech. Esperemos a ver dónde queda John Cell. Ojalá quede en Zamón, perdón, en Catamayo, no sé, otra ciudad. Pero en todo caso, gracias a la gente que quiere trabajar con nosotros, muy agradecido también. Mi querido Flavio, ¿cómo estamos? Aquí estamos y aquí nos quedamos.
4: Gonzalo.
1: Mande.
4: Gonzalo.
1: ¿Qué pasó?
4: Me quiero matar.
1: Chico, queriendo matarse parejito como perro. Bestia. Buenas tardes, un cariño desde el Tena, dice, pues, full sintonía en el trabajo. Y se me pone a poner la canción Perdí mi oportunidad de los Cadillac. Dedicada, dice, para la mujer de un panista, dice, Dios mío. Dios. Jairito dice, dedicada para una mujer de un panista, dice.
3: Hermano. Están quitando
1: cariño desde el cavernícola, dice full sintonía. A la gente linda en el Tena, gracias por escucharnos, de verdad, pero imagínate, qué bien cariñoso el pana, ¿no? Dedicando canciones a la mujer del pana.
3: Solo falta el nombre, hermano.
1: Qué bello, panas así, hermano, déjanos.
3: A eso los llevan a la casa.
1: Por eso es prohibido, prohibido llevar a los panas a su casa, a presentarle a su mujer. Peor a beber en la casa. No, deja nomás, pana. Así que pila, si no ya te van segundiendo parejito. Y es más, empiezan a dedicar canciones en la radio. La canción dice, perdí mi oportunidad. Dice, madre bendita, le ha dado chance y lo ha perdido prácticamente. Ya ves, ¿qué más pasaría ahí? No se sabe, pero en todo caso, cuidado. Cuidado con la gente del Tena, hermano. Son demasiado crucetas. Dale, buenas tardes, parecen los lojanos.
5: Y Gonzalo, dile a ese pato que se ponga a trabajar.
1: ¿Al pato?
5: Está durmiendo en la parada. El pato que se ponga a trabajar. Pato que se ponga a trabajar.
1: ¿Qué pasa ese pato que no quiere trabajar, hermano? No, pato, póngase a trabajar, hermano, hable serio. Hermano, que lo tenemos como un hombre trabajador, fiel, hermano. Pero si así ha sido pago, deja, Tomás Pana. ¡Jerito, no habla, continuamos! Hay más reportes de sintonía, de verdad, gracias.
6: Oye, chico, pecho de chifle, esos que te siguen, que te dicen que te aman, chico, eso les gusta la salchipapa, no por la papa, sino por la salchicha.
1: Eso es lo que yo digo. ¡Súbale el balón, Jerito! ¡Ya volvemos, que esto recibe!

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0: ¡Viernes chiquito! Aquí estamos otra vez en La Cariñosa. ¡Qué buena moza! Gracias por estar con nosotros, mi cariñoso. Siempre con la radio que suena mejor en tus parlantes. 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
1: Oiga, denle pasando el audio del pana que envió ahorita un stick hasta arriba. Me dejaron un contenido. De repente sea bueno para hacer eso, si no, ya nada. Tengo reportes todavía que sacar.
3: Jueves, no te ahueves. Así tenga marido, no me va a dejar.
1: Está bueno, oiga. Jueves, no te ahueves.
0: Pero se hicieron en la mañana.
1: ¿Ah, ya hicieron en la mañana? No, entonces...

0: bonito y feo todavía.
1: No le hace valer nada las ideas de Toñito. Bien, agradeciendo por todo el material que envía el otro grupo, Toñito, siga así, muy bien. Chico, para enviar material, oiga, que...
2: Creo que se ha confundido de grupo, hermano. De chat, mejor dicho.
1: Rolando Paradine, ¿cómo estamos, mi pana? Buenas tardes, un gusto saludarlo. Llevándonos en cuatro, gracias, Stalin Delgado también. Oye, ahí, reporte, si no Edito, pase, por favor.
3: Buenas tardes, patrón, DJ Jairo, buenas tardes. Pilas, patrón, ahí con esos oyentes. Huele a zorrillos, audiencia, ya. Pilas.
1: Sobre todo huele a zorrillo ese
3: chico. Aquí estamos, aquí estamos. Gonzalito, saludos, saludos. Tengan una muy buena tarde. Chico boliche para hoy día en el boli. A ver si se te gana de nuevo.
1: Y adreche que tienen que volver a nacer. Stalin Delgado también nos ha dejado un audio por ahí, Jairito Pilas. Estará pasando todo, que no se quede. Gracias por su reporte de sintonía. Los escucho un ratito para ver qué parte del mundo nos escuchan ya. Después ya dejo sobre la mesa el tema que vamos a hablar hoy, ¿ya?
4: ¡Gonzalo!
1: ¡Ey!
4: ¡Gonzalo!
1: ¡Mande!
4: ¡Me quiero ahorcar! De pura envidia que tú la tengas gruesa, confirmo.
1: Qué bestia. En el Perú, mi querida Florcita Maldonado, un gustazo saludarle todos los días con la cariñosa, Dios le pague. Hola, buenas tardes.
5: Aquí estamos, aquí estamos. Bendiciones, Chalito, bendiciones, Jairo Dávila, excelente programa como siempre, reportando sintonía desde el Pangui. Saludos, éxitos, ataca, ataca, ataca, que aquí estamos.
1: Desde el Pangui, Jerito, ya, vea.
6: Hermano, ahora entiendo por qué el morenito dice que le viven los salchipapas. El oyente dice que los que dicen, Gonzalito, te amo, les encantan las salchipapas, no por la papa, sino por la salchicha, entonces... Claro. Al morenito también le encanta la papa, no por la papa, sino por la salchicha.
1: Haz el mandado, usted, ya sé, por favor. Hasta ahorita la vas a comprar.
7: Cómprame una papi pollo y tráeme nada.
1: Trae papi pollo, hermano, tanto que... ¿qué más? No vas a hacer ni un simple mandado, qué bestia. Buenas tardes, señor Chalo, señor Jairito Dávila, que tengan una bonita tarde, cariños, desde algún rincón de nuestro bello Ecuador. Gracias, Alexia Matoche, desde apenas, desde Zamora. Buenas tardes, un cariño del sector Turunuma, en artesanías y restauración arte. Y arte, full cariñosa, buen programa. Allá nos falta visitar a ellos, no hay cuándo visitarles también a esos oyentes. Ya algún ratito nos vamos a dar el tiempito de ir a probar qué tal la sazón por allá también, ¿no? Ojo, pero pagando, ¿ya? No como ese otrito que comía gratis. Cariños cordiales desde Las Chinchas, rumbo a Loja de parte de Ferro Market León, full audio nos dice Jairo, nada que full sintonía, full audio. Desde Las Chinchas, ahí es donde no se ve nada, Jairo, ¿no?
2: Efectivamente,
1: ahí... Señor, no será malito, ahora bien esos ojos, lo vaya pasando rectito. Mírase ahí, sobre todo está full audio, Jairo. Gracias por la sintonía, mi querido amigo, bendiciones.
2: Para ir rompiendo la neblina.
1: Oiga, sigue llegando los reportes, qué bonito, oiga, no dejan ni hacer el contenido ya.
8: Buenas tardes,
1: hola.
8: Disculpe, ¿qué hay alguna rifa o algo? ¿Un bazar o qué? Que la gente últimamente anda llevando muchos obsequios a la cariñosa, ¿qué hay algún bazar?
0: Disculpe, no hay como ser callado, hijo de
1: puta. La gente se identifica con la cariñosa y cariños grandes. Nada, eso nosotros no obligamos que nos traigan nada, simplemente es el cariño de la muestra. Para, ¿cómo? Hay una frase, para muestra un botón, Jairo, ¿no?
2: Y para muestra basta un botón.
1: Eso, pilas, acá hay más de dos botones.
2: Está como la Abby de mañana. Sí. Todos llevamos un niño dentro.
1: Gustavito Castillo, ¿cómo le va? Buenas tardes, felicitaciones en su programa Cera. Allá, yo dije desde Cera, dice, ¿será posible? Listo, mi querido Gustavito, ya más adelante vamos a ponerle su canción que nos está pidiendo, ¿ya? Hola.
9: Ponte una cuatro dedos, oye, Chalín.

0: dedito ahí.
1: Pasa chévere. Por aquí, pasa por aquí.
0: Ah, de eso, de ahí un dedo ahí para tomando como hembra.
1: No, no, grande, mano. Ven, Marquiño, ayuda a acabar que hay bastante todavía. Jairo no quiere nada.
0: Gonzalo,
1: aquí estamos.
0: Date un huevo gratis a Marco Pagua. Dice que anda asustado, que lo han asustado.
1: Don Marquito Pagua. No, sí está trabajando, dice que no trabaja, dice que es ese que hace ese. ¿Cómo era Jairo? Don Pato, ¿no?
2: Ah, sí.
1: Ese que Pato. No trabaja, Pato. Y yo digo, para estar durmiendo en el taxi, mejor me quedo en la casa, quiero estar durmiendo en ese sofá.
2: Más cómodo, hermano.
1: Claro, me voy en la casa, más cómodo, quiero estar durmiendo en el taxi. Para dormir ahí, no, déjalo más.
3: Buenas tardes, metidos de la tarde.
1: Hola.
3: Su eminencia. Jairito Caicedo, señor chico patrón, Gonzalo Guaraca, aquí estamos, aquí seguimos, y llegando de la trabajación andamos a la Castellana, confirma, en tu tierra un sol que hace chamusca uno solito, confirma, allá vamos Castellana, allá vamos llegando, pilas, saludos y bendiciones.
1: Esa, gracias mi querido abogado William Tenney, un gusto saludarme, dice, no hay cómo hacerle callar ese. Alexi Cordejo, San Cayetano, dice, besos cariñositos, dice, chico muchador. ¿Para qué le dan, hermano, este guarapo? Están rarísimos ahorita. Gonzalito reportando sintonía desde la UTPN, full risa de lo que habla, dice que muchos cariños, éxitos, gracias Ramirito, aquí interactuando con los oyentes, de verdad, gusto trabajar acá, da un placer inmenso trabajar acá. A ver, dale Jairito. A ver, ¿cómo está doña Magalia Ron? Buenas tardes, Teriams. A ver, dice, ganan territorio, dice, oyentes Terian ganan territorio, dice. Buenas tardes, padres de familia, ¿cómo está suegra? Un gusto saludarle, gracias por estar con nosotros.
4: Buenas tardes, Gonzalito, ponme una canción de Agua Marina desde Loja, saludos.
1: Esa es, muy bien, excelente, magnífico. Ya sería, oiga, no, sigue por acá. Buenas tardes, Gonzalito, dice, todos los días los escucho desde Yanzaza, la gente linda del oriente ecuatoriano, gracias, Dios le pague. Desde Nueva York, full trabajo por acá, Jairito, una hermosa fotito y un sol bielero para una cuatro dedos también allá en New York. No solamente por acá está el sol fuerte, sino por allá también, Jairito.
2: En ¿qué? Todos lados creo que
1: sí, está. Sí, voy a enviarles una fotito para que vean nomás. Voy a reenviar la foto a los grupos de la cariñazo para que vean cómo está el sol bielero por Nueva York. También, hermano, quema fuerte el sol por allá. Incluso más que acá. Yo creo que ya está allá, ¿no? ¿Dejamos algo sobre la mesa?
2: Creo que sí, para ir con más música.
1: Sí, 3:39, señoras y señores, 3:39, nosotros les dejamos sobre la mesa lo siguiente y regresamos con más aquí a través de la cariñosa. ¿Algún otro cariñito, Jairito, por ahí?
2: Para Gaby Parra, Paute, Azuay, territorio de la cariñosa, Mónica Montes de Oca, linda tarde, ¿me podría, por favor, complacer con la canción Ay No Se Puede, de Renato Abad y Cumbiamba?
1: Muy bien, cariños.
2: Es que hay para irnos con esa canción.
1: Esperemos que lo encuentre Jairito, ¿no? búsquele. Qué chévere. Oiga, nos salvamos de una construcción y pues están armando otro acá al ladito. Es ya el último espacio que tienen donde construir también, ya no hay más ya. Disculparán la bulla, hermano. Nosotros abrimos todo acá para que la calor salga. Bueno, señores, dejamos sobre la mesa rapidísimo. Si tu sueldo fuera el año que naciste, al revés, ¿cuánto ganarías hoy en día? Ahí nos deja a través de un mensajito de voz, 0982-981-981. Si su sueldo, Jairito, fuera el año que naciste, pero al revés, ¿cuánto estaría ganando actualmente acá en la Cariños?
2: El año que nací al revés.
1: Sí, pero al revés. Yo voy a ver cuánto gano.
2: $4,891. Más que asambleísta.
1: Más que alcalde, mano. Déjalo más. No. Sigue nomás acá. Pilas. Le dejamos sobre la mesa y con eso lo vamos con música. Si tu sueldo fuera el año en el que naciste, pero al revés, ¿cuánto ganarías hoy en día, actualmente? ¿Ok? Jairo, ¿cuánto dijo usted?
2: $4,981.
1: Chico, ganando de artista.

0: A ver, listo, ahí se las dejo. Pilas, eso queda sobre la mesa. Yo estaría ganando $5,991.
1: A ver.
0: Usted me gana, Pedro.
1: No, pues como yo gano apenas 4,000.
0: ¿Cuánto dijo?
1: 4,000.
0: Ah, entonces yo voy ganando un poquito más. Pilas ahí, entonces, esto les dejamos sobre la mesa solamente, pero con audios al WhatsAppito cariñoso. Les repito nuevamente, si tu sueldo fuera el año en que naciste, pero al revés, ¿cuánto estarías ganando actualmente en tu trabajo actual? Dicho esto, Jairito Dávila, tránquele esa buena música porque vamos a ponerle más alegría que esa tarde del...

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1: 3:59.
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0: 21 minutos, aquí estamos, amigos, en esta tarde del jueves, viernes, chiquito. Bueno, vamos con más recomendaciones, mi querido Jairito Dávila. A esta hora de la tarde tenemos recomendaciones. 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
0: Metidos de la tarde. Avanzamos, amigos, en esta tarde 4:28. Y a las 4 de la tarde con 28 minutos, Jerito Dávila, continuamos con más. Les había dejado sobre la mesa rapidísimo a esta hora de la tarde para compartir. Si tu sueldo fuera el año en que naciste, pero al revés, ¿cuánto estarías ganando actualmente en tu negocio? En tu trabajo, donde quiera que estés encaminando ahorita mismo. Si es albañil, si es abogado, ingeniero, policía, militar, bueno, ya. Pilas, ahí los escucha, pilas, solamente con los audios, dígame, yo voy con los mensajes de texto. ¿Le parece? Correcto, dale. Vamos, 09-82-981-981.
2: ¿Qué fue, Cholo? Aquí estaría ganando 9,991.
0: Madre bendita, chico, carerísimo, Dios mío. Vamos a hacerle un poquito más, más picante el tema, así como nos trajeron acá el anisado. Si tú fueras un cariñoso o cariñosa, y todo dependería de lo que cobraras, obviamente, el costo de lo que tú cobraras por tus servicios sería todo lo contrario del año en que naciste. ¿Cuánto estarías cobrando por una noche ya? Vamos a ir, pide, le ponemos más picante, Jairito, ¿le parece?
1: De una.
0: Ataquemos ya. ¿Usted cuánto estaría cobrando, Jairito, si fuera un cariñoso?
1: Hermano,
0: estaría. Pero con C. ¿Cuánto estaría cobrando según el año de su nacimiento, pero al revés?
1: Estaría cobrando 4,891 dólares.
0: ¡La noche! ¡No! ¡Madre bendita, carísimo! ¡Dios mío! Oiga, costaría demasiado caro acostarse con usted.
1: Como que sí, hermano.
0: Sí. Yo estaría cobrando, para que estén conmigo, una nochecita, 5,991 dólares. Baratito la noche, hermano. ¿Usted cuánto estaría cobrando? Ahí cuéntenos, por favor. Vamos con los mensajes de voz. Yo voy con los mensajes de texto a través de la cariñosa.
3: Yo ganaría 5,791 dólares.
0: Madre bendita, ¿quién le va a pagar tanto a ese hombrecito?

0: Está ayuno, hermano.
1: Chicos, carericio, madre bendita.
2: 9.990 ganaría.
1: Chamanga, ¿cuánto cobraría? Ya le pusimos más picante ahorita, ya estaba como que medio seco. Ahora sí, qué rico, dice, yo quiero guarapo, dice, cariño, dice Brooklyn. Qué linda mi Ecuador, mi bella lojita, dice a full. Ya sabe, acá los oyentes nos tratan muy lindo. Nos han traído, oiga, un anisado, pero demasiado fuerte, oiga, no. Solo con el olor, como ya estoy más allá que acá. Como el sábado, hermano, qué feo. Pero bueno, buena parte es buenísimo para la garganta, el anisado. Se lo recomiendo, pero así chiquita nomás, para solamente para el remedio.
3: Solo de remedio, no acabarse.
1: Solo para remedio, chiquita nomás, no va a ir de larga que maneja nomás. Vamos más mensaje, Jerito.
2: ¡Qué fue cholo! Espera, chico, yo estuviera cobrando 6.700 con $23.24, hermano. Y me alcanzara para tener unas 2-3 mos. Nada más.
1: Madre bendita, seríamos millonarios, Jairito, si cobraríamos esos precios. Qué bestia, madre bendita. ¿Quién no va a querer pagar? Vamos.
4: Hermano, si yo fuera un cariñoso, estaría cobrando 4.991. Para ti, tu hermano.
1: Sobre todo cuatro. Estaría cobrando, dice por acá, 1.991. Dice, poquito nomás está. Sí, poquito, mi querida Alexa. Sí, pueden estar pagando ese precio. Está barata. Sobre todo Stalin estuviera atacando ahí como perro sanguinero. Vamos ahí, Jairito. Tenemos más reportes de sintonía. Carritos Guamán, ¿cómo está el chico del programa del Rapidito con la cariñosa de los días sábados? Cariños, dice compañeros, gracias por escucharnos. Milman Macas desde Cuenca, creo que está el panita. Como siempre, full sintonía. Aquí estamos, dice por acá. Ha hecho una imagen muy bonita de la cariñosa. Full parlante sobre todo. Gracias, mi querido Wilman, por ese cariño a la radio. Qué bonito. A ver, vamos, tenemos más audios.
4: Hermano, si yo puedo.
1: Ya está, ya ese hombrecito.
5: El vocero, no nombres de alisado. Es capaz de venir ese otro verdugo de allá de Yanzás, hermano, solo por el trago de nuevo acá.
1: Verdad eso, justamente hoy día nos juntamos con un chico, le pusimos el no, ya no es traga rayo, dice, no, es achuco. Mano, qué bestia para tragar trago ese hombre, no cambia. Casi no han vuelto, dicen los. Qué bestia, Dios mío. Madre bendita. Aquí estamos, Magali, no nos hemos ido, Jairo, ¿sí o no? Aquí estamos.
3: Aquí estamos, sobre todo.
1: Oliendo anisado, pero aquí estamos. Y yo cobraría, dice, $6.991. Dios mío, don Stalin. Está caro, está. ¿Cuánto cobraría usted? Dale.
3: Chuta, si fuera así, ya estuviera platudo. Estuviera cobrando $7.891. Estuviera platudazo, mijo. Ya te hubiera comprado la radio una vez. Te hubiera hecho mi moza para ponerte esa radio de lujo y que no tengas ni deuda. O sea.
1: Claro, ya hubiese, yo también ya hubiese pagado, ya hubiese acabado de pagar ya la radio, estamos enteritos todavía. Ganaría, dice, yo cobraría, dice, $2.891. Ahí humildemente, dice doña Norma. Barata, por ahí como que ya algo escuchable ya. Cosa muy caro. Grito Guamán, ¿cómo estamos? Muy buenas tardes. Dice un cariño para mi familia. Guamán Encalada, el Muquito. Atentamente el Muquito. Sí, señor. Ahí le llegamos con cariño entonces por esta hermosa familia como es Guamán Encalada. El Muquito, él nos escucha allá en el extranjero, en los Estados Unidos, escuchando la radio toditos los días, full sintonía. Esa es desde Brooklyn, escuchando la radio. Vaya.
2: Mijo lindo, yo si le doy la vuelta a mi año de nación estaría cobrando 0002, hermano. Deja nomás, no. Me quedo nomás con mi sueldito, que no es muy bueno, pero sí avanzo a comprar arroz y pollo.
1: Qué bestia. Chico, yo estaría cobrando, dice la noche, $8.991.

0: estuviese metiéndome al bolso si fuera una cariñosa. Diles ahí. Reiteramos, evito la pregunta para los que se enganchan en la radio recientemente. Si todos fuéramos unos cariñositos o cariñositas, pero con C, y el cobro de lo que tú tendrías que hacer sería obviamente todo lo contrario de su fecha de nacimiento, del año de nacimiento, perdón. ¿Cuánto estaría cobrando actualmente? Por acá ya nos van dejando unos lindos números. ¡Qué bestia! Dale.
1: Oye, chico patrón, yo estaría cobrando 3.891.
0: Escuchable este patrón. Bien ahí. Por acá tenemos más mensajes. Dice, buenas tardes, Gonzalito. Yo no cobro nada. Es, ay, Dios mío. Ahí sí, ya. Sin comentarios, Jairo Dávila, sin comentarios. Ok, señoras y señores, 4:37. En los últimos gritos, ya para ir cerrando ese tema también, ya dejando ahí sobre la mesa, se viene Garrín Cariñoso.
2: Oye, Gonzalito, ¿y doña Antonia cuánto estaría cobrando? Confirme, doña Antonia, ¿cuánto estaría cobrando usted?
0: Si fuera una cariñosita, ¿cuánto cobraría? Pero según su año de nacimiento, pero lo contrario, se tiene que dar en la vuelta. Pilas ahí, pilas. Pero ya creo que doña Antonia ahí está en las vacas, de adredes. Full volumen, cariños desde Zamora, presente, territorio de la cariñosa a través de la magia del internet. Nos escucha Juanito Pineda. Gonzalito ya con agua acá en Zamora. Dice, han estado sin agua, Jairo. ¿Qué pasa con la ciudad de aves y cascadas? Dios mío, no hay nada de agua, man. Chuta, estamos
3: complicados, pero
0: jodido. Ni Catamayo se queja tanto sobre el agua que Zamora.
4: Oye, mijo, imagínate si don Alfonso estuviera participando, cuánto tuviera que cobrar. Si ese, creo que desde que se independizó Ecuador, creo que anda vivo. Cuánto estaría cobrando si ese cucho ya es viejís.
0: Chuta, oiga, ¿cuántos años estaría? Pero ¿cuánto estaría cobrando don Alfonso, Benito? ¿Alguien si sabe la fecha de el año de nacimiento de don Alfonso? Para darle la vuelta. Sería chévere ahí. Listo, Jerito. Preguntemos a los oyentes aquí mismo, mandamos de una vez ya, para no hacer pausa ya. Ya les dejamos con bastante ya, música ya. De una vez, vamos a hablar como hablaba antes los de Cariño Show. Ahorita ya lo breve. Gonzalito, si yo fuera ese cariñoso, cobraría $3,991, dice, dándole la vuelta el año de nacimiento del pana. Mi pana William, ¿cómo estamos, chico Pepe? $3,991, Jairito, a ver. Ya tendría ya unos 3 taxis bajito, por lo menos, chico Pepe, ya. Con ese tremendo sueldo que estaría cobrando. Vamos ahí, Jairito, ¿ya? A ver, la pregunta del millón para ustedes. Dejamos un ladito ya ese tema. Que ellos pongan sobre la mesa, ¿le parece?
3: De una.
0: Ya. Ustedes van a poner sobre la mesa hoy día nosotros. Trabajen ustedes, a ver. Don Alfonso nació, dice, en Guayaquil en el año 1912, dice. Estaría cobrando, Jairo, más o menos $2,191, ¿no? Si no estoy mal. Dice que nacieron en el
3: 1912.
0: Ajá, así dice. Nació en Guayaquil en el año... Sí, Baranza. Es el más barato de todos. Yo creo que después sí iría doña Antonia también.
3: 1902. Acá Magali, 1941.
0: 1900. Ah, nos da otro número, vuelto doña. ¿Quién mismo está mintiendo? No, ya mejor dejemos, mamá. La Magali nos da otro año. Don Marlon nos da otro año. Acá llega otro año más ya de don Alfonso. No. Bueno, acá ya ha sido a googlear.
3: Ah, rápido.
0: Pablo Alfonso Espinosa de los Monteros Rueda nació en Quito. Ve, en Quito, ¿no? Otro que puso en Guayaquil. ¿Cómo? 25 de diciembre de 1941.
3: En Navidad.
0: Estaría cobrando, Jairo, ¿cuánto? $1,491, ¿no?
3: Más barato.
0: Más barato. Estaba bajando, me estoy subiendo. Oiga, ese Marlon, ¿cómo miente, oye? ¿Qué? Es chico, ¿sabes? Dice, ese Marlon es carpintero, dice, por ende es mentiroso. Listo, ahí nada más. señores de Cepalanda, full sintonía, mi querido Moisés Flores, un oyente de veras también, gracias mi cholo. ¿A quiénes les mandamos en el ring cariñoso? Pilas, ustedes eligen. Saquemos, que nos den nombres, Jairito, unos cinco nomás, güey. O los que quieran, socio, vamos analizando cuál le mandamos. Pilas, ¿a quién le mandamos en el ring cariñoso? Rápido, por favor, voten, dejen su audio, me encantaría que una esquina esté este artista y la otra esquina esté este de acá y pum, vamos de una con el ring cariñoso. Tenemos tiempo, ya. ¡Vamos! ¡Nos escuchamos! ¡Los escuchamos! Los escuchamos. Qué lindas palabras de los oyentes.
5: Gonzalito, te mandando un saludito.
0: ¿A quién?
5: A mi gordito hermoso de Servientrega, que está roteando con mi pana payasito. Dile que le mando un beso y que también te amo a ti, Gonzalito, y los amo a los dos. Saludos.
0: Chico enamorado, madre bendita.
6: Oye, Gonzalito, en una esquina del ring ponle a Robinson con 800 kilos de peso.
0: Y el otro esquina que va a pelear con el viento. Oiga, no, esos bolsitos no gasten balas en gallinazos. Pero tiene que dar con quién le mandamos. Pero piense rápido, déjenos, por favor. O si no, nosotros acá elegimos. Pero muévanse.
3: Para hoy día.
0: Es para ahorita, es para ayer. Rápido. 0982-981-981. Pero ojo, Jairito, tiene que darnos la otra esquina. Acá solo deja a uno solito. ¿Qué va a hacer ahí? Solito se va a golpear.
3: Tontito.
0: Ya, por acá va llegando, listo. Dice lo siguiente: Enrique Augusto. ¿Pero con quién, amigo? Chita, solito, ¿qué va a hacer? Nada. Acá me llegó otro. Chalo, un cariño dice para Catalina Cabrera, que la quiero mucho, que trabaja en Cali Group. Gracias, chicos. No sé si está bien ahí con el nombre Cali Group. Le enviamos entonces para el cariño para Catalina Cabrera. Sí, señor, ya saben, pilas ahí. Hola.
2: Podría ser un versus entre Bon Jovi y Bryan Adams, por ejemplo.
0: Ese ya sonó al mediodía ya. Desde el postre anda pidiendo lo mismo, chico ya.
7: Yo opino que lo ponen a Albertito contra ese que dice Gonzalo te amo. Pues tienes locos a los dos.
0: Excelente programa, cariños, desde el taller de mecánica, el primo Palanda presente. Creo que no hay ideas, Benito. Nosotros mismos.
8: Un debate entre TikToker Suárez y Sangre Suárez.
0: Oh, mandémosles a eso, ya que se haga. Que se haga miércoles, el jueves. ¿Te parece, Jairo?
3: Mandémosle, hermano, a ver, yo saco las canciones.
0: Pero sí tienen las dos chicas.
3: Todos de cada uno, sí. Sangre Schwarzenegger.
0: A ver. Pero espero está de hecho mucho como la lengua de Jorge Eduardo. A ver. Sangre Schwarzenegger. No hay otro.
3: ¿Quieres verlo?
0: Sí. Préseme que está ya, más de botan cosas que no vale. Toca nomás mandar botar. Esa es, ahora sí. Este es Rayo. Sangre.
3: Es de los apuntes de la chiva, hermano.
0: Hermano, duelo de amazónicos. Vamos a ver quién gana, caballo con hambre o changi. Señoras y señores, aquí estamos y aquí nos quedamos. En una esquina lo tenemos al hombre. Música con sabor a selva. Hablamos de Sangre Shua. En la otra esquina lo tenemos a caballo con hambre, o sea, el TikToker. Dos hombres de la Amazonía ecuatoriana criados con tumules, ajino, yamala, guatusa, culebra, payarada, garrapata. ¿Qué digo usted? Garrapata. Y aquí están en el ring cariñoso. Votaciones, por favor, ya. En 5, 4, 3, 2, 1. ¿Sangre Schwar o TikToker Schwar? ¿Con qué Schwar te quedas? Dale. Hasta eso, Esperemos un ratito. Hasta eso, mi pana Richard Chamba, que está abajo esperando el guarapo, sigue esperando. Esperando más para que le dé guarapo. ¡Dale! Empieza a comentar ya.
9: Caballo sin hierba.
0: Listo, caballo con nombre.
9: Sangre Schuar, Gonzalo, Sangre Schuar.
0: Sangre Schuar.
9: Dame, Gonzalo, dame a tu ñaña, ñaña, tu ñaña, cuñado, Gonzalo.
0: Sangre Schuar, hermano, está lindo este duelo ya.
10: Hoy es jueves.
0: Mañana es viernes.
11: Sangre Schuar, Gonzalito, sangre Schuar de una.
0: Toma, hermano, esto es una locura.
9: Sangre Schuar.
0: Ya, yeah, muy bien.
9: Gonzalito, sangre Schuar.
0: Sangre Schuar. Muy bien, hermano.
9: Sangre Schuar.
0: Se murió ese caballo, hermano.
8: El caballo con hambre.
3: Ay, quiere salir ya.
0: Ya quiere comer ya.
9: Vamos, hermano, le mándale sangre Schuar.
0: Ya, muy bien, listo.
10: Sangre Schuar.
0: Qué desea. Muy bien, Jairito, votemos nosotros también para hacerlo más rápido. ¿A cuál el apoyo usted, Jairito? ¿Sangre Schuar o TikToker?
3: Démosle al caballo con hambre para que no se quede en medio camino.
0: Sí, está con hambre. Yo también le apoyo a caballo con hambre. Muy bien. Listo, vamos a hacer la votación rapidísimo por acá. Señoras y señores, tenemos acá el ganador en el primer round. Aquí Guerrín Cariñosa con ustedes. Con 6 votos a favor, el señor TikToker Schuar, caballo con hambre. Y el ganador, aquí está, música con sabor a selva.

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0: Señoras y señores, aquí estamos en este jueves viernes chiquito, 17 con 18 minutos, aquí a las 5 de la tarde con 18 minutos, aquí en La Cariñosa. ¡Qué buena! ¡Mosa! ¡Qué lindo hombre! Oiga, regresó, volvió, aquí estamos, tiene que decir.
1: Muy buenas tardes, ¿cómo está mi querida gente de Loja, Satamayo, Zamora y Anzaza?
0: El Pangui.
1: El Pangui, ya estamos acá en La Cariñosa 98.1 FM Estéreo, la número uno. Contentos y emocionados de estar acá con el circo de los espectaculares hermanos Fuentes Gasca de México.
0: Oiga, usted no ha llegado solo el día de hoy.
1: Hoy no he llegado solo, he llegado con parte del elenco de artistas del circo de los espectaculares hermanos Fuentes Gasca. Así que aquí estamos directamente desde Brasil, famosos acróbatas, generalistas. Bueno, y por acá está desde México.
0: ¡Desde México! ¡Un aplauso!
1: ¡Un aplauso llega! ¡Piwi de México!
0: ¿Cómo es que es?
1: ¡Piwi! ¡Piwi de México!
0: ¡Piwi!
1: ¡Piwi de México! A ver, saluda.
0: ¡Aplauso para Piwi!
1: A ver, estamos en vivo, ¿no?
0: Sí, estamos en vivo. TikTok, estamos con más de 500 personas.
1: Ahí estamos en TikTok.
0: Tiki tiki a la pantalla, por favor.
1: Tiki tiki tiki tiki tiki tiki tiki. Estamos en La Cariñosa.
0: ¡Qué buena
1: musa! Bueno, le damos la bienvenida a nuestro amigo Pablo. Buenas tardes.
2: Hoy, Genchi, buenas tardes. Estamos muy felices de estar aquí. Muy obrigado por el convite. Y estamos aquí para invitar a ustedes a nuestro espectáculo.
1: Sensacional, artista desde Brasil. A ver,
0: pregunte. Y ahora, ¿cómo se siente de visitar acá en esta bella y hermosa ciudad de Loja? ¿Qué tal? ¿Qué le gusta? Yo creo que no me entiendes absolutamente nada, la madre bendita.
3: A gente gostou de tudo.
0: Todo bien.
3: Tudo bem. Gostamos muito da comida.
0: Sim.
3: Gostei do clima, friozinho.
0: Sí.
3: Y estamos muy felices de estar aquí.
0: Los hombres, ¿qué tal? Los
3: guapos.
0: Estamos bien guapos.
3: Sí, así bonito.
0: Listo. Algo que entiendan en español, ustedes, no sé, para ver si podemos entendernos un poquito, porque estamos...
2: A gente puede hablar en portuñol, así que da para entender.
0: Portuñol.
2: Sí. Un portuñol.
0: Del 1 al 100, ¿cuánto entienden ustedes el español? ¿Qué será?
2: 70%.
0: 70%.
1: Ay, un portuñol es portugués y español.
0: Claro. A ver, digan en portugués, la cariñosa. ¿Cómo sería?
3: A cariñosa.
0: La cariñosa.
2: Así. Muy bien. Podría ser una cariñosinha.
0: Una cariño. Algo bonito en portugués para los que nos están escuchando y viendo en vivo y en directo. Allá. Pero mirando la cámara. Algo bonito, díganle.
1: Mira la cámara.
0: Claro. Primero vamos con la azúcar.
3: Olá, estamos muito felizes de estar aqui. Obrigada pelo convite e esperamos vocês no circo.
1: Dice que se siente muy contenta de estar acá en los estudios de Radio Cariñosa y que no dejen de ir al circo porque está muy bonito.
0: Con el otro suquito, por favor. Algo bonito, mirando la cámara, por favor.
2: Hoy, Genchi, maravillosa. Aquí estamos todos nos muy felices por el convite. Con todo este gente preciosa y esperamos poder conocer a todos ustedes en persona.
1: Así es, que se sienten muy contentos de estar acá, que les gustaría conocerlos en persona, que vayan al circo, así que no se lo pueden perder. Oiga, ¿usted sí sabe dónde está el circo?
0: ¡Efectivamente!
1: A ver, vamos a regalar, miren, entradas para las personas. Tenemos tres entradas. Y Piwi, ¿qué tú le puedes decir aquí a la gente de Loja? Venga, acérquese. ¡Bravo! Vas a ver al payaso, a los acróbatas, a todos los artistas, que no te lo pierdas.
0: Eso dijo, ¿no?
1: Así es.
0: Ah, caramba. Ajá. Algo más que diga, algo más.
1: Algo más, a ver, Piwi. Algo más. Nada más.
0: Nada más.
1: La cariñosa, qué buena moza. Oiga, nos vamos al circo fin de semana. No hay excusa.
0: No hay excusa.
1: Hay muchas familias que me han escrito por las redes sociales. No, que tuvimos que viajar, que por el Día de la Madre salimos de viaje, se va, se quedan, aquí estamos. Hoy jueves tenemos una función a las 8 de la noche, antesala del fin de semana. No hay excusa, este fin de semana todos los caminos conducen al circo. En el Parque Jipido, ahí junto al tren, está la gigantesca carpa del Circo de los Espectaculares Hermanos Fuentes Gasca de México.
0: ¡Bravo! Los horarios de las funciones de los fines de semana.
1: A ver, mañana viernes, hoy día jueves, 8 de la noche, una sola función. Mañana jueves tenemos función desde las 6 de la tarde y 8 y 30 de la noche. Sábado y domingo tenemos a las 4 de la tarde, 6 y 15 y 8 y 30 de la noche. Repetimos, atención Loja, el Circo de los Espectaculares Hermanos Fuentes Gasca de México. Hoy jueves, 8 de la noche. Mañana viernes, dos funciones, 6 de la tarde y 8 y 30 de la noche. Sábado y domingo a las 4 de la tarde, 6 y 15 de la tarde y 8 y 30 de la noche. Así que vamos a habilitar nuestra línea telefónica para las tres primeras llamadas. Se van a ganar por WhatsApp, por favor, por WhatsApp, que se comunique con nosotros. Así que Piwi, la invitación desde México. Piwi. Feliz y contento de estar acá por primera vez. Oiga, en el circo es una comicidad diferente. Humor sano, humor fino, humor blanco. Así que al público no se lo pueden perder. Nuestro amigo Jairo ya estuvo por el circo el fin de semana pasado. Así que él es fiel propagandista de nuestro show. Los aerialistas. A ver, ¿qué nos presentan? Pregúntele qué presentan.
0: ¿Qué nomás nos presentan? ¿Cuáles son las funciones, por favor? Lo que pasa es que ellos están hablando en portugués y me da miedo que no me entiendan, pero sí, el 70% entienden.
4: Un poquillo de portuñol. A Genchi va a presentar show, espectáculo de Corda Lisa. También un número de fachas duplas, de fachas individual, payasería, también malabarismo, el globo de la muerte. También.
0: ¿El globo de la muerte?
4: Sí.
0: ¡Wow!
1: Motociclistas suicidas en el globo de la muerte.
0: También. Muy bien. ¿Y la niña?
3: Es un show muy bonito. ¿Ya? Tenemos las guerreras K-pop. Bien. Tenemos también, el show es todo en el agua, con las aguas danzantes. Uh-huh. Y está súper, súper hermoso. Está súper, súper bonito.
0: ¿Qué se siente estar con más de 50 litros de agua?
1: 50,000.
0: 50,000 litros de agua.
1: 50,000.
0: ¿Qué se siente?
3: Às vezes dá medo cair na água. Às vezes nos dá um pouquinho de medo cairmos na água. Mas não ha passado. Estamos todos bem e como que a água nos faz brilhar mais, nos faz... se siente mais mágico assim.
0: Efectivamente, que tempo já nisso, já en esta belleza de circo desde México para el mundo? Que tempo já trabalhando por eles?
4: A gente chegou... El anterior fin de semana para estrenar.
0: ¿Está novita?
4: Sí, está novita.
1: Pero aquí en el circo, aquí en Ecuador.
0: Aquí en Ecuador.
1: Ellos tienen más de 15, 20 años de trayectoria.
0: ¿Y qué tal me la han tratado? ¿Sí me la han tratado bien?
3: Súper bien. ¿Sí? Los lojanos nos recibieron súper bien.
0: ¿Y los jefes?
3: Ah, también. Muy bien. Todo bien. El circo está bonito, el show bonito. Uh-huh. Les esperamos allá, en el Parque Jipiro.
0: ¿Hay más chicas como ella ya?
1: Por supuesto, hay de diferentes nacionalidades, nuestros amigos, mexicanas, argentinas, brasileras, venezolanas, peruanas. Tenemos de diferentes partes del mundo, son más de 30 artistas en escena, entre chicos y chicas, que presentan un espectáculo de casi 2 horas de duración. Motociclista suicida, ajá, la cuarta generación de los hermanos Fuentes Gasca de México, Ángel Hilberto Axel Fuentes Gasca. Desde México, acá están la cuarta generación, imagínense, más de 100 años de trayectoria. Esto es en realidad un ícono a nivel mundial, el circo de los hermanos Fuentes Gasca. Aquí en Loja no se lo pueden perder.
0: Muy bien, listo. ¿Qué tal? ¿Cuántas entradas regalamos?
1: Tenemos
0: acá
1: 3 entradas ahorita para regalar, para las 3 primeras llamadas. Así fue el otro día que no llamaban y después
0: a ver, vamos a ver.
1: Se alborotaron. Aquí está Piwi, que ya llegó, también estaba en México.
0: ¿Para cuándo es esa entrada, dice?
1: Para hoy día, para que vaya.
0: Mira, hoy, los 8. Que van a llamar, que tienen que irse hoy día, vamos.
1: Hoy día, 8 de la noche.
0: Pila, solamente hoy día, ¿cuántas?
1: Tres,
0: rápido, tres llamadas por WhatsApp, por favor, que nos llamen para... Listo, ya está por acá, la primera... Esto es solamente para hoy. Listo, vamos por acá. Buenas tardes.
5: Buenas tardes, ¿cómo está, cariñosa? Qué buena moza.
1: ¿Qué tal? ¿Cómo te llamas? Muy buenas tardes.
5: Buenas tardes, llamo Jonathan Cerón.
1: Jonathan. ¿Hola?
5: Sí, Jonathan. Sí.
1: ¿Ya de dónde nos llamas? Jonathan, tu apellido, por favor, me repites.
5: Saroma, desde Loja.
1: Ya, perfecto. Dígame usted, ¿a dónde está ubicado el circo? Y le regalo una entrada.
5: El circo está ubicado en la ciudad de Loja, en el Parque Jipiro, junto al tren.
1: ¡Perfecto! ¡Sensacional! Se ganó una entrada ya. Venga a retirarla, venga rápido para que vaya el día, 8 de la noche.
5: Perfecto, muchas gracias.
1: Piwi. Piwi, ¿qué nos puede decir? Invita a la ciudadanía que nos está viendo a través de TikTok. Hoy, 8 de la noche, vamos con la siguiente comunicación. Buenas tardes.
0: 8 de la noche, vamos.
1: Buenas tardes, su nombre, su apellido.
5: Richard Chamba.
1: ¿De dónde nos llama Richard Chamba?
5: De aquí de Loja, de la Puerta Amarilla.
1: Perfecto, ¿se quiere ir al circo?
5: Claro.
1: ¿Cómo se llama el circo? Y le regalamos una entrada.
5: Atlanta.
1: Atlantis, presentamos la producción Atlantis, circo sobre agua, pero el circo pertenece a los espectaculares hermanos.
5: Los hermanos.
1: A ver, ¿qué pasó? A ver, espectaculares hermanos, a la una.
0: Hermanos, a las dos.
1: Se perdió. Sí, espectaculares sí. Hermanos Fuentes Gasca de México. Está. Vamos con la siguiente comunicación. Hola, hola, hola, hola, hola. Buenas tardes.
6: Desde la
1: cascarilla
6: de Loja.
1: Muy buenas tardes, su nombre, por favor.
6: Patricia Armijos.
1: Patricia Armijos, ¿se quiere ir al circo?
6: Lógico.
1: Ya, dígame, ¿a qué hora la función hoy día?
6: A las 8:30.
1: Y ahí perdió, 8 de la noche. Hoy es a las 8 de la noche, vamos con la siguiente comunicación.
0: Eso es lo que más hay acá.
1: Hola, hola, hola.
7: Buenas tardes.
1: Buenas tardes, su nombre y apellido, por favor.
7: Pablo Caraguay.
1: ¿Qué tal? Mucho gusto, Pablo. Dígame usted, ¿a dónde está ubicado el circo?
7: En la ciudad de Loja, Parque Jipiro, junto al tren.
1: Y hoy día jueves, ¿a qué hora la función?
7: 20 horas.
1: 20 horas, 8 de la noche, perfecto, se ganó la entrada. Oye. Venga a retirarla porque la entrada es para hoy día, por favor.
0: Sí, solamente para hoy.
1: Vamos a buscar en la publicidad. ¿Será que ponemos el audio para que escuchen? Escuchen Loja, Zamora, Yanzaza, escuchen la publicidad para que no se equivoquen. Vamos a hacer, ya regalamos dos, nos falta una.
0: Falta una, nada.
1: Después de la publicidad regalamos la última entrada y nos despedimos. Ahora.
0: Me están preguntando, a ver, vamos, El esferito, ya
1: no. Ah, sí. No se olvide, en el Parque Jipiro está el circo de los hermanos Fuentes Gasca. Estamos listos ahora, escúchalo.
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0: Sensacional, ahí estuvo la publicidad. No hay pierde, ahí está todo clarísimo.
1: Detalladito, bien detallado.
0: Detalladísimo. Aquí, bueno, nos están escribiendo por interno. Dice, nos saluden en el TikTok. Qué guapo, dice el chico de Brasil. ¿De qué parte de Brasil dice que eres?
2: De Río de Janeiro.
0: De Río de Janeiro. Un saludo, dice, para María Fernanda que te está viendo.
2: Hoy, María Fernanda, un fuerte abrazo para você. Esperamos poder a você muy pronto.
0: Ok, aquí está. Chéverísimo. Casado, soltero, divorciado, dice, ¿no?
2: Casado.
0: Casado, vaya.
1: Y la señorita, ¿de qué parte de...?
0: De Brasil.
1: De Brasil.
3: Belo Horizonte.
1: Muy bien, soltera, casada.
3: Casada.
1: Casada, ya está, ya la han casado ya.
0: Ya.
1: ¿Si baila samba o no baila samba?
0: Un poquito.
1: Jairito, búsqueme por favor para comprobar si es allá, por favor.
0: Bueno.
1: Es el requisito, pero regalemos la última entrada, ¿le parece?
0: La última entrada, vamos con la última llamada, mucha vamos. Atención, porque estamos en La Cariñosa. ¡Qué buena moza!
1: Estamos con Kiwi.
0: Kiwi, Kiwi, a ver. Salude, salude. Que está muy contento, dice que sí. Quiere conocer a una chica lojana.
1: Madre bendita.
0: Desde México ha venido acá solo porque se trata de Loja, dice.
1: Sí.
0: No quería venir a ninguna otra parte de Ecuador. Cuando le dijeron de Loja, él enseguida vino para acá, ¿verdad? Eso, a ver, salude a la cámara a todas las chicas de Loja. Esperamos en el circo. Vamos con la última llamada. Ahí estamos. Hola, hola, hola, hola. Buenas tardes.
4: Desde la cascarilla, Patricia Armijos, por las entradas.
0: Perfecto. ¿Cómo estás, Patricia Armijos? ¿Se quiere ir al circo?
4: Sí.
0: Ya, sí escuchó la publicidad. Está atenta toda. Ya, le voy a hacer una pregunta bien fácil. ¿A dónde se venden las entradas para el circo?
4: En el micromercado.
0: ¿En cuál micromercado?
4: Raquelita.
0: Ya, micromercado Raquelita. ¿Y en dónde más?
4: Y en el propio circo.
0: Y en la boletería del circo. ¡Bravo! Perfecto, se ha ganado su entrada. Venga a retirar su entrada porque es para hoy jueves 8 de la noche, ¿ok?
4: Ok. Listo.
1: Cariñosa. Listo, ya le pasamos por interno. Nos escribe con todos sus datos, número de cédula, el nombre completo, ¿ya?
4: Gracias.
0: Perfecto. Bueno, por hoy día se han acabado las entradas. En realidad hoy día hemos tenido una agenda bastante apretada. Hemos estado en diferentes medios de comunicación y estamos cerrando con broche de oro nuestro día de hoy aquí en La Cariñosa. Casi. ¡Qué buena moza!
1: Casi no nos ha traído entradas hoy día.
0: Oiga, créanme que hoy día, hoy día se va a llenar el circo de cortesía.
1: Muy bien.
0: Pero bueno, queremos que el público vaya,
1: conozca.
0: Comente, conozca.
1: Claro.
0: Y este fin de semana, bueno, sea un éxito total. Tenemos dos funciones el viernes, tres funciones el sábado, tres funciones el domingo, para que no se lo pierdan. Aquí en Loja, chicos, las palabras finales, la invitación, adelante.
1: Claro.
3: Esperamos vocês no circo, está muito bonito e vai ficar mais bonito com a presença de vocês. Les esperamos en el circo, vengan, en el circo Hermanos Fuentes Gasca.
1: Muy bien, pero antes tienen que bailar los
2: vengan
1: salsa. Vamos al otro.
2: Y disfruten mucho de los espectaculares Hermanos Fuentes Gasca.
0: Perfecto.
1: De
0: México.
1: Muy bien, samba.
0: Samba, samba. A ver, samba.
1: Hola, pila para toda la gente que está en TikTok, por favor, estamos en el TikTok de La Cariñosa. ¿Cómo se baila samba? ¡Dale!

0: Allá Freddy Salazar, si puede bailar samba también. Sí. Perdón, ¿cómo?
1: Pablo.
0: Ah, ya me confundí de nombre. está igualito al DJ que trabaja acá en La Cariñas. Igualito. Ah. Pablo, samba.
2: Ella.
0: No quiere bailar samba.
2: Sí, por en cuanto no, esta vez no.
1: Bueno, muchísimas gracias. Gracias a ustedes por la invitación. Nos sentimos como en casa. Claro. Muchísimas gracias y los esperamos en el circo. No se olviden, en el Parque Jipiro, el circo de los espectaculares hermanos Fuentes Gasca de México. Hoy jueves a las 8 de la noche. Mañana viernes 2 funciones. A las 6 de la tarde, a las 8.

0: 8:30. Sábado y domingo, 4 de la tarde, 6:30 y 8:30 de la noche. Las palabras finales del payaso Piwi de México.
1: ¡No falte!
0: ¡No falte! Perfecto.
1: Otra frase para ver si yo adivino.
0: A ver, otra frase, me otra frase.
1: Que diga la cariñosa, dime. ¡No puede! Sí puede, sí puede, sí puede. Ya, vamos a ver. La cariñosa, la cariñosa.
0: Aunque dice la cariñosa, vamos.
1: Desde México para el mundo. Muy bien. Listo, nos venimos por allá también, por favor.
0: Chao, chao.
1: Muchas gracias. También en TikTok.
2: Muchas gracias. Esperamos más esa.
1: Esa es.
3: No falte.
1: Muy bien, continuamos amigos, ya son las 17:38 con más de Los Metidos de la Tarde aquí en La Cariñosa.

0: 7 minutos. Llena 5 de la tarde más 57 minutos. Mi pana Mario, ¿cómo está? Desde Catamayo City reportando sintonía. Bueno, a los ganadores de las entradas para este gran circo, por favor, comuníquese con nosotros por interno. ¿Quién falta que se comunique, compañero, hace un momento?
1: Solo Jonathan Zarume se comunica.
0: Por favor, los demás se comunican.
1: Dos personas más.
0: Sí, son 3 personas en total, 3 entradas que hemos regalado. Escríbanos por interno para que nos dejen su nombre y apellido y su número de cédula para que vengan a retirar acá, sobre todo para nosotros pasar en la ubicación de la radio y puedan retirar sus entradas para que se vayan a este gran circo de los hermanos Gasca de México. Jairo, nos vamos hasta el día de la mañana.
1: Así es, muchísimas gracias a todos por acompañarnos en este viernes chiquito. Los esperamos el día de mañana, viernes fin de semana, a partir de las 14 horas en Los Metidos de la Tarde. Conmigo nos encontramos 19 horas junto a la Chivo López en Regresando Ando.
0: Cuídense mucho, amigos. Como siempre, hagan el amor, más no la guerra. Sonríe a la vida, que nada te cuesta. Hasta el día de la mañana, si Dios mediante, si lo permite. Pilas a los ganadores nuevamente de las entradas que regalamos recientemente. Escríbenos por interno, déjenos su nombre y apellido, número de cédula, y para nosotros dejarles la ubicación para que vengan a retirar sus entradas lo más rápido posible, porque el gran show es a las 8 de la noche, mis queridos cariño oyentes. Cuídense mucho, como siempre. Hasta el día de la mañana, cuídense, bendiciones. Esto fue Los Metidos en la Tarde. Sigan en sintonía de la Cariosa a las 17, a ver, ¿a qué hora? A las 19 horas, claro, 17 que digo, 19 a las 7 de la noche, regresando con la Chido López y Jairito Dar.

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1: 5:59.
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